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2: San Luis Potosí vive su mejor momento económico y las cifras lo demuestran. El INEGI confirma que el 97.3% de la población económicamente activa en el estado tiene empleo. Bajo la administración de Ricardo Gallardo, se alcanzó una inversión récord de 10 mil millones de dólares de capital privado y las exportaciones crecieron un 94.4%. El desarrollo económico llega a todas las regiones.
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2: Las encuestas lo confirman. La desconfianza ciudadana hacia los elementos viales sigue en aumento. De acuerdo con la encuesta Envipe 2026 del INEGI, la Policía de Tránsito Capitalina es la autoridad peor evaluada en San Luis Potosí en materia de corrupción. La constante percepción de prácticas indebidas golpea a esta corporación municipal, contrastando fuertemente con la alta confianza que la ciudadanía mantiene hacia instituciones federales como la Marina, el Ejército y la Guardia Civil Estatal.
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2: Se acabó la sed y el negocio con el agua de los potosinos. Gracias a las gestiones del gobernador Ricardo Gallardo con la presidenta Claudia Sheinbaum, Banobras y Conagua iniciaron la revisión integral del acueducto El Realito. Este estudio técnico, jurídico y financiero buscará una solución de fondo a las constantes fallas, analizando incluso la rescisión del contrato con la empresa concesionaria actual. 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

0: 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Las 6 con 15 minutos.
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0: Bueno, perfecto. 6:00 p.m. ya con 18 minutos. 6:18. Es momento de presentarlo. Ya llegó, ya está aquí Martín Anguiano de la Bombro. Quiña, quiña.
1: Por acá estamos. Muy bonita tarde para todas, para todos ustedes. Gracias por estar en comunicación, en sintonía. Y gracias por su preferencia. Por acá le seguimos atendiendo en esta tardecilla. Yo soy Martín Anguiano. Junto con Toño Arroyo estaremos el resto de esta hora para complacerles, para apapacharles con su rola favorita. Y pues así, como dice Toño Arroyo.
0: Va que va, muchachos, para que se reporten. Por lo pronto vamos a canción y regresamos, Martín.
1: Vámonos de una vez, suéltala, suéltala.

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0: 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Las 6:31.
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0: Bueno, perfecto. 6:00 p.m. ya con 35 minutos. 6:35, Martín.
1: Todos por acá, saluditos a la gente que está en sintonía de 94.1 FM Candela. Tenemos también al agradecimiento por acá, quien envía sus mensajes. Terminación 6216, también terminación 5306. Adriana Espinosa está por acá enviando también sus saluditos. José Luis Leura también, un gran saludo. Escuchando Candela todos los días a la misma hora. Sale, muchas gracias. Continúa, mi estimado Toño Arroyo, ¿qué tenemos a continuación?
0: Venga, cómo no, saludote enorme para todos ellos, con todo cariño, afecto y simpatía para el buen José Luis, que incluso ya llegó, ya está,
1: sí,
0: por acá.
1: Ya está listo, siempre escuchándonos.
0: Para el noticiero, bueno, va que va, vamos a canción y regresamos, Martín.
1: Vámonos de una vez.

0: 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La 6 con 45 minutos.
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0: Bueno, perfecto. Solamente restan ya 5 minutos y las 7, Martín.
1: Cantidad muy ridícula, extrema de minutos. Así es que mejor ya nos vamos. Tenemos la última canción, mi estimado Toño Arroyo. Y les decimos que a continuación viene Juan Ramón Ramírez, José Luis Leura y todo el equipo de Raza en la Noticia. Y Toño Arroyo regresará mañana. Lo promete, lo jura, en punto de las 3 de la tarde. Yo también me prometo regresar con todos ustedes en un ratito más, en punto y a partir de las 8 de la noche.
0: Va que va, para que sigas en frecuencia de la 94.1. Gracias, Martín.
1: Vámonos, pues.
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2: Resultados contundentes que mejoran tu calidad de vida en Soledad de Graciano Sánchez. En su segundo informe, el alcalde Juan Manuel Navarro reportó una inversión acumulada de casi 6 mil millones de pesos en 2 años. Destacan megaobras como el puente de Circuito Potosí y Valle de los Fantasmas, así como la nueva unidad administrativa municipal. Además, la llegada de la línea 5 de Metrored brinda hoy transporte gratuito a miles de familias.
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2: Baches, fallas de agua y servicios deficientes pasan factura en la capital potosina. El alcalde Enrique Galindo llega a su informe de gobierno con un 51.2% de aprobación, según Mitofsky, ubicándose por debajo del promedio nacional de presidentes municipales. La constante crisis en Interapas y el grave deterioro de las vialidades generan un fuerte contraste entre los anuncios oficiales y la inconformidad que viven los habitantes a diario.
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2: Más vigilancia, más tecnología y una respuesta inmediata en cada rincón del estado. El gobernador Ricardo Gallardo entregó 42 nuevas patrullas para blindar las 4 regiones de San Luis Potosí. Con una inversión superior a los 41 millones de pesos, estas unidades fortalecerán la prevención y el patrullaje estratégico en los 59 municipios. Gracias a este equipamiento y a la coordinación interinstitucional, se ha logrado reducir los homicidios en un 80%.
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0: ¿Qué tal? Qué gusto saludarles. Bienvenidos y bienvenidas a una emisión más de Raza en la Noticia. El día de hoy, bueno, pues es un gusto enorme estar por acá de vuelta en estos micrófonos, llevándole la información más importante que ha acontecido aquí en San Luis Potosí, en México y, por supuesto, en el mundo. El día de ayer, bueno, pues se cedió la transmisión de Raza en la Noticia para escuchar el informe de gobierno del presidente municipal de Soledad, de Graciano Sánchez, quien, bueno, pues estuvo por allá en la nueva unidad administrativa municipal, pues dando rendimiento de, pues, de lo que ha, de las acciones emprendidas en este segundo año de su gobierno, el alcalde de Soledad, Juan Manuel Navarro Muñiz. Y bueno, pues de eso estaremos hablando el día de hoy. Estaremos rescatando, pues, un par de audios de lo que dijo el presidente municipal Juan Manuel Navarro Muñiz, también de lo que dijo el gobernador del estado Ricardo Gallardo Cardona, quien estuvo presente por ahí en este segundo informe de gobierno. Dijo: Soledad, estoy muy agradecido con Soledad, es mi casa. Dijo: Soledad prácticamente me vio nacer. Estaremos recuperando un poco de lo que dijo el gobernador del estado Ricardo Gallardo Cardona. También estaremos hablando de otros temas respecto, pues, al gobernador del estado. Ha hecho una inversión de más de 40 millones de pesos para entregar 42 patrullas, las cuales estarán incorporando para labores de vigilancia, prevención, además de atención a las emergencias en el estado. También estaremos revisando lo que, bueno, pues el clima nos va a estar deparando, la Coordinación Estatal de Protección Civil, en coordinación con los 59 municipios de San Luis Potosí, pues dice que se mantienen estas alertas, estas revisiones contra este pronóstico de lluvias para, pues, para estos días de esta semana, el día de hoy, el día de mañana. El día de ayer también había por ahí probabilidades de lluvias. Dejaron, pues, al menos aquí la capital potosina, pues, un poco despejada. Estuvo por ahí el sol hasta, pues, hasta las 6:40, 10 para las 7, que es la hora en la que empieza ya a oscurecer un poco la ciudad. El día de hoy, bueno, pues estaban unas nubes, por ahí había presencia de algo de lluvia en algunas zonas de la capital potosina. No llovió como estaba el pronóstico de intenso, pero, bueno, pues sí hubo por ahí presencia de algunas gotas de lluvia en algunas zonas de la capital potosina. Estaremos revisando también, pues, esta rehabilitación a la presa del peaje. Pues esta rehabilitación ha permitido recuperar capacidad de almacenamiento. Forma parte también ya de un proyecto para fortalecer el abasto de agua en la zona metropolitana. También fue parte de lo que dijo el gobierno del estado. Estaremos revisando, bueno, pues además, Villa de Pozos. La presidenta concejal Patricia Aradillas ha reiterado que para este último año de administración municipal se va a mantener, pues, este compromiso de sacar el rezago a la ciudad tras estas décadas de abandono por administraciones pasadas. Estaremos revisando todo esto y lo que se acumule de aquí y hasta las 8 de la noche. También estaremos revisando la información nacional e internacional en voz de mi compañero José Luis Lebra, quien saludo con mucho gusto. José Luis, ¿cómo estás?
1: Muy bien, Iván, gusto en saludarte. Muy buenas noches a ti, a todo nuestro auditorio. Vamos a estar platicando en temas nacionales esta situación de la presidenta Claudia Sheinbaum. El día de hoy reveló por ahí algunos detalles sobre esta investigación que se está haciendo sobre el caso de los 43 estudiantes normalistas de Ayotzinapa desaparecidos en el 2014. Esto fue durante su conferencia matutina del día de hoy, en la que, pues, reveló que un teléfono de uno de los normalistas desaparecidos apareció en un juzgado de Barandillas allá en Iguala, Guerrero, una pista que contradice la versión de que los estudiantes no estuvieron en ese lugar. Durante la conferencia matutina, Sheinbaum por ahí vinculó, en este caso, este hallazgo con la investigación sobre el entonces juez de Barandilla, Ulises Bernabé García, quien se encuentra en Estados Unidos y cuya extradición a México, afirmó, ya fue solicitada. La presidenta recordó que estudiantes sobrevivientes señalaron que sus compañeros fueron llevados a las Barandillas después del ataque del 26 de septiembre del 2014. Y bueno, a partir de esa versión, explicó, existe una línea de investigación sobre lo ocurrido en esas instalaciones y sobre el paradero de los jóvenes después de su detención. Si te parece, vamos a escuchar las declaraciones de la presidenta Claudia Sheinbaum sobre este muy delicado tema en la conferencia matutina del día de hoy.
2: Recuerden que hay una línea de investigación dicha por los propios estudiantes que quedaron vivos de que estuvieron en la barandilla. El principal juez de la barandilla se fue a Estados Unidos. Estamos pidiendo su extradición. Y la otra es un niño, que era niño en 2014, que pertenecía a uno de los grupos delincuenciales y que no se había querido localizar. El fiscal lo localiza y lo detiene. Es otra línea.
1: Así las declaraciones de la presidenta Claudia Sheinbaum el día de hoy. Destacó que, bueno, en este caso ahora un elemento considerado relevante, que perteneciente por ahí de uno de los teléfonos celulares, era de uno de los estudiantes desaparecidos, que apareció relacionado con ese juzgado. Y bueno, la presidenta señaló que una persona actualmente está detenida y utilizó uno de estos teléfonos de los jóvenes después de los hechos. En términos generales, el gobierno mexicano ha confirmado que el teléfono celular de uno de los estudiantes apareció físicamente en ese juzgado, contradiciendo versiones previas que aseguraban que los jóvenes nunca habían pisado ese lugar. Así la situación de este tema, que ha sido muy controversial durante los últimos 12 años.
0: Pues seguiremos dándole seguimiento, José Luis, a este tema que, pues ya lo mencionas, son 12 años después de estos pues desaparecidos de Ayotzinapa. Estaremos dando seguimiento a lo que dice la presidenta de México. Y bueno, pues mientras tanto, también estaremos revisando a lo largo de estos 60 minutos, 50 y tantos minutos que nos quedan de Raza en la Noticia, la información deportiva. Estaremos revisando pues lo que sucedió parte del fin de semana, lo que ha sucedido el día de ayer, un campeonato mundial de ruta que nos ha dejado, al menos a los ciclistas, pues con un muy buen sabor de boca, con los sentimientos a flor de piel, que todavía han pasado dos días y que seguimos pues aplaudiéndole lo que hizo Isaac del Toro, lo que hizo la selección mexicana y pues lo que se viene para México para pues estas competencias de ciclismo. Pero todo esto lo estaremos revisando en voz de mi compañero José Luis Leura. José Luis Leura, ¿qué traemos de deportes?
1: También traemos la fecha FIFA, que es más eterna que la Cuaresma, Iván. Más de 15 días esta situación. Hubo Liga de Naciones el día de hoy en Europa, con España dominando a Croacia. También hablaremos de Inglaterra. Venció por ahí a la República Checa, que fue rival de la selección nacional mexicana en la pasada Copa del Mundo. Hablaremos del caso del Manchester City, le ha dado ya prácticamente la vuelta a todo el mundo, fue la nota del día de hoy. Es declarado ya oficialmente culpable de los 115 cargos por infracciones graves al reglamento de la Liga Premier de Inglaterra, según lo ha confirmado la propia Liga este martes a través de un comunicado. Así que se viene una histórica sanción para este equipo, que puede ser multa económica, que puede ser una deducción masiva de puntos, puede ser la pérdida de los títulos que consiguió en ese lapso de tiempo y puede llegar incluso hasta el descenso de la categoría. También hablaremos de la selección nacional mexicana, pero de fútbol, porque tiene partido completamente en vivo allá en Nueva York frente a Perú. Partido amistoso, es el segundo ejercicio para Rafa Márquez como técnico nacional.
0: Muy bien, pues estaremos revisando todo esto y además lo que se acumule de la selección mexicana de aquí hasta las 8 de la noche. Yo le agradezco por ponerse en sintonía con nosotros. Es Raza en la Noticia. Le recuerdo la línea de comunicación 4447-029490. Agradezco a las personas que nos anteceden en el micrófono, Martín Anguiano, además de Toño Arroyo. A nombre del titular de este espacio, Juan Ramón Ramírez, que bueno, pues el día de hoy se tuvo que ausentar. Soy Iván González. Comenzamos.
3: ¿Qué sucede en San Luis Potosí?
0: La Coordinación Estatal de Protección Civil mantiene comunicación con los 59 municipios de San Luis Potosí ante el pronóstico de lluvias para el día de hoy y el resto de los días de la semana, así como la posible llegada de frentes fríos. Con una inversión que supera los 40 millones de pesos, el gobernador del estado, Ricardo Gallardo Cardona, entregó 42 patrullas que se incorporarán a las labores de vigilancia, prevención y atención de emergencias. En cumplimiento a la ley, el alcalde de Soledad de Graciano Sánchez, Juan Manuel Navarro Muñiz, entregó el documento que presenta los resultados y acciones comprendidas en el segundo año de su gobierno a los integrantes de Cabildo, esto antes de presentar el informe de gobierno el día de ayer. Morena oficializó a Eli César Cervantes Rojas como coordinador estatal de la defensa de la transformación y la soberanía nacional en San Luis Potosí rumbo a las elecciones de 2027. El Congreso del Estado prevé iniciar en la segunda quincena de octubre las comparecencias de funcionarios estatales con motivo de la glosa del quinto informe de gobierno, así lo dijo el presidente de la directiva del Congreso, Luis Fernando Gámez Macías. La rehabilitación de la presa El Peaje permitió recuperar su capacidad de almacenamiento y forma parte de un proyecto para fortalecer el abasto de agua en la zona metropolitana, así lo destacó el gobierno del estado. El último año de su administración habrá más inversiones en infraestructura y obras, así lo dijo el gobernador del estado, Ricardo Gallardo, quien destacó las obras de su gobierno como el Circuito Potosí, la Guardia Civil Estatal, el Sistema Red Metro, los programas sociales y la construcción de nuevas escuelas. En Villa de Pozos, la presidenta concejal, Patricia Aradillas, reiteró que para el último año de su administración municipal se mantiene el compromiso por sacar el rezago a la ciudad tras décadas en el abandono por administraciones pasadas. El Congreso del Estado prepara una agenda que incluye las comparecencias de funcionarios por la glosa del quinto informe de gobierno, la discusión del presupuesto 2027 y la revisión de diversas reformas constitucionales y educativas, así lo informó el diputado Héctor Serrano Cortés.
3: Nacionales.
1: Y continuando con información nacional, vamos al Senado de la República, y es que aprobó en lo general y en lo particular por mayoría calificada la reforma constitucional propuesta por la presidenta Claudia Sheinbaum para establecer como requisito que quienes aspiren a la presidencia de la República, a una gubernatura o a la jefatura de gobierno de la Ciudad de México tengan exclusivamente la nacionalidad mexicana. Al exponer el dictamen, el presidente de la Comisión de Estudios Legislativos Primera, Manuel Huerta Ladrón de Guevara, aseguró que esta reforma no está hecha en contra de nadie, mucho menos de las y los mexicanos que cuenten con otra nacionalidad, pues esta condición no pone en duda su identidad, patriotismo ni compromiso con México. La modificación, explicó, establece las condiciones que deben cumplir quienes busquen asumir responsabilidades muy específicas como la presidencia de la República, una gobernatura o la jefatura de gobierno en la Ciudad de México.
3: Internacionales.
1: Y revisando información internacional, vamos a comenzar en Estados Unidos, y es que la Corte Suprema de aquel país autorizó al gobierno de Donald Trump a reanudar la deportación de migrantes a países distintos de los suyos sin la oportunidad de demostrar los perjuicios a los que podrían enfrentarse, lo que refuerza una herramienta que se ha usado para llevar a cabo expulsiones rápidas. El tribunal accedió a la solicitud de emergencia del Departamento de Justicia para suspender la sentencia del juez federal de distrito Brian Murphy, según lo cual la política del Departamento de Seguridad Nacional de trasladar a los migrantes a los denominados terceros países es ilegal. La sentencia de Murphy se produce en el marco de una demanda colectiva presentada por grupos defensores de los derechos de los migrantes en nombre de migrantes que pretendían impedir que el gobierno federal los enviara a terceros países sin previo aviso y sin la oportunidad de alegar los perjuicios a los que podrían enfrentarse. Y es que al respecto de este tema, más de 25 mil migrantes han sido deportados a 29 países en virtud de la política aplicada el año pasado, según un recuento de grupos de derechos humanos, la gran mayoría a México. El gobierno ha llevado a cabo deportaciones a terceros países como Sudán del Sur, una nación políticamente inestable que el Departamento de Estado insta a los norteamericanos a evitar debido a los riesgos de delincuencia, secuestro y conflicto armado, así como a Uganda, Guinea Ecuatorial, Liberia, la República Centroafricana y otras naciones.
3: Estados Unidos. 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
0: Gracias, José Luis. Es momento de actualizar el pronóstico meteorológico general en su aviso número 543, en la emisión de las 6 de la tarde. Y bueno, pues es que para el día de hoy el ciclón tropical Polo ingresará en Sonora, se debilitará paulatinamente e interaccionará con una vaguada en altura y con el monzón mexicano sobre el noreste del país. Situación que originará lluvias puntuales torrenciales en zonas de Sonora, puntuales intensas en zonas de Sinaloa, puntuales muy fuertes en zonas de Baja California Sur, Chihuahua y Nayarit, y puntuales fuertes en zonas de Baja California y Durango. Para el día de mañana, bueno, pues se mantendrá esta vigilancia de los efectos del huracán Polo, que continuarán intensificando las lluvias, además del viento y el oleaje en Baja California Sur. Y bueno, pues el día de mañana estaremos pues revisando estos comportamientos del clima. Aquí en la capital potosina actualmente tenemos una temperatura de 23 grados centígrados. En un día parcialmente nublado tuvimos una temperatura máxima de 29 y una mínima de 15. Hay pronóstico de lluvias del 10%, así seguirán al menos hasta las 10 de la noche. Para el día de mañana, miércoles, hay pronóstico del 85% de probabilidad de lluvia, temperatura máxima de 28, mínima de 16. Jueves, viernes y sábado, pronóstico de lluvia, alcanzará hasta el 95% la probabilidad, temperaturas máximas de 23 a 25 grados, mínimas de 15 y 17 grados centígrados. El fin de semana, sábado y domingo, serán días probablemente con lluvia. Hay probabilidad de hasta el 80%, temperaturas máximas de 22 y 24 grados, mínimas de 15 grados centígrados. El viento en estos momentos, pues, circula con ráfagas que alcanzan hasta los 19 kilómetros por hora. Para el día de mañana, miércoles, el jueves y el día viernes tendremos ráfagas que alcanzarán hasta los 25 kilómetros por hora. Bueno, pues ahí está el pronóstico meteorológico para México y para aquí, en la capital potosina. Hay pronóstico de lluvia, así que si va a salir, pues a partir del día de mañana, cargue un paraguas, cargue pues un impermeable ligero que pueda guardar quizás en su mochila, en su bolso, que pueda traer consigo si es que va a andar en pues en algunas zonas en el exterior, para pues evitar que se moje, evitar estas enfermedades que luego vienen consigo después de estas pues de estas temperaturas, ya que al mojarse la temperatura corporal baja y somos más propensos a pues recibir alguna enfermedad. Son las 7:23, vamos a ir a una pausa y vamos a regresar con todo lo que ya le tenemos preparado el equipo de Raza en la Noticia. Le recuerdo la línea de comunicación 4447-029490, mándenos su mensaje, mándenos su saludo. Lo que nos quiera mandar será bien recibido y por acá le estaremos dando lectura.
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4: Los ácidos grasos omega 3 son un tipo de grasa poliinsaturada. Necesitamos estas grasas para fortalecer las neuronas y para otras funciones importantes. Estos ácidos ayudan a mantener el corazón sano y protegido contra algún accidente cerebrovascular. También ayudan a mejorar la salud del corazón si usted ya tiene una enfermedad del corazón. Su cuerpo no produce ácidos grasos omega 3 por sí solo.
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0: Bien, ya estamos de vuelta, son las 7:26, 7:26, le recuerdo la línea de comunicación, 4447-029490, mándenos su mensaje, mándenos sus saludos, repórtenos si desde donde nos está escuchando está lloviendo, hay presencia de lluvia, díganos desde dónde y por acá lo estaremos compartiendo con los demás radioescuchas. Mientras tanto, y hablando de lluvias, hablando de este pronóstico, la Coordinación Estatal de Protección Civil ha mantenido comunicación constante con los 59 municipios de San Luis Potosí ante pues este pronóstico de lluvias para el resto de esta semana.
1: La Coordinación Estatal de Protección Civil mantiene comunicación permanente con los 59 municipios de San Luis Potosí ante el pronóstico de lluvias para este miércoles y jueves, así como por la posible llegada de frente frío en los próximos días. La titular de la dependencia, Nadia Ochoa Limón, señaló que el objetivo es conocer las condiciones y necesidades de cada municipio para atender de manera oportuna cualquier situación que pudiera presentarse. Como parte de las acciones preventivas, mencionó el caso de Ébano, donde la semana pasada se registraron lluvias relacionadas con los efectos indirectos del huracán Polo. Ante esta situación, las autoridades municipales habilitaron un albergue temporal, aunque no fue necesario realizar evacuaciones ni rescates. La funcionaria indicó que se mantiene el monitoreo de los sistemas meteorológicos que podrían generar lluvias y tormentas en distintas regiones del estado, así como de las condiciones asociadas al huracán Polo y a la tormenta tropical Rachel. Ante este panorama, Protección Civil pidió a la población mantenerse informada mediante los canales oficiales y atender las recomendaciones de las autoridades, principalmente en zonas susceptibles a inundaciones, deslaves o encharcamientos. Para Raza en la Noticia, Miriam González.
0: Gracias, Miriam, por la información. Bueno, pues entonces seguirán en comunicación constante la Coordinación Estatal de Protección Civil con los 59 municipios para evitar pues alguna afectación a cualquiera de estos 59 municipios. Vamos a cambiar de tema, vamos a ir con temas pues de seguridad, y es que con una inversión que supera los 40 millones de pesos, el gobernador del estado, Ricardo Gallardo Cardona, ha entregado 42 patrullas, se incorporarán a diversas labores.
1: Superior a los 41 millones de pesos, el gobernador Ricardo Gallardo Cardona entregó 42 nuevas patrullas que se incorporarán a las labores de vigilancia, prevención y atención de emergencias en las 4 regiones del estado. Las unidades permitirán ampliar los recorridos policiales, reforzar operativos y mejorar la capacidad de respuesta ante situaciones de emergencia, con presencia en los 59 municipios de San Luis Potosí. Durante la entrega, el mandatario estatal señaló que la estrategia de seguridad de su administración contempla inversiones en equipamiento, tecnología, inteligencia y capacitación para fortalecer a las corporaciones. Gallardo Cardona destacó también la coordinación entre la Guardia Civil Estatal, la Secretaría de la Defensa Nacional, Guardia Nacional, Fiscalía General del Estado y corporaciones municipales, además de reconocer a los elementos que diariamente participan en las tareas de vigilancia y a quienes han perdido la vida en cumplimiento de su deber. El gobernador afirmó que continuarán las inversiones para fortalecer las corporaciones, particularmente en tecnología, capacitación, salarios, equipamiento y unidades operativas.
2: Claro, vamos a estar entregando más patrullas. Estamos por sacar otra generación más de cadetes que van a complementarse con los ya existentes. Estaremos tratando de hacer un reforzamiento en la capital, en toda la zona metropolitana. Todas esas patrullas son para reforzar las colonias. Entendemos que hay muchas colonias que se sienten solas, olvidadas por las policías municipales. Entonces, 100% se quedarán aquí en la capital, se quedarán en Pozos, en Soledad, toda la zona metropolitana. Serán parte del escudo que estamos haciendo, el escudo Potosí, que están en las entradas a la capital potosina. Entonces, la verdad que muy contentos de poder apoyar con seguridad pública a los potosinos.
1: De acuerdo con el gobierno del estado, estas nuevas patrullas permitirán incrementar la cobertura territorial y fortalecer la capacidad operativa de las instituciones de seguridad en las 4 regiones de San Luis Potosí. Para Raza en la Noticia, Miriam González.
0: Gracias, Miriam, por la información. Bueno, pues entonces estarán estas 42 patrullas a la disposición pues de la ciudadanía para evitar por ahí pues estos temas de pues de atención de emergencias y además pues estos temas de vigilancia, de prevención y atención a la ciudadanía. Vamos a ir a una pausa, son las 7:32 y vamos a regresar para pues darle un poquito de pues de lo acontecido el día de ayer en este segundo informe del presidente municipal de Soledad de Graciano Sánchez, Juan Manuel Navarro Muñiz. Estaremos por aquí pues transmitiéndole las palabras, un poco de las palabras del presidente municipal, Juan Manuel Navarro Muñiz, también del gobernador del estado, Ricardo Gallardo Cardona. También estaremos revisando información acerca pues de esta glosa que estuvo entregando a los integrantes del Cabildo.
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0: Bien, ya estamos de vuelta, son las 7:36, las 19:36, y le comentaba antes de ir a la pausa comercial que pues el día de ayer fue el segundo informe del presidente municipal de Soledad, de Graciano Sánchez, Juan Manuel Navarro Muñiz. Por la mañana entregó el documento que presenta los resultados y acciones emprendidas en el segundo año de su gobierno a los integrantes del Cabildo. Después, más tarde, estuvo presente por ahí en la nueva unidad administrativa municipal, donde estuvo presentando pues este segundo informe de gobierno. Escuchemos lo que aconteció en la mañana del día de ayer, donde entregó pues este documento a los integrantes de su cabildo.
1: Esta mañana, el alcalde de Soledad, de Graciano Sánchez, Juan Manuel Navarro Muñiz, hizo entrega del documento que presenta los resultados y acciones emprendidas en el segundo año de su gobierno a las y los integrantes del cuerpo edilicio, dando cumplimiento al artículo 70 de la Ley Orgánica del Municipio Libre de San Luis Potosí, en el marco de la tercera sesión solemne de Cabildo. El edil destacó la colaboración y respaldo del Cabildo para avanzar en el desarrollo y el bienestar de las familias soledenses.
2: Agradecerles por su disposición, por su colaboración. Digo, es un cabildo en donde podemos escuchar diferentes propuestas, es un cabildo en donde podemos discernir a veces nuestras ideas políticas o personales de cada quien, pero al final yo creo que ha imperado el bien del municipio. Yo creo que al final hemos conducido todos los que estamos aquí, formamos parte de las acciones, de las decisiones que toma este gobierno. Entonces, ese es el motivo por el cual quiero agradecerles y felicitarlos, ¿no? Porque todos contribuimos desde este honorable cabildo, todos hemos colaborado para seguir cambiándole a Soledad, darle un nuevo rumbo.
1: Asimismo, enfatizó que los resultados que hoy están en la calle, en las colonias y comunidades, son fruto del esfuerzo conjunto con el gobierno del estado, a través de diversas dependencias que han hecho equipo con el ayuntamiento. En ese sentido, resaltó que el apoyo del gobernador Ricardo Gallardo ha sido fundamental para atender las demandas de la gente.
2: Estamos siguiendo y vamos a concluir con los cuatro ejes que nos propusimos, que era progreso y desarrollo, bienestar social, seguridad y sobre todo gobernabilidad, ¿no? Pero este año decidimos ir un paso más allá y también queremos mostrar algo fundamental para entender cómo se construyen los resultados de nuestro municipio. Por primera vez en este municipio incorporamos de manera expresa dos elementos que inciden directamente en el desarrollo de Soledad: la coordinación con el gobierno del estado, el acompañamiento del gobernador, de Ricardo Gallardo, y su compromiso con Soledad nos han permitido a nosotros materializar proyectos.
1: Por último, invitó a las y los regidores a la presentación pública del segundo informe de resultados este 28 de septiembre en las instalaciones de la Unidad Administrativa Municipal, donde los sectores privados y públicos y familias del municipio podrán atestiguar cada acción, cada programa y cada proyecto emprendido y sus resultados en la mejora de la calidad de vida. Informó para Raza en la Noticia, Daniela Aranda.
0: Bueno, esto fue la mañana del día de ayer, después de que entregó este documento donde presentó los resultados y estas acciones emprendidas en este segundo año de gobierno a los integrantes del Cabildo. La tarde del día de ayer, bueno, pues en este espacio se estuvo transmitiendo parte de su segundo informe de gobierno desde la Unidad Administrativa Municipal allá en Soledad, de Graciano Sánchez. Retomemos un poco de lo que dijo el alcalde de Soledad, Juan Manuel Navarro Muñiz, en este segundo informe de gobierno.
3: Hoy venimos a rendir cuentas a las familias de Soledad. Venimos a hablar de lo que hemos logrado juntos, pero también de lo que aún todavía vamos a conseguir. Saludo con un gran afecto, aprecio y respeto a nuestro gobernador Ricardo Gallardo Cardona. Gracias, Richard, por estar con nosotros en Soledad. Muchas gracias por acompañarnos. Con todo el respeto también y gratitud a don Ricardo Gallardo Juárez. Don Ricardo, muchas gracias por estar presente aquí en su casa, Soledad, de Graciano Sánchez. De igual manera, a la presidenta del Supremo Tribunal, la magistrada Lourdes Anaí Sarazúa, gracias, magistrada, por venir a acompañarnos y dar testimonio de lo que estamos informando aquí en Soledad, de Graciano Sánchez. Al general brigadier Jorge Enrique Martínez Medina, coordinador estatal de la Guardia Nacional, gracias, general, por acompañarnos. Soledad es su casa. También quiero hacer un reconocimiento muy especial y con mucho aprecio y mucho respeto a la señora María del Pilar Cardona. Muchas gracias, doña Pili, la presidenta del día.

0: en la validación de las obras y acciones. Muchas gracias por acompañarnos. Y al igual que a los miembros del Cabildo, gracias por acompañarnos, compañeros regidores. Muchas gracias por estar aquí con nosotros. Hoy no hay un momento en la historia de Soledad en el que el gobierno municipal y el gobierno del estado hayan caminado por la misma ruta, por la ruta del progreso en estos últimos 5 años. Esta alineación del poder ejecutivo con el poder municipal se traduce en una notable mejoría física de nuestro municipio. Hoy hay más optimismo y fuerza de voluntad para disfrutar lo que ya tenemos, pero también para resolver los retos que tenemos por delante. Porque
1: esto fue parte de el agradecimiento a los miembros que estuvieron por ahí presentes en su segundo informe por parte del alcalde de Soledad, Juan Manuel Navarro Muñiz. También, bueno, pues él agradeció y dijo, esta es tu casa, al gobernador del estado, Ricardo Gallardo Cardona. Después pasó el gobernador del estado, Ricardo Gallardo Cardona, quien también, pues dio unas palabras en este segundo informe de resultados.

0: Sin lugar a dudas vengo a este lugar donde están mis raíces, donde comenzó la historia de este gran municipio y de este gran movimiento. Porque no cabe duda que para nosotros Soledad de Graciano Sánchez representaba sacar a la política rancia, a la política que le hacía daño a este municipio y trasladar ese gran movimiento a todo el estado. Hace unos días tuve la fortuna de poder dar el quinto informe de gobierno, un informe de resultados, donde muchos pudieron atestiguar las grandes obras que hicimos en la Huasteca Potosina: puentes, carreteras, caminos, unidades deportivas, escuelas, transporte público, porque ya la red metro funciona en toda la Huasteca Potosina y al igual que en la zona metropolitana, también es 100% gratuita. También estuvimos en la zona media entregando grandes calles, grandes obras y arrancando también ya la red metro en toda la zona media. Estuvimos en este año recorriendo todo el altiplano potosino, desde Santo Domingo, Villa de Ramos, hasta Matehuala, pasando por Salinas, pasando por Agualulco, Moctezuma, Venado, Charcas, Mezquitic, donde todos esos municipios recibieron muchísima obra de este gran gobierno.
1: Esto fue parte de las palabras que estuvo por ahí diciendo el gobernador del estado, Ricardo Gallardo Cardona, en este segundo informe de resultados, el día de ayer, del presidente municipal de Soledad de Graciano Sánchez, Juan Manuel Navarro Muñiz. Con esto vamos a ir a una pausa, son las 7:45, las 19:45. Le recuerdo la línea de comunicación 4447-029490. Mándenos su mensaje, mándenos pues sus saludos, gracias a la terminación 9611. También le deseamos que pase una excelente noche, que tenga un muy buen descanso y hasta el día de mañana. Mientras tanto, bueno, pues vamos a ir a la pausa y vamos a regresar con más información.
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Bien, ya estamos de vuelta. Estamos por acá, son las 7:48, las 19:48. Tenía ya un tiempo que no venía por acá con algo de mi sección, con algo de pues mis textos que de repente escribo. Y bueno, pues el día de hoy no voy a dejar pasar la oportunidad y déjenme hablarle sobre pues un tema que estuvo presente por aquí en San Luis, en México y en todo el mundo, y fue el ciclismo. El día de hoy les vengo a hablar un poco de ciclismo, les vengo a hablar sobre pedaladas. Y es que pues alguna vez se han preguntado las personas que andan en bicicleta, ¿por qué es que pedaleamos? Pues puede parecer una pregunta muy sencilla. Hay quienes pedalean para competir, hay quienes lo hacen para entrenar, hay quienes buscan llegar más lejos, subir más rápido, simplemente conocer hasta dónde puede llevarlos una bicicleta. Hay quienes solamente se suben para sentirse libres un rato, para trasladarse de su casa al trabajo, del trabajo a su casa. Pero aunque todos estemos sobre una bicicleta, no necesariamente estamos buscando lo mismo. Y creo que eso es precisamente lo bonito de este deporte, porque este fin de semana tuvimos la oportunidad de ver algo impresionante en el Campeonato Mundial de Ciclismo de Ruta. Y justamente el domingo, particularmente, creo que vale la pena detenernos un momento en lo que hizo Isaac del Toro. No solamente por haber terminado quinto en un campeonato del mundo, sino por todo lo que tuvo que pasar para llegar hasta ahí. Porque una carrera de más de 270 kilómetros no se trata solamente de pedalear. Hay momentos en los que seguramente el cuerpo responde, en los que las piernas todavía tienen fuerza, en las que sientes que puedes dar más de ti, pero también hay momentos en los que seguramente no sientes nada de esto. Momentos de dolor, de cansancio, de preguntarte cuánto falta, de tener que volver a apretar cuando el cuerpo ya lleva horas diciéndote que pares. Y hay algo que desde afuera nunca vamos a poder conocer completamente. ¿Qué sintió Isaac del Toro el día domingo durante esos kilómetros? ¿Qué pensó cuando todavía faltaba muchos kilómetros por recorrer? ¿Qué sintió cuando tuvo que responder a un ataque y su cuerpo ya no daba? ¿Qué pasó por su cabeza cuando supo que estaba peleando para estar dentro de los mejores del mundo o quizás para ser el mejor del mundo? ¿Qué sintió en esos últimos kilómetros cuando ya no quedaba mucho más que sacar de él y aún así seguía pedaleando? Eso solamente lo sabe él y quizá por eso vale la pena reconocerlo más allá de ese quinto lugar, porque hubo un momento en el que seguramente ya no se trataba solamente de ganar o de perder, se trataba de seguir cuando ya llevaba horas arriba de esa bicicleta, de seguir cuando el cuerpo estaba completamente cansado, de seguir cuando cada pedalazo costaba un poco más. Y el día domingo Isaac siguió. Y eso también merece ser reconocido, porque a veces hablamos demasiado de los resultados y muy poco de todo lo que tuvo que suceder dentro de esa persona para conseguirlos. El día domingo vimos a un mexicano terminar quinto del mundo, pero detrás de ese quinto lugar hubo horas, kilómetros, dolor, esfuerzo, concentración, decisiones y una enorme voluntad de no dejar de intentarlo. Y quizá eso es lo que vale la pena recordar del día domingo. No solamente hasta dónde llegó Isaac, sino todo lo que tuvo que atravesar para llegar hasta ahí. Y creo que ahí es donde se conecta con algo que nosotros vivimos hace un par de semanas y de lo cual también les vengo a hablar. 24H al filo. Nosotros también tuvimos una ruta, 420 kilómetros, y aunque evidentemente no podemos comparar una experiencia con la otra, porque cada carrera, cada nivel y cada persona son distintos, sí hay algo que las une. Hay un momento en cualquier recorrido en el que dejas de pensar cuánto falta y simplemente te concentras en el siguiente kilómetro, el siguiente pedalazo, la siguiente subida, el siguiente punto, y quizás eso es lo que hace tan especial a la bicicleta, que al final no importa solamente cuánto recorres, importa lo que sucede contigo mientras lo recorres. Porque cada persona se sube a una bicicleta con una razón distinta. Isaac, el día domingo estaba buscando un campeonato del mundo. Alguien más puede estar entrenando para su primer carrera. Alguien puede estar intentando volver a entrenar, a recorrer kilómetros arriba de la bicicleta después de mucho tiempo. Alguien puede estar pedaleando solamente porque necesita despejar la cabeza. Alguien puede estar buscando descubrir hasta dónde puede llegar, quizás hasta una playa. Alguien pues puede estar simplemente usando la bicicleta como medio de transporte. Todos somos distintos, todos con una historia distinta, pero todos sabemos lo que significa ese momento en el que las piernas empiezan a pesar y todavía decides seguir. Y quizá por eso no todos pedaleamos por lo mismo, pero todos podemos encontrar algo de nosotros mismos cuando seguimos avanzando. El día domingo Isaac nos recordó eso desde el escenario más grande del ciclismo mundial, y hace unos días en nuestra propia escala 24H al filo también nos lo recordó, que los kilómetros pueden ser distintos, los objetivos pueden ser diferentes, las historias pueden ser de una manera
distinta, pero hay algo que permanece. Ese momento en el que estás cansado, sabes que todavía falta y aún así decides dar otro pedalazo. Porque quizá al final no se trata de llegar más lejos que alguien más. Se trata de descubrir qué pasa contigo cuando decides no detenerte todavía. No todos pedaleamos por lo mismo, pero todos sabemos lo que significa seguir cuando ya cuesta. Y quizá eso es lo que hace que la bicicleta sea mucho más que una bicicleta, porque algunas veces te lleva a algún lugar y otras veces te lleva a conocerte un poco más a ti, y eso engrandece mucho el corazón de las personas que andan arriba de una bicicleta. Y bueno, pues esta es parte de la reflexión que traigo el día de hoy para ustedes en esta sección de Con Todo Menos Miedo. Me gustaría pues hacer esta reflexión, o me gustó hacer esta reflexión acerca de la bicicleta, porque es algo que yo vivo día con día, es algo que se estuvo viviendo pues no solamente en México, sino en el mundo, y que muchas personas tuvieron esta presencia. No solamente aplica para la bicicleta, sino aplica para cualquier cosa que usted guste hacer a lo largo de sus días, de sus semanas, a lo largo de su vida. Así es que pues pongamos un poquito de reflexión y pues vamos con lo siguiente.

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2: Así es, Iván, nuevamente gusto en saludarlos. Muy buenas noches. Vamos a iniciar información deportiva de este día, de este martes, si les parece, con el fútbol internacional. Estamos en una eterna fecha FIFA, más larga que la cuaresma. Y bueno, comencemos en el estadio Ramón Sánchez Pizjuán de la ciudad de Sevilla. El día de hoy, la campeona del mundo, España, goleó 4-1 a Croacia en esta jornada 2 de la Liga de Naciones de la UEFA. Gran partido de Lamin Yamal con doblete de anotaciones y una asistencia. Mark Pubil y Nico Williams cerraron la goleada, así que España tuvo un gran inicio de este torneo. Ya venció a Inglaterra el fin de semana pasado en Wembley. Ahora lo hace frente a Croacia y su próximo rival será Chequia el próximo sábado en la ciudad de Oviedo para cerrar esta fecha FIFA eterna el próximo martes ante Croacia, ahora como visitante. En el otro partido del grupo, la República Checa perdió 2-0 frente a Inglaterra con las anotaciones de Anthony Gordon y de Harry Kane. Así que veremos en qué acaba esta situación con la selección de España, una de las firmes candidatas a ser campeona de este torneo y sobre todo a seguir posicionándose en el plano europeo y por supuesto en las Copas del Mundo rumbo a lo que será su proceso en el 2030. Continuamos información del día con la nota que ha sido un escándalo lo del Manchester City, el equipo que no pudo salirse con la suya. Y es que fue declarado culpable de los 115 cargos por infracciones graves del reglamento de la Liga Premier de Inglaterra, según confirmó la propia Liga este martes a través de un comunicado. El City niega todos estos cargos, tiene hasta el próximo viernes 2 de octubre para ejercer su derecho de apelación. Y bueno, los propietarios del Manchester City inflaron artificialmente los ingresos comerciales del club en 830 millones de libras esterlinas, lo que son 1.100 millones de dólares entre el año 2009 y 2018, según determinó la comisión independiente durante la audiencia de la Premier League sobre los 115 cargos por infracciones financieras, en este caso graves. La comisión declaró al club propiedad de Abu Dhabi culpable de los 115 cargos. El director ejecutivo de la Premier, Richard Marters, afirmó que el club en este caso infringió sistemáticamente las normas de la Premier durante casi una década. Asimismo, en el documento que detalló este veredicto de la comisión, se concluyó que el Manchester City utilizó un esquema de financiación encubierta que permitió a los propietarios inflar enormemente los ingresos comerciales reales mediante la financiación directa del equipo. Así que se viene una histórica sanción para el club. Puede acabar en una multa económica, en este caso histórica a gran escala, la quita de puntos, en este caso deducción masiva de unidades de la tabla, pérdida de títulos, pueden revocar en este caso retroactiva de campeonatos pasados, el descenso de categoría, pérdida de categoría rumbo a divisiones inferiores e incluso puede llegar hasta la expulsión, es decir, la salida definitiva de la Premier League. En cuanto finalice esta investigación, se dará a conocer las sanciones correspondientes para el Manchester City, que dentro de la cancha es una franquicia admirable, pero fuera de ella, ligada a la corrupción y a las trampas. Y cerremos información con la selección nacional mexicana después del empate del fin de semana frente a Colombia. En este momento hay partido completamente en vivo en el Red Bull Arena de Nueva Jersey frente a la selección nacional de Perú. Es el segundo partido amistoso bajo el mando de Rafa Márquez como estrategia nacional. Y bueno, el cuadro mexicano está perdiendo 1-0 frente a Perú, gol de Renzo Garces, minuto 26. Ya le estaremos desglosando a detalle el día de mañana cómo concluyó este partido, los pros y contra que vendrán previo a los partidos frente a Estados Unidos y Chile. Así que es la información más relevante de este día, con evidentemente toda la atención en la selección nacional mexicana de fútbol en este ciclo rumbo al 2030, rumbo a la Copa del Mundo Europea, Africana, Sudamericana, donde evidentemente se espera que México logre cosas importantes. Es la información más relevante de este día, Iván.
1: Gracias, José Luis. Con esto tenemos el tiempo justo para despedirnos. Le agradezco que se haya tomado el tiempo de informarse con nosotros, con Raza en la Noticia, de acompañarnos hasta estos momentos. Le agradezco también a las personas que se pusieron en contacto con nosotros, a mis padres, Jesús González, Aurora Huerta, mi hermana Vivi González, y por supuesto a mi prometida Lucy Hernández, que siempre que vengo aquí a informarles están al pendiente de cómo lo hacemos, de cómo pues les informamos a todos ustedes que nos acompañan, también a mi querubín Ian González, que también está escuchándonos, que también está al pendiente, que se está informando con nosotros. Y pues nada, le agradezco a usted por su atención prestada. Por acá nos encontramos pues muy pronto, no mañana, mañana viene a los micrófonos Juan Ramón Ramírez, se quedan con Martín Anguiano en la hora de los novios. Le agradezco también a José Luis Leura, quien estuvo pues en la producción, en la operación de esta emisión, también en la información nacional e internacional y deportiva. Soy Iván González, le agradezco que nos haya acompañado, pase una excelente noche y que el día de mañana sea un mejor día para muchos que no tuvieron un buen día hoy. Le deseo de todo corazón que pase una excelente noche. Cuídese mucho y por acá nos encontramos.
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4: El nuevo municipio Villa de Pozos se prepara para un 2027 lleno de obras. La presidenta concejal Patricia Ardillas anunció que el próximo año estará enfocado en ampliar proyectos. Proyectos de infraestructura, rehabilitación de calles y rescate de espacios juveniles. Destaca la creación de una nueva unidad básica de rehabilitación que beneficiará a 1.500 personas y la incorporación de 30 nuevos elementos a la Guardia Civil Municipal. Pozos avanza con fuerza.
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4: Dile adiós a los caminos en mal estado y a las horas perdidas en tus trayectos. 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Con la modernización de tramos clave como Villa de Arista a Moctezuma y el nuevo acceso al aeropuerto, viajar es más rápido y seguro en las 4 regiones. Estas obras agilizan el comercio, el turismo y acercan a nuestras familias a los servicios esenciales.
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4: Tu tranquilidad y la de tu familia no descansan ni un solo día en San Luis Potosí. 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El objetivo, mantener una vigilancia diaria y una coordinación permanente en las calles para proteger tu patrimonio y bienestar. 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
2: ¿Qué tal? Sean todos bienvenidos una vez más a la hora de los novios de Candela FM. Yo soy Martín Anguiano, invitándolos como siempre para que se comuniquen conmigo una vez más en esta noche, desde este momento y hasta las 10. Gracias por acá a Iván González en ausencia de Juan Ramón Ramírez, a José Luis Leura que estuvo por acá con ustedes y a toda la gente de Raza La Noticia que estuvo con todos nosotros en esta noche. Muchas gracias. Y continúo por acá con más música. Están bien informados, ahora tenemos música romántica. Años 1960 al año 2000. Baladas románticas, baladas rítmicas, baladas gruperas o baladas, o también baladas de, pues, solistas. Que sean románticas también, ¿no? O rítmicas. Las 8 ya con 11 minutos, 8:11. Ahí hemos comenzado con algo de José María Napoleón, cantautor, y esta canción, Amor de Habitación. Creo que muchas de sus canciones son de acuerdo a sus vivencias, como en todos los, la mayoría de los compositores, aunque algunos componen por encargo. O sea, les cuenta una historia, ellos tratan de entenderla y de plasmarla en una canción. Y se le puede llamar plasmar. Y bueno, pues ahí está el resultado de muchas muy buenas canciones. Ya son las 8:12, canciones que no tienen nada que ver con la historia personal de los compositores. Eso es lo que quería concluir. Las 8:12, aquí tengo ya la siguiente canción. Eso fue de Napoleón, se llama Amor de Habitación. Y aquí tengo ya la siguiente canción. Ahí estoy un poquito afónico. Hoy hizo bastante calor, lo notaron seguramente. Y el calor sí me afecta más que el frío. Sale, por acá tenemos algo de Leo Dan. Esta canción se llama Te he prometido.

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0: 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Las 8 con 15 minutos.
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1: Por supuesto, en la hora de los novios no podía faltar una canción que dijera un amor así. Esa fue la versión de esa canción, bueno, la única versión. O la versión original, porque sí, después hubo otras versiones. Pero esta fue la versión original, Un Amor Así, con las dos voces de José Feliciano y Lani Hall. Lani Hall y José Feliciano y Un Amor Así. Las 8:22 es Candela FM. Estamos en la hora de los novios. Gracias por su preferencia. Tengo por acá ya los primeros saludos de esta noche. Dice el texto, buenas noches Martín, aquí escuchándote, saludos al Rayo Vallecano, a Frank Chiclitos, a Chiclotes, a Adriana, Lobotaxista, al Yeda 86, a Lucía, Adriana Ramírez, muchas gracias, dice por acá Elvi Beto. Elvi Beto Company, muchas gracias, también recibo por acá un mensaje de Marisela. Sale, muchas gracias, está descargando, no sé por qué no se descarga, no lo puede escuchar. Enseguida yo creo que lo descargamos, a ver si se escucha. Las 8:22, estás en la hora de los novios y aquí tengo ya la siguiente canción. Esta canción es de Los Babies y se llama Quisiera Amarte Menos. Vamos a escucharla entonces. Aquí está la música de Los Babies.

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1: Las 8 con 31 minutos.
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0: Las 8 con 33 minutos.
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8: Aquí está la música romántica de Camilo Sesto para Marisela. Esto es con Camilo Sesto. Has nacido libre.

8:38, Has Nacido Libre, una canción muy, pues diferente, muy bonita. Saludos por acá en esta noche a Marisela, ya complacida. Martina Palomo se comunica por acá y dice algo de los Joao, se llama ¿Dónde vas, chiquilla? Bueno, esta canción la cantó algunos años después en cumbia un grupo llamado Samurai, que seguramente reconocen algunos de ustedes. Esta es la versión original y originalmente esta canción solamente se llamaba Chiquilla. Aquí tenemos esta canción en su versión original con los Joao, que no es otra cosa, su nombre no es otra cosa más que los Juanitos. Y bueno, vamos a escuchar esta canción que se llama Chiquilla. Es la música de los Joao aquí en La Hora de los Novios. Gracias nuevamente a toda la gente que está con nosotros como cada noche en sintonía. Estén descansando, estén trabajando siempre en sintonía de Candela FM, La Hora de los Novios. Aquí está la música de los Joao, se llama Chiquilla. 8:39.

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1: Las 8:45.
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5: Las 8 con 47 minutos.
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Esa fue la música de Trigo Limpio, una agrupación de origen español, una agrupación española. Ahí escuchamos ese tema. Bueno, ya no existen como agrupación. Ya desde 1990 dejaron de ser Trigo Limpio. Lo dejaron temas bastante románticos como ese, bastante interesantes. Rómpeme, mátame, así se llama esa canción. Que obviamente no se refiere a literalmente hablando. Rómpeme, mátame, de Trigo Limpio, lo que acabas de escuchar. Las 8:51 es la hora de los novios. Casi finalizamos esta primera hora y por acá tengo la siguiente. La siguiente canción es algo de los Terrícolas, de las olvidadas. Aquí tengo para ti una muy, muy buena olvidada. Esta canción se llama Poquito a Poco. Aquí está la música de los Terrícolas.

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0: 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Las 9.
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0: Las 9 con un minuto.
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hemos comenzado esta segunda hora del programa de esta noche con la voz de Enrique Alejandro Guzmán Vargas. Enrique Alejandro Guzmán Vargas, venezolano de nacimiento, mejor conocido como Enrique Guzmán. Él nació en Caracas, Venezuela, en el año 1943. Es decir, en ese momento tiene ya 83 años, Enrique Guzmán. Pero bueno, obtuvo después la doble nacionalidad, es mexicano y venezolano al momento. Y pues ahí está para las curiosidades que de pronto no conocemos. Enrique Guzmán, Enrique Alejandro Guzmán Vargas. Las 9:05 es la hora de los novios. Sí, llegó el momento de más música. Aquí tengo algo de otra cantante. Ella no tan famosa, aunque tuvo dos o tres canciones que todavía la gente recuerda. Entre ellas, esta que se llama Errores y Defectos. Aquí está la música de esta mujer, María del Carmen. Simplemente así, María del Carmen.

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1: Las 9:16.
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2: Las 9, 18 minutos. 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

0: Esa fue la voz y el romanticismo de Emmanuel, otra de las grandes voces mexicanas. Emmanuel, de una de sus producciones, eso fue este Terco Corazón. Las 9:22, es la hora de los novios, momento de escuchar por acá más de los temas que me están solicitando. Gracias, muchas gracias a Marisela. ¿A quién más? ¿Quién más se comunicó por acá? Pato me estaba pidiendo la música de José José. Complacido, Pato. Así como también Xochitl. Dice Xochitl, siempre te escucho, solo que no me puedo comunicar. Te estoy enviando a... que no diga dónde me está enviando el mensaje. Ok. Perfecto, Xochitl. Igual y no la dejan que envíe mensajes de su trabajo, pero bueno, está por aquí escuchándonos y nos envió el mensajito. Muchas gracias. Las 9:23. Y sí iba a decir, porque está el logotipo en el teléfono. Dije que nos escucha en tal parte. Qué bueno que no dije. Perfecto. Entonces, por acá tenemos ya la canción que nos está pidiendo Xochitl. Esta canción es a cargo de la Rondalla de Saltillo, de los temas clásicos de la Rondalla de Saltillo. Esta se llama Corazón de Roca.
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1: 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Las 9:30 minutos.
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4: Las 9 con 31 minutos.
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La voz potente y la inspiración de Nelson Ned. Ahí tuvimos otro de sus grandes temas, Todavía Duele. Algo de los años 80, como 85, 86 fue esta canción. Las 9:35, aquí en la hora de los novios. Gracias por estar en sintonía como siempre. O como de repente pueden estar por acá, yo sé que tienen diferente turno. O a lo mejor llegaron por acá, pues por casualidad. Gracias por quedarse aquí con Candela FM. Tengo la siguiente canción. Esto es de Los Bárbaros, de los temas que me están solicitando vía WhatsApp. Dice por acá Los Bárbaros, la canción de Pecado Mortal. Pecado Mortal. Samuel Mendoza es quien se comunica. Y por aquí tengo lista ya tu canción. Es la versión LP, además se escucha excelente. Se escucha muy, muy bien esta versión LP de Los Bárbaros. Y el tema Pecado Mortal. Aquí la tenemos ya.

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1: Las 9:44 minutos.
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1: Las 9:45.
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1: Ahí tuvimos una de las olvidadas de Víctor Iturbe, el Pirulí. Olvidadas porque fue éxito y de repente la gente la olvida, ya no la pide. Víctor Iturbe, el Pirulí, la canción se llama Me Está Gustando. Me Está Gustando. Muy buena canción. 9:49. Saludos especialmente a toda la gente que está sintonizando y no se puede comunicar. Están ocupados, pero nos están escuchando. Muchas gracias. Jaime Muñiz Díaz. También por este lado tenemos a Samuel Mendoza. El Bebeto Company dice, por acá te encargo una felicitación para mi sobrino Miguel Flores. Hoy está cumpliendo años. Escucha en privada un tañón de parte de sus papás, María Elena y Enrique Flores. Muchas felicidades para Miguel Flores, que hoy está cumpliendo años. Muchas felicidades. Seguramente la está pasando muy bien. Y ya escuchamos algo de Julio Iglesias. Especial para Miguel Flores, que hoy está cumpliendo años. Miguel Flores. Miguel Flores y quién más. Bueno, para todos ellos, todos los que están escuchando en esta noche. La 9:50, ya casi estamos finalizando el programa. Y por acá tengo la siguiente y penúltima canción. Esto es en la voz de la mujer que nació para cantar. Se trata de, ya saben quién, Manuela Torres. Acéptame como soy. Las 9:50.

Muy cierto, no hay nadie perfecto, todos nos equivocamos. Y una visión muy, muy especial. El amor es imperfecto y lo perfecto es inhumano. El amor es imperfecto. Muy, muy cierto. Un gran aprendizaje en muy pocas palabras. La 9:55, ya son los 5 para que sean las 10. Por acá me despido de todos ustedes, agradeciendo como siempre su atención, su preferencia. Muchas, muchas gracias a toda la gente comunicándose por acá en esta noche. Adriana Espinosa, Elvi Beto, bueno, toda la gente que estuvo comunicando de último momento. Muchas gracias. Leo Rodríguez Loredo, Xochitl, Lorena también por acá solicitando esta que es la última canción de la noche. Ah, también para Adriana Espinosa y toda la gente que está en sintonía de esta noche. Toda la gente que está online escuchándonos también. Un gran saludo para todos ustedes. Aquí tengo una canción de Diego Verdaguer. Esta canción se llama muy bonito, De Tanto Soñar. Lau también, excelente nochecita. Saludo a todos, a toda la gente del Saucito. Excelente noche. Aquí está la música de Diego Verdaguer. Se llama De Tanto Soñar.

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0: Las 10.
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2: Revista del Consumidor Radio. ¿Alguna vez te has preguntado qué contiene la pasta dental que usas todos los días? Si no lo sabes, quédate porque hoy en Revista del Consumidor Radio te enseñamos cómo preparar tu propia pasta dental en casa. Y lo mejor, su preparación te toma solo 30 minutos. Acompáñanos.
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4: Hoy vamos a preparar una tecnología doméstica, que es una excelente alternativa a los productos industrializados. Pasta dental. Además, es una receta validada por el Laboratorio Nacional de Protección al Consumidor.
2: Antes de comenzar, te compartimos los ingredientes que vamos a necesitar. 3 cucharadas de agua purificada, 2 cucharadas de glicerina pura, 2 cucharadas de lauril éter sulfato de sodio, media cucharadita de carboximetil celulosa, 1/4 de cucharada de carbonato de calcio, 1/4 de cucharada de mentol y 6 gotas de esencia de menta.
4: Ahora, los utensilios que debemos tener a la mano son una cuchara sopera, una cucharita cafetera, un tazón pequeño de vidrio, un tarro pequeño de plástico con tapa y un batidor de globo. Una vez que tenemos todo listo, vamos al procedimiento.
2: En el recipiente de vidrio, comenzamos vertiendo agua purificada, la glicerina y el mentol. Mezclamos con ayuda del batidor de globo hasta integrar los ingredientes. Sin dejar de mover, agregamos carbonato de calcio y la esencia de menta.
4: Después, incorporamos el lauril éter sulfato de sodio y agitamos suavemente hasta que se disuelva por completo. Poco a poco, añadimos la carboximetilcelulosa lentamente sin dejar de

0: hervir hasta obtener una mezcla homogénea y con una consistencia más sólida.
1: Por último, envasamos la pasta dental en el tarro, tapamos muy bien y etiquetamos con la fecha de elaboración y de caducidad. En este caso, esta pasta tiene una caducidad de 6 meses y rinde aproximadamente 63 gramos o bien 50 mililitros.
0: Es importante que tomes en cuenta algunas recomendaciones de uso. Este producto no debe ser utilizado por menores de 6 años. En el caso de niñas y niños mayores de 6 años, puede sustituir el mentol por esencia de cereza. Si tienes sensibilidad dental, recuerda consultar previamente a tu odontóloga u odontólogo. Para conservar mejor el producto, te recomendamos mantener el recipiente bien cerrado, en un lugar fresco y seco y fuera del alcance de niñas y niños. Recuerda que todos los ingredientes que utilizamos en esta tecnología doméstica pueden encontrarse en establecimientos donde vendan productos de cuidado personal, belleza o cosmética, también conocidos como droguerías.
1: Preparar tu propia pasta dental en casa tiene varios beneficios. Requiere pocos ingredientes, son fáciles de conseguir, tiene certeza sobre su origen y además representa un ahorro económico. Incluso esta receta puede ser el inicio de un nuevo emprendimiento.
0: Anímate a preparar tu propia pasta dental y etiquétanos en Instagram usando el hashtag Tecnología Doméstica Profeco.
1: También puedes consultar esta tecnología doméstica en nuestro canal de YouTube, Profeco TV.
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2: Le pedimos al Espíritu Santo que Él ore en nosotros para hacerlo en la divina voluntad y ofrecerlo a Dios Padre por las intenciones del Inmaculado Corazón de María y por nuestras necesidades. Coronilla a la Divina Misericordia.
3: A las tres, ruega por mi misericordia, en especial para los pecadores, y aunque solo sea por un brevísimo momento, sumérgete en mi pasión, especialmente en mi abandono en el momento de mi agonía. Esta es la hora de la gran misericordia para el mundo entero. Te permitiré penetrar en mi tristeza mortal. En esta hora nada le será negado al alma que lo pida por los méritos de mi pasión. Hasta el pecador más empedernido, si reza esta coronilla una sola vez, recibirá la gracia de mi misericordia infinita.
2: En el nombre del Padre, del Hijo y del Espíritu Santo. Amén.
3: Padre nuestro que estás en el cielo, santificado sea tu nombre. Venga tu reino. Hágase tu voluntad en la tierra como en el cielo.
2: Danos hoy nuestro pan de cada día. Perdona nuestras ofensas, como nosotros perdonamos a los que nos ofenden. No nos dejes caer en tentación y líbranos del malo. Amén.
3: Dios te salve María, llena de gracia, el Señor es contigo. Bendita tú entre las mujeres y bendito el fruto de tu vientre, Jesús.
2: Santa María, Madre de Dios, ruega por nosotros pecadores, ahora y en la hora de nuestra muerte. Amén. Creo en Dios Padre, Todopoderoso, Creador del cielo y de la tierra. Creo en Jesucristo, su único Hijo, nuestro Señor, que fue concebido por obra y gracia del Espíritu Santo. Nació de Santa María Virgen, padeció bajo el poder de Poncio Pilatos, fue crucificado, muerto y sepultado, descendió a los infiernos, al tercer día resucitó de entre los muertos, subió a los cielos y está sentado a la derecha de Dios Padre Todopoderoso. Desde allí ha de venir a juzgar a vivos y muertos. Creo en el Espíritu Santo, en la Santa Iglesia Católica, en la comunión de los santos, en el perdón de los pecados, en la resurrección de la carne y en la vida eterna. Amén. Padre eterno, te ofrezco el cuerpo y la sangre, el alma y la divinidad de tu amadísimo Hijo, nuestro Señor Jesucristo, como propiciación de nuestros pecados y los del mundo entero.
3: Por su dolorosa pasión,
2: ten misericordia de nosotros y del mundo entero.
3: Por su dolorosa pasión,
2: ten misericordia de nosotros y del mundo entero.
3: Por su dolorosa pasión,
2: ten misericordia de nosotros y del mundo entero.
3: Por su dolorosa pasión,
2: ten misericordia de nosotros y del mundo entero.
3: Por su dolorosa pasión,
2: ten misericordia de nosotros y del mundo entero.
3: Por su dolorosa pasión,
2: ten misericordia de nosotros y del mundo entero.
3: Por su dolorosa pasión,
2: ten misericordia de nosotros y del mundo entero.
3: Por su dolorosa pasión,
2: ten misericordia de nosotros y del mundo entero.
3: Por su dolorosa pasión,
2: ten misericordia de nosotros y del mundo entero.
3: Por su dolorosa pasión,
2: ten misericordia de nosotros y del mundo entero. Padre eterno, te ofrezco el cuerpo y la sangre, el alma y la divinidad de tu amadísimo Hijo, nuestro Señor Jesucristo, como propiciación de nuestros pecados y los del mundo entero.
3: Por su dolorosa pasión,
2: ten misericordia de nosotros y del mundo entero.
3: Por su dolorosa pasión,
2: ten misericordia de nosotros y del mundo entero.
3: Por su dolorosa pasión,
2: Ten misericordia de nosotros y del mundo entero.
3: Por su dolorosa pasión.
2: Ten misericordia de nosotros y del mundo entero.
3: Por su dolorosa pasión.
2: Ten misericordia de nosotros y del mundo entero.
3: Por su dolorosa pasión.
2: Ten misericordia de nosotros y del mundo entero.
3: Por su dolorosa pasión.
2: Ten misericordia de nosotros y del mundo entero.
3: Por su dolorosa pasión.
2: Ten misericordia de nosotros y del mundo entero.
3: Por su dolorosa pasión.
2: Ten misericordia de nosotros y del mundo entero.
3: Por su dolorosa pasión.
2: Ten misericordia de nosotros y del mundo entero. Padre eterno, te ofrezco el cuerpo y la sangre, el alma y la divinidad de tu amadísimo Hijo, nuestro Señor Jesucristo, como propiciación de nuestros pecados y los del mundo entero.
3: Por su dolorosa pasión.
2: Ten misericordia de nosotros y del mundo entero.
3: Por su dolorosa pasión.
2: Ten misericordia de nosotros y del mundo entero.
3: Por su dolorosa pasión.
2: Ten misericordia de nosotros y del mundo entero.
3: Por su dolorosa pasión.
2: Ten misericordia de nosotros y del mundo entero.
3: Por su dolorosa pasión.
2: Ten misericordia de nosotros y del mundo entero.
3: Por su dolorosa pasión.
2: Ten misericordia de nosotros y del mundo entero.
3: Por su dolorosa pasión.
2: Ten misericordia de nosotros y del mundo entero.
3: Por su dolorosa pasión.
2: Ten misericordia de nosotros y del mundo entero.
3: Por su dolorosa pasión.
2: Ten misericordia de nosotros y del mundo entero.
3: Por su dolorosa pasión.
2: Ten misericordia de nosotros y del mundo entero. Padre eterno, te ofrezco el cuerpo y la sangre, el alma y la divinidad de tu amadísimo Hijo, nuestro Señor Jesucristo, como propiciación de nuestros pecados y los del mundo entero.
3: Por su dolorosa pasión.
2: Ten misericordia de nosotros y del mundo entero.
3: Por su dolorosa pasión.
2: Ten misericordia de nosotros y del mundo entero.
3: Por su dolorosa pasión.
2: Ten misericordia de nosotros y del mundo entero.
3: Por su dolorosa pasión.
2: Ten misericordia de nosotros y del mundo entero.
3: Por su dolorosa pasión.
2: Ten misericordia de nosotros y del mundo entero.
3: Por su dolorosa pasión.
2: Ten misericordia de nosotros y del mundo entero.
3: Por su dolorosa pasión.
2: Ten misericordia de nosotros y del mundo entero.
3: Por su dolorosa pasión.
2: Ten misericordia de nosotros y del mundo entero.
3: Por su dolorosa pasión.
2: Ten misericordia de nosotros y del mundo entero.
3: Por su dolorosa pasión.
2: Ten misericordia de nosotros y del mundo entero. Padre eterno, te ofrezco el cuerpo y la sangre, el alma y la divinidad de tu amadísimo Hijo, nuestro Señor Jesucristo, como propiciación de nuestros pecados y los del mundo entero.
3: Por su dolorosa pasión.
2: Ten misericordia de nosotros y del mundo entero.
3: Por su dolorosa pasión.
2: Ten misericordia de nosotros y del mundo entero.
3: Por su dolorosa pasión.
2: Ten misericordia de nosotros y del mundo entero.
3: Por su dolorosa pasión.
2: Ten misericordia de nosotros y del mundo entero.
3: Por su dolorosa pasión.
2: Ten misericordia de nosotros y del mundo entero.
3: Por su dolorosa pasión.
2: Ten misericordia de nosotros y del mundo entero.
3: Por su dolorosa pasión.
2: Ten misericordia de nosotros y del mundo entero.
3: Por su dolorosa pasión.
2: Ten misericordia de nosotros y del mundo entero.
3: Por su dolorosa pasión.
2: Ten misericordia de nosotros y del mundo entero.
3: Por su dolorosa pasión.
2: Ten misericordia de nosotros y del mundo entero.
3: Santo Dios, Santo fuerte, Santo inmortal.
2: Ten piedad de nosotros y del mundo entero.
3: Santo Dios, Santo fuerte, Santo inmortal.
2: Ten piedad de nosotros y del mundo entero.
3: Santo Dios, Santo fuerte, Santo inmortal.
2: Ten piedad de nosotros y del mundo entero. Oh sangre y agua, que brotaste del sagrado corazón de Jesús, como una fuente de misericordia para nosotros,
3: en ti confío.
2: Jesús,
3: en ti confío.
2: Jesús,
3: en ti confío.
2: Jesús,
3: en ti confío.
2: En el nombre del Padre, del Hijo y del Espíritu Santo.
3: Amén.
2: El Santo Rosario. Señor mío Jesucristo, Dios y hombre verdadero, Creador, Padre y Redentor mío, por ser tú quien eres y porque te amo sobre todas las cosas, me pesa de todo corazón haberte ofendido. Propongo firmemente nunca más pecar, apartarme de todas las ocasiones de ofenderte, confesarme y cumplir la penitencia que me fuera impuesta. Ofrezco, Señor, mi vida, obras y trabajos, en satisfacción de todos mis pecados. Así como te suplico, así confío en tu bondad y misericordia infinita, que me los perdonarás por los méritos de tu preciosísima sangre, pasión y muerte, y me darás la gracia para enmendarme y perseverar en tu santo amor y servicio hasta el fin de mi vida. Amén. Santísima Trinidad, Padre, Hijo y Espíritu Santo, yo te adoro profundamente y te ofrezco el preciosísimo cuerpo, sangre, alma y divinidad de nuestro Señor Jesucristo, presente en todos los agrarios del mundo, en reparación por los ultrajes, sacrilegios e indiferencias con que Él mismo es ofendido, y por los méritos infinitos de su Sagrado Corazón y del Corazón Inmaculado de María, te pedimos la conversión de los pobres pecadores. Dios mío, yo creo, adoro, espero y te amo. Te pido perdón por los que no creen, no adoran, no esperan y no te aman. Dios mío, yo creo, adoro, espero y te amo. Te pido perdón por los que no creen, no adoran, no esperan y no te aman. Dios mío, yo creo, adoro, espero y te amo. Te pido perdón por los que no creen, no adoran, no esperan y no te aman. Oh Jesús, es por tu amor, por la conversión de los pobres pecadores y en reparación de los pecados cometidos contra el Inmaculado Corazón de María. Misterios gloriosos. Primer misterio, la resurrección del Señor.
3: Padre nuestro que estás en el cielo, santificado sea tu nombre. Venga a nosotros tu reino. Hágase tu voluntad en la tierra como en el cielo.
2: Danos hoy nuestro pan de cada día. Perdona nuestras ofensas, como nosotros perdonamos a los que nos ofenden. No nos dejes caer en tentación y líbranos del mal. Amén.
3: Dios te salve María, llena de gracia, el Señor es contigo. Bendita tú entre las mujeres y bendito el fruto de tu vientre, Jesús.
2: Santa María, Madre de Dios, ruega por nosotros pecadores, ahora y en la hora de nuestra muerte. Amén.
3: Dios te salve María, llena de gracia, el Señor es contigo. Bendita tú entre las mujeres y bendito el fruto de tu vientre, Jesús.
2: Santa María, Madre de Dios, ruega por nosotros pecadores, ahora y en la hora de nuestra muerte. Amén.
3: Dios te salve María, llena de gracia, el Señor es contigo. Bendita tú entre las mujeres y bendito el fruto de tu vientre, Jesús.
2: Santa María, Madre de Dios, ruega por nosotros pecadores, ahora y en la hora de nuestra muerte. Amén.
3: Dios te salve María, llena de gracia, el Señor es contigo. Bendita tú entre las mujeres y bendito el fruto de tu vientre, Jesús.
2: Santa María, Madre de Dios, ruega por nosotros pecadores, ahora y en la hora de nuestra muerte. Amén.
3: Dios te salve María, llena de gracia, el Señor es contigo. Bendita tú entre las mujeres y bendito el fruto de tu vientre, Jesús.
2: Santa María, Madre de Dios, ruega por nosotros pecadores, ahora y en la hora de nuestra muerte. Amén.
3: Dios te salve María, llena de gracia, el Señor es contigo. Bendita tú entre las mujeres y bendito el fruto de tu vientre, Jesús.
2: Santa María, Madre de Dios, ruega por nosotros pecadores, ahora y en la hora de nuestra muerte. Amén.
3: Dios te salve María, llena de gracia, el Señor es contigo. Bendita tú entre las mujeres y bendito el fruto de tu vientre, Jesús.
2: Santa María, Madre de Dios, ruega por nosotros pecadores, ahora y en la hora de nuestra muerte. Amén.
3: Dios te salve María, llena de gracia, El Señor es contigo. Bendita tú entre las mujeres, y bendito el fruto de tu vientre, Jesús.
2: Santa María, Madre de Dios, ruega por nosotros, pecadores, ahora y en la hora de nuestra muerte. Amén.
3: Dios te salve, María, llena de gracia. El Señor es contigo. Bendita tú entre las mujeres, y bendito el fruto de tu vientre, Jesús.
2: Santa María, Madre de Dios, ruega por nosotros, pecadores, ahora y en la hora de nuestra muerte. Amén.
3: Dios te salve, María, llena de gracia. El Señor es contigo. Bendita tú entre las mujeres, y bendito el fruto de tu vientre, Jesús.
2: Santa María, Madre de Dios, ruega por nosotros, pecadores, ahora y en la hora de nuestra muerte. Amén.
3: Gloria al Padre, y al Hijo, y al Espíritu Santo,
2: como era en el principio, ahora y siempre, por los siglos de los siglos. Amén. Oh Jesús mío, perdona nuestros pecados, líbranos del fuego del infierno, lleva al cielo a todas las almas, especialmente a las más necesitadas de tu misericordia. Señor Jesucristo, Hijo del Padre, derrama ahora tu Espíritu sobre la tierra. Haz que el Espíritu Santo habite en el corazón de todos los pueblos, para que sean preservados de la corrupción, de las calamidades y de la guerra. Que la Señora de todos los pueblos, la Santísima Virgen María, sea nuestra abogada. Amén. Segundo misterio, la ascensión de Jesús.
3: Padre nuestro que estás en el cielo, santificado sea tu nombre. Venga a nosotros tu reino. Hágase tu voluntad en la tierra como en el cielo.
2: Danos hoy nuestro pan de cada día. Perdona nuestras ofensas, como nosotros perdonamos a los que nos ofenden. No nos dejes caer en tentación, y líbranos del mal. Amén.
3: Dios te salve, María, llena de gracia, el Señor es contigo. Bendita tú entre las mujeres, y bendito el fruto de tu vientre, Jesús.
2: Santa María, Madre de Dios, ruega por nosotros, pecadores, ahora y en la hora de nuestra muerte. Amén.
3: Dios te salve, María, llena de gracia, el Señor es contigo. Bendita tú entre las mujeres, y bendito el fruto de tu vientre, Jesús.
2: Santa María, Madre de Dios, ruega por nosotros, pecadores, ahora y en la hora de nuestra muerte. Amén.
3: Dios te salve, María, llena de gracia, el Señor es contigo. Bendita tú entre las mujeres, y bendito el fruto de tu vientre, Jesús.
2: Santa María, Madre de Dios, ruega por nosotros, pecadores, ahora y en la hora de nuestra muerte. Amén.
3: Dios te salve, María, llena de gracia. El Señor es contigo. Bendita tú entre las mujeres, y bendito el fruto de tu vientre, Jesús.
2: Santa María, Madre de Dios, ruega por nosotros, pecadores, ahora y en la hora de nuestra muerte. Amén.
3: Dios te salve, María, llena de gracia, el Señor es contigo. Bendita tú entre las mujeres, y bendito el fruto de tu vientre, Jesús.
2: Santa María, Madre de Dios, ruega por nosotros, pecadores, ahora y en la hora de nuestra muerte. Amén.
3: Dios te salve, María, llena de gracia, el Señor es contigo. Bendita tú entre las mujeres, y bendito el fruto de tu vientre, Jesús.
2: Santa María, Madre de Dios, ruega por nosotros, pecadores, ahora y en la hora de nuestra muerte. Amén.
3: Dios te salve, María, llena de gracia. El Señor es contigo. Bendita tú entre las mujeres, y bendito el fruto de tu vientre, Jesús.
2: Santa María, Madre de Dios, ruega por nosotros, pecadores, ahora y en la hora de nuestra muerte. Amén.
3: Dios te salve, María, llena de gracia. El Señor es contigo. Bendita tú entre las mujeres, y bendito el fruto de tu vientre, Jesús.
2: Santa María, Madre de Dios, ruega por nosotros, pecadores, ahora y en la hora de nuestra muerte. Amén.
3: Dios te salve, María, llena de gracia. El Señor es contigo, bendita tú entre las mujeres, y bendito el fruto de tu vientre, Jesús.
2: Santa María, Madre de Dios, ruega por nosotros, pecadores, ahora y en la hora de nuestra muerte. Amén.
3: Dios te salve María, llena de gracia, el Señor es contigo. Bendita tú entre las mujeres y bendito el fruto de tu vientre, Jesús.
2: Santa María, Madre de Dios, ruega por nosotros pecadores, ahora y en la hora de nuestra muerte. Amén.
3: Gloria al Padre, y al Hijo, y al Espíritu Santo.
2: Como era en el principio, ahora y siempre, por los siglos de los siglos. Amén. Oh Jesús mío, perdona nuestros pecados, líbranos del fuego del infierno, lleva al cielo a todas las almas, especialmente a las más necesitadas de tu misericordia. Señor Jesucristo, Hijo del Padre, derrama ahora tu Espíritu sobre la tierra. Haz que el Espíritu Santo habite en el corazón de todos los pueblos, para que sean preservados de la corrupción, de las calamidades y de la guerra. Que la Señora de todos los pueblos, la Santísima Virgen María, sea nuestra abogada. Amén. Tercer misterio, la venida del Espíritu Santo.
3: Padre nuestro que estás en el cielo, santificado sea tu nombre. Venga a nosotros tu reino. Hágase tu voluntad en la tierra como en el cielo.
2: Danos hoy nuestro pan de cada día. Perdona nuestras ofensas, como nosotros perdonamos a los que nos ofenden. No nos dejes caer en tentación, y líbranos del mal. Amén.
3: Dios te salve María, llena de gracia, el Señor es contigo. Bendita tú entre las mujeres, y bendito el fruto de tu vientre, Jesús.
2: Santa María, Madre de Dios, ruega por nosotros pecadores, ahora y en la hora de nuestra muerte. Amén.
3: Dios te salve María, llena de gracia, el Señor es contigo. Bendita tú entre las mujeres, y bendito el fruto de tu vientre, Jesús.
2: Santa María, Madre de Dios, ruega por nosotros pecadores, ahora y en la hora de nuestra muerte. Amén.
3: Dios te salve María, llena de gracia, el Señor es contigo. Bendita tú entre las mujeres, y bendito el fruto de tu vientre, Jesús.
2: Santa María, Madre de Dios, ruega por nosotros pecadores, ahora y en la hora de nuestra muerte. Amén.
3: Dios te salve María, llena de gracia, el Señor es contigo. Bendita tú entre las mujeres, y bendito el fruto de tu vientre, Jesús.
2: Santa María, Madre de Dios, ruega por nosotros pecadores, ahora y en la hora de nuestra muerte. Amén.
3: Dios te salve María, llena de gracia, el Señor es contigo. Bendita tú entre las mujeres, y bendito el fruto de tu vientre, Jesús.
2: Santa María, Madre de Dios, ruega por nosotros pecadores, ahora y en la hora de nuestra muerte. Amén.
3: Dios te salve María, llena de gracia, el Señor es contigo. Bendita tú entre las mujeres, y bendito el fruto de tu vientre, Jesús.
2: Santa María, Madre de Dios, ruega por nosotros pecadores, ahora y en la hora de nuestra muerte. Amén.
3: Dios te salve María, llena de gracia, el Señor es contigo. Bendita tú entre las mujeres, y bendito el fruto de tu vientre, Jesús.
2: Santa María, Madre de Dios, ruega por nosotros pecadores, ahora y en la hora de nuestra muerte. Amén.
3: Dios te salve María, llena de gracia, el Señor es contigo. Bendita tú entre las mujeres, y bendito el fruto de tu vientre, Jesús.
2: Santa María, Madre de Dios, ruega por nosotros pecadores, ahora y en la hora de nuestra muerte. Amén.
3: Dios te salve María, llena de gracia, el Señor es contigo. Bendita tú entre las mujeres, y bendito el fruto de tu vientre, Jesús.
2: Santa María, Madre de Dios, ruega por nosotros pecadores, ahora y en la hora de nuestra muerte. Amén.
3: Dios te salve María, llena de gracia, el Señor es contigo. Bendita tú entre las mujeres, y bendito el fruto de tu vientre, Jesús.
2: Santa María, Madre de Dios, ruega por nosotros pecadores, ahora y en la hora de nuestra muerte. Amén.
3: Gloria al Padre, y al Hijo, y al Espíritu Santo.
2: Como era en el principio, ahora y siempre, por los siglos de los siglos. Amén. Oh Jesús mío, perdona nuestros pecados, líbranos del fuego del infierno, lleva al cielo a todas las almas, especialmente a las más necesitadas de tu misericordia. Señor Jesucristo, Hijo del Padre, derrama ahora tu Espíritu sobre la tierra. Haz que el Espíritu Santo habite en el corazón de todos los pueblos, para que sean preservados de la corrupción, de las calamidades y de la guerra. Que la Señora de todos los pueblos, la Santísima Virgen María, sea nuestra abogada. Amén. Cuarto misterio, la Asunción de María.
3: Padre nuestro que estás en el cielo, santificado sea tu nombre. Venga a nosotros tu reino. Hágase tu voluntad en la tierra como en el cielo.
2: Danos hoy nuestro pan de cada día. Perdona nuestras ofensas, como nosotros perdonamos a los que nos ofenden. No nos dejes caer en tentación y líbranos del mal. Amén.
3: Dios te salve María, llena de gracia, el Señor es contigo. Bendita tú entre las mujeres y bendito el fruto de tu vientre Jesús.
2: Santa María, Madre de Dios, ruega por nosotros pecadores, ahora y en la hora de nuestra muerte. Amén.
3: Dios te salve María, llena de gracia, el Señor es contigo. Bendita tú entre las mujeres, y bendito el fruto de tu vientre Jesús.
2: Santa María, Madre de Dios, ruega por nosotros pecadores, ahora y en la hora de nuestra muerte. Amén.
3: Dios te salve María, llena de gracia, el Señor es contigo. Bendita tú entre las mujeres, y bendito el fruto de tu vientre, Jesús.
2: Santa María, Madre de Dios, ruega por nosotros pecadores, ahora y en la hora de nuestra muerte. Amén.
3: Dios te salve, María, llena de gracia. El Señor es contigo. Bendita tú entre las mujeres, y bendito el fruto de tu vientre, Jesús.
2: Santa María, Madre de Dios, ruega por nosotros pecadores, ahora y en la hora de nuestra muerte. Amén.
3: Dios te salve María, llena de gracia, el Señor es contigo. Bendita tú entre las mujeres y bendito el fruto de tu vientre Jesús.
2: Santa María, Madre de Dios, ruega por nosotros pecadores, ahora y en la hora de nuestra muerte. Amén.
3: Dios te salve María, llena de gracia, el Señor es contigo. Bendita tú entre las mujeres, y bendito el fruto de tu vientre, Jesús.
2: Santa María, Madre de Dios, ruega por nosotros pecadores, ahora y en la hora de nuestra muerte. Amén.
3: Dios te salve, María, llena de gracia. El Señor es contigo. Bendita tú entre las mujeres, y bendito el fruto de tu vientre, Jesús.
2: Santa María, Madre de Dios, ruega por nosotros pecadores, ahora y en la hora de nuestra muerte. Amén.
3: Dios te salve María, llena de gracia. El Señor es contigo. Bendita tú entre las mujeres y bendito el fruto de tu vientre Jesús.
2: Santa María, Madre de Dios, ruega por nosotros pecadores, ahora y en la hora de nuestra muerte. Amén.
3: Dios te salve María, llena de gracia. El Señor es contigo, bendita tú entre las mujeres, y bendito el fruto de tu vientre, Jesús.
2: Santa María, Madre de Dios, ruega por nosotros pecadores, ahora y en la hora de nuestra muerte. Amén.
3: Dios te salve María, llena de gracia, el Señor es contigo, bendita tú entre las mujeres, y bendito el fruto de tu vientre, Jesús.
2: Santa María, Madre de Dios, ruega por nosotros pecadores, ahora y en la hora de nuestra muerte. Amén.
3: Gloria al Padre, y al Hijo, y al Espíritu Santo,
2: como era en el principio, ahora y siempre, por los siglos de los siglos. Amén. Oh Jesús mío, perdona nuestros pecados, líbranos del fuego del infierno, lleva al cielo a todas las almas, especialmente a las más necesitadas de tu misericordia. Señor Jesucristo, Hijo del Padre, derrama ahora tu Espíritu sobre la tierra. Haz que el Espíritu Santo habite en el corazón de todos los pueblos, para que sean preservados de la corrupción, de las calamidades y de la guerra. Que la Señora de todos los pueblos, la Santísima Virgen María, sea nuestra abogada. Amén. Quinto misterio, la coronación de María como reina de todo lo creado.
3: Padre nuestro que estás en el cielo, santificado sea tu nombre, venga a nosotros tu reino. Hágase tu voluntad en la tierra como en el cielo.
2: Danos hoy nuestro pan de cada día. Perdona nuestras ofensas, como nosotros perdonamos a los que nos ofenden. No nos dejes caer en tentación, y líbranos del mal. Amén.
3: Dios te salve María, llena de gracia, el Señor es contigo. Bendita tú entre las mujeres, y bendito el fruto de tu vientre Jesús.
2: Santa María, Madre de Dios, ruega por nosotros pecadores, ahora y en la hora de nuestra muerte. Amén.
3: Dios te salve María, llena de gracia, el Señor es contigo. Bendita tú entre las mujeres, y bendito el fruto de tu vientre Jesús.
2: Santa María, Madre de Dios, ruega por nosotros pecadores, ahora y en la hora de nuestra muerte. Amén.
3: Dios te salve María, llena de gracia, el Señor es contigo. Bendita tú entre las mujeres, y bendito el fruto de tu vientre Jesús.
2: Santa María, Madre de Dios, ruega por nosotros pecadores, ahora y en la hora de nuestra muerte. Amén.
3: Dios te salve María, llena de gracia, el Señor es contigo. Bendita tú entre las mujeres, y bendito el fruto de tu vientre Jesús.
2: Santa María, Madre de Dios, ruega por nosotros pecadores, ahora y en la hora de nuestra muerte. Amén.
3: Dios te salve María, llena de gracia, el Señor es contigo. Bendita tú entre las mujeres, y bendito el fruto de tu vientre Jesús.
2: Santa María, Madre de Dios, ruega por nosotros pecadores, ahora y en la hora de nuestra muerte. Amén.
3: Dios te salve María, llena de gracia, el Señor es contigo. Bendita tú entre las mujeres, y bendito el fruto de tu vientre Jesús.
2: Santa María, Madre de Dios, ruega por nosotros pecadores, ahora y en la hora de nuestra muerte. Amén.
3: Dios te salve María, llena de gracia, el Señor es contigo. Bendita tú entre las mujeres, y bendito el fruto de tu vientre Jesús.
2: Santa María, Madre de Dios, ruega por nosotros pecadores, ahora y en la hora de nuestra muerte. Amén.
3: Dios te salve María, llena de gracia, el Señor es contigo. Bendita tú entre las mujeres, y bendito el fruto de tu vientre Jesús.
2: Santa María, Madre de Dios, ruega por nosotros pecadores, ahora y en la hora de nuestra muerte. Amén.
3: Dios te salve María, llena de gracia, el Señor es contigo. Bendita tú entre las mujeres, y bendito el fruto de tu vientre, Jesús.
2: Santa María, Madre de Dios, ruega por nosotros pecadores, ahora y en la hora de nuestra muerte. Amén.
3: Dios te salve María, llena de gracia, el Señor es contigo. Bendita tú entre las mujeres, y bendito el fruto de tu vientre, Jesús.
2: Santa María, Madre de Dios, ruega por nosotros pecadores, ahora y en la hora de nuestra muerte. Amén.
3: Gloria al Padre, y al Hijo, y al Espíritu Santo,
2: como era en el principio, ahora y siempre, por los siglos de los siglos. Amén. Oh Jesús mío, perdona nuestros pecados, líbranos del fuego del infierno, lleva al cielo a todas las almas, especialmente a las más necesitadas de tu misericordia. Señor Jesucristo, Hijo del Padre, derrama ahora tu Espíritu sobre la tierra. Haz que el Espíritu Santo habite en el corazón de todos los pueblos, para que sean preservados de la corrupción, de las calamidades y de la guerra. Que la Señora de todos los pueblos, la Santísima Virgen María, sea nuestra abogada. Amén.
3: Por las intenciones del Papa Francisco. Padre nuestro que estás en el cielo, santificado sea tu nombre. Venga a nosotros tu reino. Hágase tu voluntad en la tierra como en el cielo.
2: Danos hoy nuestro pan de cada día. Perdona nuestras ofensas, como nosotros perdonamos a los que nos ofenden. No nos dejes caer en tentación y líbranos del mal. Amén.
3: Dios te salve María Santísima, hija de Dios Padre. En tus manos encomiendo nuestra fe para que la ilumines. Llena eres de gracia, El Señor es contigo. Bendita tú entre todas las mujeres y bendito el fruto de tu vientre, Jesús.
2: Santa María, Madre de Dios, ruega por nosotros pecadores, ahora y en la hora de nuestra muerte. Amén.
3: Dios te salve, María Santísima, Madre de Dios Hijo. En tus manos encomiendo nuestra esperanza para que la alientes. Llena eres de gracia, el Señor es contigo. Bendita tú entre las mujeres y bendito el fruto de tu vientre, Jesús.
2: Santa María, Madre de Dios, ruega por nosotros pecadores, ahora y en la hora de nuestra muerte. Amén.
3: Dios te salve, María Santísima, Esposa de Dios Espíritu Santo. En tus manos encomiendo nuestra caridad para que la inflames. Llena eres de gracia, el Señor es contigo. Bendita tú entre las mujeres y bendito el fruto de tu vientre, Jesús.
2: Santa María, Madre de Dios, ruega por nosotros pecadores, ahora y en la hora de nuestra muerte. Amén.
3: Dios te salve María, templo, trono y sagrario de la Santísima Trinidad, Virgen concebida sin la culpa original,
2: alcánzanos Virgen pura la perseverancia final.
3: Dios te salve, Reina y Madre de Misericordia, vida, dulzura y esperanza nuestra. Dios te salve. A ti llamamos los desterrados hijos de Eva. A ti suspiramos gimiendo y llorando en este valle de lágrimas. Ea pues, Señora, abogada nuestra, vuelve a nosotros esos tus ojos misericordiosos y después de este destierro, muéstranos a Jesús, fruto bendito de tu vientre, oh clemente, oh piadosa, oh dulce Virgen María. Ruega por nosotros, Santa Madre de Dios,
2: para que seamos dignos de alcanzar las divinas gracias y promesas de nuestro Señor Jesucristo. Amén.
3: Señor, ten piedad de nosotros.
2: Señor, ten piedad de nosotros.
3: Cristo, ten piedad de nosotros.
2: Cristo, ten piedad de nosotros.
3: Señor, ten piedad de nosotros.
2: Señor, ten piedad de nosotros.
3: Cristo, óyenos.
2: Cristo, óyenos.
3: Cristo, escúchanos.
2: Cristo, escúchanos.
3: Padre celestial, que eres Dios,
2: ten piedad de nosotros.
3: Hijo redentor del mundo, que eres Dios,
2: ten piedad de nosotros.
3: Espíritu Santo, que eres Dios,
2: ten piedad de nosotros.
3: Santísima Trinidad, que eres un solo Dios,
2: ten piedad de nosotros.
3: Santa María,
2: ruega por nosotros.
3: Santa Madre de Dios,
2: ruega por nosotros.
3: Santa Virgen de las Vírgenes,
2: ruega por nosotros.
3: Madre de Jesucristo,
2: ruega por nosotros.
3: Madre de la Divina Gracia,
2: ruega por nosotros.
3: Madre Purísima,
2: ruega por nosotros.
3: Madre Castísima,
2: ruega por nosotros.
3: Madre Siempre Virgen,
2: ruega por nosotros.
3: Madre Inmaculada,
2: ruega por nosotros.
3: Madre Amable,
2: ruega por nosotros.
3: Madre Admirable,
2: ruega por nosotros.
3: Madre del Buen Consejo,
2: ruega por nosotros.
3: Madre del Creador,
2: ruega por nosotros.
3: Madre del Salvador,
2: ruega por nosotros.
3: Madre de la Iglesia,
2: ruega por nosotros.
3: Virgen prudentísima,
2: ruega por nosotros.
3: Virgen digna de veneración,
2: ruega por nosotros.
3: Virgen digna de alabanza,
2: ruega por nosotros.
3: Virgen poderosa,
2: ruega por nosotros.
3: Virgen clemente,
2: ruega por nosotros.
3: Virgen fiel,
2: ruega por nosotros.
3: Espejo de justicia,
2: ruega por nosotros.
3: Trono de sabiduría,
2: ruega por nosotros.
3: Causa de nuestra alegría,
2: ruega por nosotros.
3: Vaso espiritual,
2: ruega por nosotros.
3: Vaso digno de honor,
2: ruega por nosotros.
3: Vaso insigne de devoción,
2: ruega por nosotros.
3: Rosa mística,
2: ruega por nosotros.
3: Torre de David,
2: ruega por nosotros.
3: Torre de marfil,
2: ruega por nosotros.
3: Casa de oro,
2: ruega por nosotros.
3: Arca de la Alianza,
2: ruega por nosotros.
3: Puerta del Cielo,
2: ruega por nosotros.
3: Estrella de la Mañana,
2: ruega por nosotros.
3: Salud de los enfermos,
2: ruega por nosotros.
3: Refugio de los pecadores,
2: ruega por nosotros.
3: Consuelo de los afligidos,
2: ruega por nosotros.
3: Auxilio de los cristianos,
2: ruega por nosotros.
3: Reina de los ángeles,
2: ruega por nosotros.
3: Reina de los patriarcas,
2: ruega por nosotros.
3: Reina de los profetas,
2: ruega por nosotros.
3: Reina de los apóstoles,
2: ruega por nosotros.
3: Reina de los mártires,
2: ruega por nosotros.
3: Reina de los confesores,
2: ruega por nosotros.
3: Reina de las vírgenes,
2: ruega por nosotros.
3: Reina de todos los santos,
2: ruega por nosotros.
3: Reina concebida sin pecado original,
2: ruega por nosotros.
3: Reina elevada al cielo,
2: ruega por nosotros.
3: Reina del Santísimo Rosario,
2: ruega por nosotros.
3: Reina de la Paz,
2: ruega por nosotros.
3: Cordero de Dios que quitas el pecado del mundo,
2: perdónanos, Señor.
3: Cordero de Dios que quitas el pecado del mundo,
2: escúchanos, Señor.
3: Cordero de Dios que quitas el pecado del mundo,
2: ten piedad y misericordia de nosotros.
3: Bajo tu amparo nos acogemos, Santa Madre de Dios. No desprecies las oraciones que te dirigimos en nuestras necesidades. Antes bien, líbranos de todo peligro, oh Virgen gloriosa y bendita. Ruega por nosotros, Santa Madre de Dios,
2: para que seamos dignos de alcanzar las divinas gracias y promesas de nuestro Señor Jesucristo. Amén.
3: En el nombre del Padre, y del Hijo, y del Espíritu Santo. Amén.
2: Corona a San Miguel Arcángel. En el nombre del Padre, del Hijo, y del Espíritu Santo. Amén. Dios mío, ven en mi auxilio. Señor, date prisa en socorrerme. Gloria al Padre, al Hijo, y al Espíritu Santo, como era en el principio, ahora y siempre, por los siglos de los siglos. Amén. Primera salutación. Por la intercesión de San Miguel y el coro celestial de los serafines, que Dios nuestro Señor prepare nuestras almas y así recibir dignamente en nuestros corazones el fuego de la caridad perfecta. Amén. Padre nuestro que estás en el cielo, santificado sea

Dios te salve María, llena de gracia, el Señor es contigo. Bendita entre todas las mujeres, bendito el fruto de tu vientre Jesús. Santa María, Madre de Dios, ruega por nosotros pecadores, ahora y en la hora de nuestra muerte. Amén. Dios te salve María, llena de gracia, el Señor es contigo. Bendita entre todas las mujeres, bendito el fruto de tu vientre Jesús. Santa María, Madre de Dios, ruega por nosotros pecadores, ahora y en la hora de nuestra muerte. Amén. Segunda salutación. Por la intercesión de San Miguel y el coro celestial de los querubines, que Dios nuestro Señor nos conceda la gracia de abandonar los caminos del pecado y seguir el camino de la perfección cristiana. Amén. Padre nuestro que estás en el cielo, santificado sea tu nombre. Venga a nosotros tu reino. Hágase tu voluntad, en la tierra como en el cielo. Danos hoy nuestro pan de cada día. Perdona nuestras ofensas, como nosotros perdonamos a los que nos ofenden. No nos dejes caer en tentación, y líbranos del malo. Amén. Dios te salve María, llena de gracia. El Señor es contigo. Bendita entre todas las mujeres, bendito el fruto de tu vientre, Jesús. Santa María, Madre de Dios, ruega por nosotros pecadores, ahora y en la hora de nuestra muerte. Amén. Dios te salve María, llena de gracia. El Señor es contigo. Bendita entre todas las mujeres, bendito el fruto de tu vientre, Jesús. Santa María, Madre de Dios, ruega por nosotros pecadores, ahora y en la hora de nuestra muerte. Amén. Dios te salve María, llena de gracia, el Señor es contigo. Bendita entre todas las mujeres, bendito el fruto de tu vientre Jesús. Santa María, Madre de Dios, ruega por nosotros pecadores, ahora y en la hora de nuestra muerte. Amén. Tercera salutación. Por la intercesión de San Miguel y el coro celestial de los tronos, que Dios nuestro Señor derrame en nuestros corazones el verdadero y sincero espíritu de humildad. Amén. Padre nuestro que estás en el cielo, santificado sea tu nombre. Venga a nosotros tu reino. Hágase tu voluntad en la tierra como en el cielo. Danos hoy nuestro pan de cada día. Perdona nuestras ofensas, como nosotros perdonamos a los que nos ofenden. No nos dejes caer en tentación, y líbranos del malo. Amén. Dios te salve María, llena de gracia, el Señor es contigo. Bendita entre todas las mujeres, bendito el fruto de tu vientre Jesús. Santa María, Madre de Dios, ruega por nosotros pecadores, ahora y en la hora de nuestra muerte. Amén. Dios te salve María, llena de gracia, el Señor es contigo. Bendita entre todas las mujeres, bendito el fruto de tu vientre, Jesús. Santa María, Madre de Dios, ruega por nosotros pecadores, ahora y en la hora de nuestra muerte. Amén. Dios te salve, María, llena de gracia. El Señor es contigo. Bendita entre todas las mujeres, bendito el fruto de tu vientre, Jesús. Santa María, Madre de Dios, ruega por nosotros pecadores, ahora y en la hora de nuestra muerte. Amén. Cuarta salutación. Por la intercesión de San Miguel y el coro celestial de dominaciones, que Dios nuestro Señor nos conceda la gracia de controlar nuestros sentidos y así dominar nuestras pasiones. Amén. Padre nuestro que estás en el cielo, santificado sea tu nombre. Venga a nosotros tu reino. Hágase tu voluntad en la tierra como en el cielo. Danos hoy nuestro pan de cada día. Perdona nuestras ofensas, como nosotros perdonamos a los que nos ofenden. No nos dejes caer en tentación, y líbranos del malo. Amén. Dios te salve María, llena de gracia. El Señor es contigo. Bendita entre todas las mujeres, bendito el fruto de tu vientre Jesús. Santa María, Madre de Dios, ruega por nosotros pecadores, ahora y en la hora de nuestra muerte. Amén. Dios te salve María, llena de gracia, el Señor es contigo.

0: bendita entre todas las mujeres, bendito el fruto de tu vientre, Jesús. Santa María, Madre de Dios, ruega por nosotros, pecadores, ahora y en la hora de nuestra muerte. Amén. Dios te salve, María, llena de gracia, el Señor es contigo. Bendita entre todas las mujeres, bendito el fruto de tu vientre, Jesús. Santa María, Madre de Dios, ruega por nosotros, pecadores, ahora y en la hora de nuestra muerte. Amén. Quinta salutación. Por la intercesión de San Miguel y el coro celestial de potestades, que Dios nuestro Señor proteja nuestras almas contra las acechanzas del demonio. Amén. Padre nuestro que estás en el cielo, santificado sea tu nombre. Venga a nosotros tu reino. Hágase tu voluntad en la tierra como en el cielo. Danos hoy nuestro pan de cada día. Perdona nuestras ofensas, como nosotros perdonamos a los que nos ofenden. No nos dejes caer en tentación, y líbranos del malo. Amén. Dios te salve, María, llena de gracia. El Señor es contigo. Bendita entre todas las mujeres, bendito el fruto de tu vientre, Jesús. Santa María, Madre de Dios, ruega por nosotros, pecadores, ahora y en la hora de nuestra muerte. Amén. Dios te salve, María, llena de gracia. El Señor es contigo. Bendita entre todas las mujeres, bendito el fruto de tu vientre, Jesús. Santa María, Madre de Dios, ruega por nosotros, pecadores, ahora y en la hora de nuestra muerte. Amén. Dios te salve, María, llena de gracia. El Señor es contigo. Bendita entre todas las mujeres, bendito el fruto de tu vientre, Jesús. Santa María, Madre de Dios, ruega por nosotros, pecadores, ahora y en la hora de nuestra muerte. Amén. Sexta salutación. Por la intercesión de San Miguel y el coro celestial de las virtudes, que Dios nuestro Señor nos conserve alejados de todo mal y no nos deje caer en la tentación. Amén. Padre nuestro que estás en el cielo, santificado sea tu nombre. Venga a nosotros tu reino. Hágase tu voluntad, en la tierra como en el cielo. Danos hoy nuestro pan de cada día. Perdona nuestras ofensas, como nosotros perdonamos a los que nos ofenden. No nos dejes caer en tentación, y líbranos del malo. Amén. Dios te salve, María, llena de gracia. El Señor es contigo. Bendita entre todas las mujeres, bendito el fruto de tu vientre, Jesús. Santa María, Madre de Dios, ruega por nosotros, pecadores, ahora y en la hora de nuestra muerte. Amén. Dios te salve, María, llena de gracia. El Señor es contigo. Bendita entre todas las mujeres, bendito el fruto de tu vientre, Jesús. Santa María, Madre de Dios, ruega por nosotros, pecadores, ahora y en la hora de nuestra muerte. Amén. Dios te salve, María, llena de gracia. El Señor es contigo. Bendita entre todas las mujeres, bendito el fruto de tu vientre, Jesús. Santa María, Madre de Dios, ruega por nosotros, pecadores, ahora y en la hora de nuestra muerte. Amén. Séptima salutación. Por la intercesión de San Miguel y el coro celestial de los principados, que Dios nuestro Señor se digne llenar nuestras almas con el verdadero espíritu de obediencia. Amén. Padre nuestro que estás en el cielo, santificado sea tu nombre. Venga a nosotros tu reino. Hágase tu voluntad en la tierra como en el cielo. Danos hoy nuestro pan de cada día. Perdona nuestras ofensas, como nosotros perdonamos a los que nos ofenden. No nos dejes caer en tentación, y líbranos del malo. Amén. Dios te salve, María, llena de gracia. El Señor es contigo. Bendita entre todas las mujeres, bendito el fruto de tu vientre, Jesús. Santa María, Madre de Dios, ruega por nosotros, pecadores, ahora y en la hora de nuestra muerte. Amén. Dios te salve, María, llena de gracia. El Señor es contigo. Bendita entre todas las mujeres, bendito el fruto de tu vientre, Jesús. Santa María, Madre de Dios, ruega por nosotros, pecadores, ahora y en la hora de nuestra muerte. Amén. Dios te salve, María, llena de gracia. El Señor es contigo. Bendita entre todas las mujeres, bendito el fruto de tu vientre, Jesús. Santa María, Madre de Dios, ruega por nosotros, pecadores, ahora y en la hora de nuestra muerte. Amén. Octava salutación. Por la intercesión de San Miguel y el coro celestial de los arcángeles, que Dios nuestro Señor nos conceda la gracia de la perseverancia final en la fe y en las buenas obras, y así nos lleve a la gloria del paraíso. Amén. Padre nuestro que estás en el cielo, santificado sea tu nombre. Venga a nosotros tu reino. Hágase tu voluntad, en la tierra como en el cielo. Danos hoy nuestro pan de cada día. Perdona nuestras ofensas, como nosotros perdonamos a los que nos ofenden. No nos dejes caer en tentación, y líbranos del malo. Amén. Dios te salve, María, llena de gracia. El Señor es contigo. Bendita entre todas las mujeres, bendito el fruto de tu vientre, Jesús. Santa María, Madre de Dios, ruega por nosotros, pecadores, ahora y en la hora de nuestra muerte. Amén. Dios te salve, María, llena de gracia. El Señor es contigo. Bendita entre todas las mujeres, bendito el fruto de tu vientre, Jesús. Santa María, Madre de Dios, ruega por nosotros, pecadores, ahora y en la hora de nuestra muerte. Amén. Dios te salve, María, llena de gracia. El Señor es contigo. Bendita entre todas las mujeres, bendito el fruto de tu vientre, Jesús. Santa María, Madre de Dios, ruega por nosotros, pecadores, ahora y en la hora de nuestra muerte. Amén. Novena salutación. Por la intercesión de San Miguel y el coro celestial de los ángeles, que Dios nuestro Señor nos conceda la gracia de ser protegidos por ellos durante esta vida mortal y nos guíen a la gloria eterna. Amén. Padre nuestro que estás en el cielo, santificado sea tu nombre. Venga a nosotros tu reino. Hágase tu voluntad en la tierra como en el cielo. Danos hoy nuestro pan de cada día. Perdona nuestras ofensas, como nosotros perdonamos a los que nos ofenden. No nos dejes caer en tentación, y líbranos del malo. Amén. Dios te salve, María, llena de gracia. El Señor es contigo. Bendita entre todas las mujeres, bendito el fruto de tu vientre, Jesús. Santa María, Madre de Dios, ruega por nosotros, pecadores, ahora y en la hora de nuestra muerte. Amén. Dios te salve, María, llena de gracia. El Señor es contigo. Bendita entre todas las mujeres, bendito el fruto de tu vientre, Jesús. Santa María, Madre de Dios, ruega por nosotros, pecadores, ahora y en la hora de nuestra muerte. Amén. Dios te salve, María, llena de gracia. El Señor es contigo. Bendita entre todas las mujeres, bendito el fruto de tu vientre, Jesús. Santa María, Madre de Dios, ruega por nosotros, pecadores, ahora y en la hora de nuestra muerte. Amén. En honor a San Miguel Arcángel, Padre nuestro que estás en el cielo, santificado sea tu nombre. Venga a nosotros tu reino. Hágase tu voluntad, en la tierra como en el cielo. Danos hoy nuestro pan de cada día. Perdona nuestras ofensas, como nosotros perdonamos a los que nos ofenden. No nos dejes caer en tentación, y líbranos del malo. Amén. En honor a San Gabriel Arcángel, Padre nuestro que estás en el cielo, santificado sea tu nombre. Venga a nosotros tu reino. Hágase tu voluntad, en la tierra como en el cielo. Danos hoy nuestro pan de cada día. Perdona nuestras ofensas, como nosotros perdonamos a los que nos ofenden. No nos dejes caer en tentación, y líbranos del malo. Amén. En honor a San Rafael Arcángel, Padre nuestro que estás en el cielo, santificado sea tu nombre. Venga a nosotros tu reino. Hágase tu voluntad, en la tierra como en el cielo. Danos hoy nuestro pan de cada día. Perdona nuestras ofensas, como nosotros perdonamos a los que nos ofenden. No nos dejes caer en tentación, y líbranos del malo. Amén. en honor a nuestro ángel de la guarda. Padre nuestro que estás en el cielo, santificado sea tu nombre. Venga a nosotros tu reino. Hágase tu voluntad, en la tierra como en el cielo. Danos hoy nuestro pan de cada día. Perdona nuestras ofensas, como nosotros perdonamos a los que nos ofenden. No nos dejes caer en tentación, y líbranos del malo. Amén. Oh glorioso príncipe San Miguel, jefe principal de la milicia celestial, guardián fidelísimo de las almas, vencedor eficaz de los espíritus rebeldes, fiel servidor en el palacio del Rey Divino, sois nuestro admirable guía y conductor. Vos que brilláis con excelente resplandor y con virtud sobrehumana, libradnos de todo mal. Con plena confianza recurrimos a vos, asistidnos con vuestra afable protección, para que seamos más y más fieles al servicio de Dios todos los días de nuestra vida. Rogad por nosotros, oh glorioso San Miguel, príncipe de la Iglesia de Jesucristo, para que seamos dignos de alcanzar sus promesas. Hacemos nuestra petición a San Miguel Arcángel. Omnipotente y eterno Dios, os adoramos y bendecimos. En vuestra maravillosa bondad y con el misericordioso deseo de salvar las almas del género humano, habéis escogido al glorioso Arcángel San Miguel como príncipe de vuestra Iglesia. Humildemente os suplicamos, Padre Celestial, que nos libréis de nuestros enemigos. En la muerte no permitáis que ningún espíritu maligno se nos acerque para perjudicar nuestras almas. Oh Dios, Señor nuestro, guiádenos por medio de este mismo arcángel. Enviadle que nos conduzca a la presencia de vuestra excelsa y divina majestad. Os lo pedimos por los méritos de Jesucristo nuestro Señor. Amén. En el nombre del Padre, del Hijo y del Espíritu Santo. Amén.
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1: 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Si no lo sabes, quédate porque hoy en Revista del Consumidor Radio te enseñamos cómo preparar tu propia pasta dental en casa. Y lo mejor, su preparación te toma solo 30 minutos. Acompáñanos.
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3: Hoy vamos a preparar una tecnología doméstica, que es una excelente alternativa a los productos industrializados. Pasta dental. Además, es una receta validada por el Laboratorio Nacional de Protección al Consumidor.
1: Antes de comenzar, te compartimos los ingredientes que vamos a necesitar. 3 cucharadas de agua purificada, 2 cucharadas de glicerina pura, 2 cucharadas de lauril éter sulfato de sodio, media cucharadita de carboximetil celulosa, 1/4 de cucharada de carbonato de calcio, 1/4 de cucharada de mentol y 6 gotas de esencia de menta.
3: Ahora, los utensilios que debemos tener a la mano son una cuchara sopera, una cucharita cafetera, un tazón pequeño de vidrio, un tarro pequeño de plástico con tapa y un batidor de globo. Una vez que tenemos todo listo, vamos al procedimiento.
1: En el recipiente de vidrio, comenzamos vertiendo agua purificada, la glicerina y el mentol. Mezclamos con ayuda del batidor de globo hasta integrar los ingredientes. Sin dejar de mover, agregamos carbonato de calcio y la esencia de menta.
3: Después, incorporamos el lauril éter sulfato de sodio y agitamos suavemente hasta que se disuelva por completo. Poco a poco, añadimos la carboxilina y metilcelulosa lentamente sin dejar de mover, hasta obtener una mezcla homogénea y con una consistencia más sólida.
1: Por último, envasamos la pasta dental en el tarro, tapamos muy bien y etiquetamos con la fecha de elaboración y de caducidad. En este caso, esta pasta tiene una caducidad de 6 meses y rinde aproximadamente 63 gramos o bien 50 mililitros.
3: Es importante que tomes en cuenta algunas recomendaciones de uso. Este producto no debe ser utilizado por menores de 6 años. En el caso de niñas y niños mayores de 6 años, puede sustituir el mentol por esencia de cereza. Si tienes sensibilidad dental, recuerda consultar previamente a tu odontóloga u odontólogo. Para conservar mejor el producto, te recomendamos mantener el recipiente bien cerrado, en un lugar fresco y seco y fuera del alcance de niñas y niños. Recuerda que todos los ingredientes que utilizamos en esta tecnología doméstica pueden encontrarse en establecimientos donde vendan productos de cuidado personal, belleza o cosmética, también conocidos como droguerías.
1: Preparar tu propia pasta dental en casa tiene varios beneficios. Requiere pocos ingredientes, son fáciles de conseguir, tiene certeza sobre su origen y además representa un ahorro económico. Incluso esta receta puede ser el inicio de un nuevo emprendimiento.
3: Anímate a preparar tu propia pasta dental y etiquétanos en Instagram usando el hashtag Tecnología Doméstica Profeco.
1: También puedes consultar esta tecnología doméstica en nuestro canal de YouTube, Profeco TV.
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4: Atención, intervenciones irregulares ponen en grave riesgo el patrimonio histórico de la capital. El INAH ordenó la suspensión inmediata de los trabajos en el inmueble histórico La Exposición, ubicado en la calle Miguel Hidalgo. Se detectaron inconsistencias documentales, falta de licencias municipales y preocupantes fisuras y asentamientos en los niveles superiores. Las autoridades revisarán a fondo las afectaciones antes de permitir que cualquier obra continúe.
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me sentí el Espíritu González. Señoras y señores, ¿cómo están? Muy buenos días. Buenas, buenas, buenas. Bienvenidos a este miércoles, último día del mes de septiembre, del noveno mes del 2026. Les damos la más cordial bienvenida a toda la racita, a toda la gente candelosa. ¿Cómo estamos, muchachos? Espero que hayan tenido un excelente descanso, que se la hayan pasado a gusto. Y pues bueno, ya listos, ya correteando la chuleta. Ya listos para echarle ganitas en esa mañana. A través de Candela 94.1, señoras y señores, en vivo y en directo desde Carranza, 1408 Interior, en la colonia Tequisquiapan. Les habla, les saluda su servidor Samuel Martínez, Sammy Boy. Al estilo y el ritmo de la fortaleza norteña, los Cardenales de Nuevo León. Escuchamos Por Qué Será, al estilo norteñito. Y tendremos algo de Primavera, Tigres del Norte, La Fiera de Ojinaga. Gracias por mi canción. Y más canciones para ustedes a través de la 94.1. La invitación, como todas las mañanas, a comunicarse al 444-8115-941, al 444-7702-9490. Peticiones, saludos, complacencias, felicitaciones, reporte vial, todo lo que nos quieran estar compartiendo en esta mañana. El reporte del clima, las celebraciones, la tendencia, la palabra del día de hoy, el 2x1, las mañanitas. Es algo de lo que estaremos hablando en esta mañanita. Así que, muchachos, pues bueno, vámonos a música. Y ya que la tenemos de fondo, vamos a ponerle sabor. Vámonos con el estilo de Rayito Colombiano. Esto se llama Muchachita Consentida. Buenos días, les habla Samuel Martínez, Sammy Boy. ¡Chele!

0: Las 7 con 15 minutos.
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1: 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Bueno, ya estamos de regreso, 7:21, 7:21. Escuchamos Amigo Mesero con Conjunto Primavera. Y es el momento de irnos con el pronóstico del tiempo. Candela FM. Al parecer vamos a tener calorcito, el día de hoy según el portal MSN El Tiempo. En este momento, a ver, déjame actualizo. Vamos a tener un poquito de calorcito, pero vamos a tener todos los climas el día de hoy. Según el portal MSN El Tiempo, señoras y señores, tenemos una sensación térmica de 20 grados. Tenemos 19 grados en este momento. Se espera algo de llovizna. La temperatura máxima llegará a los 29 grados a la hora de la comida, a la hora de la papa. A las 6:34 fue el amanecer. El atardecer lo estaremos teniendo a las 6:32. Tendremos probabilidad de lluvia a partir de las 4 y hasta las 7:00 p.m. con un 54% de lluvias o de chipichipe o de lloviznas en nuestra capital potosina. Después regresa nuevamente a las 8 hasta la medianoche con un 46% y a la 1:00 a.m. con de 1 a 2:00 a.m. tendremos por ahí un alrededor de 34% de probabilidad de lluvia. Para el día de mañana, jueves, vamos a tener una temperatura de 26 y una mínima de 16 grados. También tendremos probabilidad de lluvia durante la tarde. Viernes tendremos 23 y una mínima de 15, probabilidad de lluvia durante la madrugada y durante la tarde. El próximo sábado tendremos 22 y 15, tendremos un día despejado. Domingo 22 con 15 también estará despejado y el próximo lunes de la otra semana tendremos 21 con 15. De esta manera finalizamos lo que es el mes de septiembre y estaremos arrancando lo que es el mes de octubre. Así que, racita, pues bueno, para que vaya tomando sus precauciones, por si sí o por si no, si trae cochecito, pues allá avienta el paraguas o avienta ahí su impermeable, sus botas. Si de plano no, una bolsa de basura, ¿verdad? De las Jumbo, de las grandotas, ingreso. 7:23 p.m. Rápidamente tenemos saludos, tenemos notas de voz, vamos a escucharlas.
2: Muy buenos días, mi gran Sammy Boy, con toda la energía, con toda la actitud positiva, ¿sale? Que se debe de iniciar un gran día a un gran regalo de Dios, ¿sale? Y por eso, porfas, con la ayuda de Dios, con la Rulfo Reyes, para mi preciosa Ingeberito y toda la familia Candelosa, aquí andamos. Está de fiesta, San Miguelito. Cuídate mucho, un abrazo repleto de bendiciones, mi gran Sammy Boy. Ánimo.
1: Ok, perfecto, dice por acá, muy buenos y excelentes días, Sammy, y a toda la familia Candelosa. Quisiera por favor que me pusieran la melodía de Primer Amor con Liberación, y si no está, la de Etapas de mi Vida de Topaz. Mil gracias, sean felices, atentamente, Mago. Es correcto, hay que ser felices, Mago, muchas, pero muchas gracias. Aquí tengo tu melodía. Por acá dice, hola Sammy, buenos días, ¿será posible la rola nuevamente solo de Super Sammy? De antemano, gracias. Gracias, excelente, excelente día. Nuevamente solo. A ver, déjame les busco la melodía. Y así como ellos, comuníquense 444-8115-941. Esto es Candela 94.1, es el Desmodorre, vamos y venimos. No nos tardamos, tenemos más para ustedes en cabina de Candela 94.1. Música.

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0: Las 7 con 31 minutos.
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Bueno, estamos de regreso, la música de la Fiera de Ojinaga. Nuestro secreto será 7 de la mañana con 36 minutos. Estamos de regreso y vámonos rápidamente con las celebraciones del día de hoy. Hoy es 30 de septiembre. Hoy le mandamos saludos a todos los Jerónimos. ¿Usted ha escuchado el por qué en ciertas películas gritaban Jerónimo cuando alguien se aventaba de un precipicio, se aventaba de algún lugar, ¿no? Con el grito de Jerónimo, ahorita se los voy a mencionar, cómo no. Mientras tanto, pues bueno, hoy es Día Internacional de la Traducción. Reconoce la labor de traductores e intérpretes establecidos oficialmente por la ONU en el 2017. Es Día Internacional del Podcast, creado en el 2014 por Steve Lee para crear este formato digital. Día Mundial del Limón, jornada dedicada a la historia, usos y beneficios del limón. Además, pues bueno, en otras festividades y celebraciones y efemérides, pues bueno, es Día Internacional del Derecho a la Blasfemia y Día Mundial de Untarse la Cara con Arcilla. Ok. Como ya se los mencioné, en el Santoral Católico, pues bueno, es Día de San Jerónimo de Estridón, patrono de los traductores. También, pues bueno, en tendencias, que ahorita vamos a estar hablando más a fondo, pues bueno, ese día de regalar Hot Wheels, tradición viral en las redes sociales surgida como alternativa a regalar flores amarillas, que ya se hizo el día 21 de septiembre. Y si usted regaló flores amarillas a su novia, pues bueno, lo ideal es que la novia regale su ramo de Hot Wheels. Es una tendencia muy loca en las redes sociales, pero pues ahí dice. En Argentina es día del guardabosque, en Botsuana es día de Botsuana y en Canadá es Día Nacional de la Verdad y la Reconciliación. Bueno, pues bueno, hoy es día de San Jerónimo, patrono de los traductores y erudito bíblico conocido por su monumental trabajo de traducción en las Sagradas Escrituras al latín, conocido como la Vulgata. Y Jerónimo, usted les mencionaba que Jerónimo es en las películas, sobre todo en las películas de antes, siempre escuchábamos el grito de Jerónimo cuando se aventaba, ¿no? Sobre todo en las caricaturas también, ¿no? Llegábamos a escuchar. Bueno, este grito tiene un porqué. El grito de Jerónimo se ha convertido en un ritual común entre los paracaidistas y personas que realizan saltos temerarios. Su origen se remota a la década de 1940, cuando un grupo de soldados del paracaidismo en los Estados Unidos se preparaba para su primer salto. Para eso, había una película de un famoso jefe indio apache, Jerónimo, que decidieron gritar su nombre al lanzarse al vacío para calmar sus nervios. Este grito se popularizó y se convirtió en una costumbre entre los paracaidistas, simbolizando valentía y audacia. Esta película, pues bueno, es la historia de una película de Estados Unidos de un indio. Este indio, al ver siendo amenazado por nativos, en la película se avienta contra ellos diciendo Jerónimo. Entonces los soldados, los paracaidistas, dicen, no, pues vamos a decirla para sentirnos seguros, para sentirnos en confianza, y de ahí viene lo que es el grito de Jerónimo. 444-8115-941. Tengo muchos saludos. Los leemos en el siguiente bloque, como no, con mucho gusto. Mientras tanto, vámonos a música. Son 20 minutos y nos dan las 8 de la mañana. Aquí están mis tocayos, Super Sammy. Esto se llama Nuevamente Solo. Buenos días.

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0: 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Las 7 con 47 minutos.
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0: Bueno, estamos de regreso. Tenemos montón de saludos. Muchas, pero muchas gracias por reportarse en esta mañana a través de Candela 94.1. Teléfono directo a cabina 4447-029490 y al 444-811-941. Saludos, dice por acá. Buenos días, Sammy. Me complaces con una de Ruego cuando llegaste tú. Porfa, gracias, bendiciones, que tengas buenos días. De hecho, ya salió la canción. Buenos días, Sammy. Voy con todo el power de Candela desde Jardines del Valle. Saludos a todos los candelosos. Empezamos con algo de los Acosta, San Luis, porfa, que tengas un excelente bendecido miércoles. Y listos ya para el cafecito, atentamente, el Frank. Tenemos nota de voz, dice por acá.
1: Buenos días, Sammy, muy buenos días. Buenos días, compañero, con la rulita, la de Presumida CGSA, con la banda R15. Saludos para todos, toditos, todos.
0: Algo de R15, ándele pues, ahorita le busco esa melodía, mi buen estimado Kiko. Dice por acá, Sasa, Yakuza, Yakuza, Sammy Boy, me puedes complacer con la canción Tus Mentiras de Cumbia Nova. Atentamente, Karim, desde Cárdenas. Algo de Cumbia Nova, ándele pues, vamos a buscarle sus mentiras. 444-811-941, así como ellos, síguete reportando en esta mañana. Dice por acá, Sammy Boy, buen día, por favor, una canción, otro día más sin ti, sin verte, de Tropicalísimo Apache. Ah, qué buena, esa está brutísima, esa canción. Dice, buenos días, Giro Babrucón de Vagón Chicano, saludos de Jorge Luis Muñoz, que tengas un excelente miércoles, gracias, vientos. Por acá nos mandan una imagen que dice, feliz fin de mes, que tengan un cierre de mes maravilloso, a agradecer por todo lo vivido y prepárate para un nuevo comienzo lleno de magia y disfruta cada momento. Hola, buenos días, Sammy, aquí saludándote a todos los candelosos de parte de Elvia y Beto. Saludos a DJ Master, ¿qué cuentas, compadrito, hasta Nayarit?
2: Buen día, Sammy, excelente miércoles, ombliguito de semana. Saludos para todo el equipo Candela y la raza candelosa, como siempre. Te encargo la canción de Tonta con el grupo Mojado, por favor. Ánimo, saludos.
0: Grupo Mojado con Tonta, perfecto. Y saludos, mi buen estimado Tomasito.
3: Ese es mi Sammy Boy. Muy buen día para ti, todos los candelosos. Aquí andamos ya en la trabajación. No seas malito, a ver si me puedes poner una rolita de los vallenatos, Fanny. Ánimo, soy el Tomasito 5383.

Fanny de los Vallenatos. Ya está, mi buen estimado Tomasito. Ya la tengo la melodía por aquí formada. Y dice la terminación 2549. Hola, Sammy. ¿Me pondrías la canción de los rancheritos de Topo Chico con la de Chiquilla Cariñosa? Gracias. Perfecto. Chiquilla Cariñosa también está programada para los siguientes bloques. Así que a reportarse en esta mañana. 444-8115-941. ¿Dónde están los rancheritos, compadre? Ahorita les busco esa melodía. Si no, ahorita lo buscamos fuera con calma. Aquí está ya la melodía. Saludos de este lado también. Por acá se reporta el buen Oscar. Dice Sammy Boy. Bendecido día. Algo romántico. Siempre te amaré de Caballo Dorado. Porfa. Qué buena canción. Qué buena canción también. Cómo no. Dice: buenos días, dice Sammy Boy. Saludos. Me puedes poner la de los Sepultureros. El Ropa Viejero. Saludos a la 3871. Vámonos a música. Aquí está Cumbia Nova. Eso se llama Tus Mentiras a través de Candela 94.1. Échele cachirria. Buenos días.

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0: 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Las 8, 4 minutos.
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8: Resultados contundentes que mejoran tu calidad de vida en Soledad de Graciano Sánchez. En su segundo informe, el alcalde Juan Manuel Navarro reportó una inversión acumulada de casi 6 mil millones de pesos en 2 años. Destacan megaobras como el puente de Circuito Potosí y Valle de los Fantasmas, así como la nueva unidad administrativa municipal. Además, la llegada de la línea 5 de Metrored brinda hoy transporte gratuito a miles de familias.
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8: Baches, fallas de agua y servicios deficientes pasan factura en la capital potosina. El alcalde Enrique Galindo llega a su informe de gobierno con un 51.2% de aprobación según Mitofsky, ubicándose por debajo del promedio nacional de presidentes municipales. La constante crisis en Interapas y el grave deterioro de las vialidades generan un fuerte contraste entre los anuncios oficiales y la inconformidad que viven los habitantes a diario.
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8: Más vigilancia, más tecnología y una respuesta inmediata en cada rincón del estado. El gobernador Ricardo Gallardo entregó 42 nuevas patrullas para blindar las 4 regiones de San Luis Potosí. Con una inversión superior a los 41 millones de pesos, estas unidades fortalecerán la prevención y el patrullaje estratégico en los 59 municipios. Gracias a este equipamiento y a la coordinación interinstitucional, se ha logrado reducir los homicidios en un 80%.
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10: Las 8 de la mañana con 8 minutos, 8 de la mañana con 8 minutitos, señoras y señores, ya estamos de regreso, arrancando la segunda hora del Desmodorre, pero muchachos, tenemos casa llena, porque está con nosotros...
11: ¡El Éxito Mundial!
10: ¿Cómo están, muchachos? Bienvenidos nuevamente a su casa, nuevamente bien temprano. Aquí ya están echándole ganitas. ¿Cómo están, muchachos? Bienvenidos.
12: Bien, muy buenos días. Mi nombre es Piquero Junior, soy uno de los payasos del Gran Circo Mundial. Y estamos muy bien, estamos muy contentos de estar aquí una vez más en la Candela para invitar a todo el público que nos escucha en esta bonita mañana para que vayan a divertirse con nosotros en el Gran Circo Mundial. Es un espectáculo que la risa, la emoción, el suspenso, la adrenalina están garantizadas, porque es un espectáculo que tiene más de 30 artistas en escena de 6 países diferentes, donde desde el más pequeño hasta el más grande se va a divertir. 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
10: Pero... Perfecto, a ver, vayan.
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10: Claro que sí, para que nadie se pierda de este gran espectáculo, tenemos 5 pases dobles para las primeras 5 personas que manden su mensaje aquí a la cabina. Se van a ganar totalmente gratis su acceso doble para el Gran Circo Mundial.
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10: 6:15 y 8:30 de la noche, muchachos. Pues bueno, mucha suerte. Y como ya mencionaron, ya los últimos días ya se van. Muchachos, los vamos a extrañar. Vamos a extrañar aquí todos.
19: Toda la fiesta aquí en cabina. De hacer ruido. A toda la gente de La Candela, recuerden, tenemos boletos gratis. Llamen, comuníquense, mándenos un WhatsApp para que se ganen su acceso doble gratis para el Gran Circo Mundial. Allá nos vemos frente a Plaza Sendero. ¿En dónde más? En el Gran Circo Mundial.
10: Entonces, ¿cuántos son?
21: Cinco pases dobles.
10: Si no
21: alcanzan alguno de esos, no se preocupen. Pueden ir ya a las taquillas del circo que ya están abiertas y forma de pago con tarjeta crédito y débito. Así es que ¡Vamos al Gran Circo Mundial!
10: Oigan, muchachas, una disculpa. Yo acomodé los micrófonos a mi tamaño y vi que estaban batallando para poder hablar.
1: ¡Está bien!
10: Oiga, pues mucha suerte, muchachos. Que le vaya muy bien en su caravana. Público, pues bueno, ya lo saben. Mándenme su nombre completo, la palabra circo. A las primeras 5 personas se llevan acceso doble. Y pues bueno, para que vayan, disfruten y se puedan tomar la foto y platicar con todos ustedes.
21: Así es, así es. ¡Ahí nos vemos, amiguitos! ¡Hoy, 2 funciones! ¡Vamos todos al Gran Circo Mundial!
10: Excelente, muchachos. Nosotros vamos a corte y regresamos. Eso.

0: 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Las 8 con 15 minutos.
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Bueno, después de tener aquí al Circo Mundial, pues bueno, ya estamos de regreso a través de Candela 94.1, señoras y señores. Ya tenemos los accesos. Me falta uno a la primera persona que me mande su nombre completo y la palabra circo se lleva acceso doble. Felicidades para Manuel Gerardo Macías Chavarría, Guadalupe Suárez Rodríguez, Alma Yaneli Hernández Hernández, Miriam Guerrero Aguilar. Ya tienen sus boletos, ya tienen sus acceso doble, y este último que me acaba de llegar, Itzel Hernández Ponce, ya tienen sus accesos dobles para el circo de el Circo Mundial. Es la función el día de hoy, 6:15 o 8:30. Vengan por ellos a Carranza, 1408 interior, en la colonia Tequisquiapan, a dos cuadras de lo que es el Jardín de Tequis, a un ladito de lo que es el Banorte. Aquí estamos esperándolos. Traigan una copia de su credencial y les entregamos sus boletos de 9 a 2 y de 4 a 7 o de 4 a 5 y media si van a ir a la función de las 6:15. Si no puede ir, puede venir usted como nombre ganadora, puede enviar a otra persona a recoger los boletos.

0: Entonces le vuelvo a recordar, los ganadores fueron las primeras 5 personas que me mandaron su nombre completo, las indicaciones como tal. Manuel Gerardo Macías Chavarría, Guadalupe Suárez Rodríguez, Alma Yaneli Hernández Hernández, Miriam Guerrero Aguilar y Itzel Hernández Ponce ya tienen su acceso doble para el circo. Son las 8:23, 8:23. ¿Qué tenemos, DJ?
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0: Abuelita de Batman, tenemos Candela. La palabra del día de hoy, el 2x1, tendencia en las mañanitas, es lo que tendremos en esta hora de aquí hasta las 9 de la mañana, 4447-029490. Hoy es quincena, muchachos, hoy es fin de mes, hoy empieza con que vamos aquí, vamos allá, vamos a las salitas, vamos al billar o simplemente hacemos unas banqueteras aquí en la casa y siempre sacamos una palabra en cada reunión, en cada fiesta, en cada pachanga. Que pues órale, hay que hacer cooperacha. Una palabra que todo mexicano conoce y es cooperacha. Una cooperación entre varias personas, generalmente para juntar dinero y pagar algo entre todos. También puede referirse a aportar cualquier cosa para un objeto en común. El origen viene de cooperar, del latín cooperari, que significa trabajar juntamente o ayudar. En México, cooperacha surgió como una forma coloquial y popular de referirse a esta cooperación colectiva. Por ejemplo, hay que hacer una cooperacha para comprar las carnitas y las cheves. ¡Ay, papá! Aunque se escribe cooperacha, la palabra se relaciona directamente con cooperación. Cooperación es un mexicanismo de uso cotidiano y muy extendido. Y con esta palabra terminamos esta sección de palabras muy mexicanas que decimos todos los mexicanos. Mañana octubre ya veo con qué transformamos esta sección. 8:25, 8:25. Música para ustedes. Regresamos.
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1: Vámonos con los muchachones nacidos en el epicentro de Monterrey, Nuevo León. Allá por 1978 y 1980 en el noroeste de México, señoras y señores, en la cuna histórica del género norteño. Es la recomendación de la hora. Esto acá corre a cargo de Invasores de Nuevo León.

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0: Las 8:32.
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7: 8:34. Tenemos sepultureros, rancheritos del Topo Chico, vallenatos, vagón chicano, caballo dorado y las peticiones que tengo a continuación. Ahorita los mandamos uno tras otro. Mientras tanto, vamos a poner los melosos. Siempre te amaré. Es la música de Caballo Dorado.

0: Justamente hoy en tendencia surge esto del 30 de septiembre, como se lo estaba mencionando en la hora pasada. Es regalar ustedes mujeres. Bueno, también, ¿no? Pues a las mujeres también les gustan los carritos, ¿no? Pues bueno, hoy 30 de septiembre es regalar carritos Hot Wheels, una tradición viral surgida en TikTok como contraparte del Día de las Flores Amarillas. El 21 de septiembre, esta fecha, aunque no es oficial, se popularizó entre el 2023 y 2026 como un gesto para sorprender especialmente a los hombres con ramos o cajas o modelos de colección. Si usted, bueno, ya como ya lo sabíamos, el 21 de septiembre se regalan flores amarillas por esta tradición de Argentina, porque empieza la primavera allá en Argentina el 21 de septiembre y esta moda se fue viralizando por todo el mundo para regalar flores amarillas, ¿verdad? Y vaya que a los floristas les fue bastante, bastante bien porque había flores amarillas por todos lados. Entonces, para regresar el cariño a la muestra de amor, en las redes sociales se hace esta tendencia de regalar carritos Hot Wheels. Puede ser un ramo, puede ser una cajita, pueden ser unos tres y una caguama. No sé, ustedes ya se la pueden echar a la imaginación. Y pues bueno, es la tendencia del día de hoy, regalar carritos Hot Wheels. Para los que somos coleccionistas, es un bonito detalle. Vámonos rápidamente, son las 8:39, tenemos notas de voz, suéltalas.
1: José, mis amigos, buenos días por la mañana. Ahí te encargo la canción de Paco Silva, la de Danza Negra, por favor. Dedicada para mi amorzote Adrián Espinosa Bernal, de parte del Johnny Colombia.
0: El Johnny Colombia.
2: Sammy, muy buenos días, deseo que te encuentres bien. Accidente antes de Tres Naciones rumbo a Querétaro, el tráfico está pesadito y te vamos escuchando rumbo a Villa de Reyes. ¡Ánimo!
0: Ánimo, gracias por el reporte. Ahí si va para aquella zona, llévese las reglas, váyase con tiempo o simplemente no se me desespere. Saludos a toda la gente de Villa de Reyes, que por cierto, saludos, hay carreras en Villa de Reyes, en la estatal off-road Villa de Reyes 150, con estos coches clase 16, si no me equivoco. Va a haber carreras de aquel lado. Ahí hay información en la página de su servidor. Estamos pensando si vamos o no vamos, porque tenemos compromisos. Pero hay carreras allá en estos tubulares o en estos tipo boogies, allá en la Villa de Reyes 150. Y para los que quieran tomarse la foto, este sábado allá por Avenida México, enfrente del ferrocarrilero, si no me equivoco, ahí van a estar exhibidas. Va a haber sábado de contingencia. Y pues bueno, saludos a todos, los diferentes equipos racing que van a estar participando en este fin de semana.
3: Sammy, quiero los boletos para el circo.
0: ¡Ah, te los ganaron!
3: José Ángel Sánchez, Compián.
0: ¡Ya te los ganaron, mijo!
4: ¡Buenos días, Sammy!
0: ¡Buenos días!
4: Mándanme saludos a mis maestras. A mi maestra Vicky.
0: ¡Tu maestra Vicky!
4: ¿Me pones una canción bonita para imaginar?
0: ¿Cuál te ponemos?
4: Saludos para ti, Sammy. Me llamo Soco. Tú, que tengas buen día.
0: Gracias, muchas, muchas gracias. Ya me hicieron el día, cómo no, con este mensajito. Un fuerte abrazo. Espero que lo hayas alcanzado a escuchar a nuestro pequeñín, pequeñita, que ahí se estaba comunicando. Buenos días, saludos para doña Nora, que anda laborando de parte de sus vecinos. Cómo no, saludos a doña Nora.
5: Misasasa, buenos días. No sé si le parezca, vamos a cerrar el mes con puro tamborazo.
0: Nel.
5: Para el 2x1, la de...
0: Todavía no.
5: Albur de Amor y la Cruz de Madera con don Antonio Aguilar. Ay, de pura molestia, porque me está dando sed de la mala. Ánimo.
0: todavía no les digo que manden sus notas de voz para el 2x1. ¡Que la chihuahua contigo, Roberto! ¡Ay, Dios mío! ¡Ay, Dios mío! En el último bloque hacemos, yo les digo, cuando empecemos a mandar sus notas de voz, vámonos a música. ¡Ay,

0: Oye, saludos al Karim. Saludos al Karim que dice por acá, mándame un toma y no sirve para nada para mí, que me duela la rodilla.
1: No sirve para nada.
0: ¡Toma! No, pues ya cámbiala, mijo. No tenemos festejados, si no me equivoco, el día de hoy. Entonces, pues bueno, muchas felicidades a todos los que están de manteles largos, están celebrando algo importante, alguna apertura de negocio, alguna fecha muy, muy, muy importante. Pues bueno, espero que la estén pasando chidito. Muchas, pero muchas felicidades. Saludos a todos los Jerónimos hoy en su día, así que le decimos ¡Fe!

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2: 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Las 8:46 minutos.
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0: A ver, vamos a depurar mensajes. Vamos a ver qué tenemos por acá.
1: Hola, me voy a poner la canción de Ojitos Mentirosos. Ojitos Mentirosos.
0: Ojitos
1: no
0: Mentirosos.
1: Mires.
0: Eso.
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0: ¡Écale! ¡Saludos! ¡Saludos! A ver, otra vez.
1: Hola, me voy a poner la canción de Ojitos Mentirosos. Ojitos Mentirosos, no la mires. Mi corazón se hace pedazos. 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
0: Eso es todo, perfecto, con mucho gusto. Le ponemos la cancioncita. Gracias. Saludos, Barbie Cervantes. Ahorita ya tengo tu melodía por aquí, ¿eh?
2: Hola, buenos días, Sammy Boy. ¿Cómo estás?
0: Yo.
2: Oye, ¿te puedo encargar la de la tropa colombiana, porfa, la de cumbia de sal?
0: Ya ¿sale? Salió la tropa colombiana.
2: Muchas gracias, pero me la pasas, ¿eh? Órale, bye.
0: Ya salió la tropa colombiana, ya salió la melodía. De hecho, salió la de Danza Negra. Muy buenos días, Sammy Boy. Me puedes complacer con la canción de Ram Herrera, La Mancha, escuchando tus desmodos redes de Avenida Muñoz y Roberto Palomares. Gracias, mi Sammy. ¡Vámonos! En ese momento, vámonos con las notas de voz. Tenemos un minuto a partir de este momento. Mándame tu nota de voz, 4447-029490. Está corriendo el tiempo. La que no me llegue su nota de voz por pidiéndome el 2x1, pues bueno, pues los compré. Bueno, vamos a ver qué vamos a tener a la mano. Ya tenemos dos notas de voz en este momento. Tenemos un minutito, 4447-029490. Recuerden, la última nota va a elegir por cuál canción vamos a reproducirlas el día de hoy. 4447-029490, 20 segundos. Sígueme, 20 segunditos nos faltan. Mándeme su nota de voz, 4447-029490. Ok, perfecto, gracias por el dato, mi buen estimado Palomares. Dice por acá, que tus días sean así de buenos. Ay, no, pues sí. Bastantes buenos, mi buen estimado Leo. Ok, vámonos, hasta aquí, ya son las 8:53, hasta aquí recibimos las notas de voz, hasta ahí, vamos a ver qué tenemos, pongan atención.
3: ¿Qué onda, mis amigos? Muy buenos días. Oye, te dejo mi 2x1 para todos los candelosos, la energía norteña, contéstale, y la cumbia de los monjes, grupo G. A ver si sale ganadora. Excelente miércoles. Saluditos en cabina, mis amigos.
0: Buenas rolas. La energía norteña y grupo G. Contéstale. Y la cumbia de los monjes. Vaya poniéndole atención. ¿Cuál quiere escuchar?
4: Hola, mis amigos. Oye, es un 2x1. Arnulfo Junior, adúltera. Y soy de la calle, por favor.
0: Arnulfo Junior, adúltera.
5: Un puño de diamantes y ponte la cumbia de Morena.
0: Morena con los felinos y puño de diamantes del duelo. Mi buen estimado Mike no te segura. El otro fue de Monchito y dice por acá.
6: Para el 2x1, la de Brindis, ¿quién ocupa tu lugar? Contra idiota de Brindis de la chica del este.
0: Ok, perfecto, pues bueno, ahí están las notas de voz, 4447-029490, la primera nota de voz que llegue y me diga por cuál vota, se va a quedar como ganadora, dice por acá la 7537.
7: Mi Sammy Boy, pasión vallenata, el gato malandrín contra el gato malandrín del pipazo cumbiero, al 2x1.
0: Okay, esa era 2x1, pero ya me llegó demasiado tarde, dice por acá mi buen Leo.
8: Por la de duelo y felinos.
0: La de duelo y felinos, ok, puño de diamantes y moreno.

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2: Pendientes, tenemos Gran Jefe Rancherito Vallenato Vagón Chicano y por supuesto más notas de voz que nos estuvieron llegando en este espacio. Pero hay que, es el momento de finalizar lo que es el Desmodorre. Ya está con nosotras aquí Cintia Castillo, que va a estar en los controles en este momento, y su servidor del otro lado del estudio. Así que muchachos, vámonos, aquí finalizamos el Desmodorre.
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0: 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Las 9:04.
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9: El nuevo municipio Villa de Pozo se prepara para un 2027 lleno de obras. La presidenta concejal Patricia Ardillas anunció que el próximo año estará enfocado en ampliar proyectos de infraestructura, rehabilitación de calles y rescate de espacios juveniles. Destaca la creación de una nueva unidad básica de rehabilitación que beneficiará a 1,500 personas y la incorporación de 30 nuevos elementos a la Guardia Civil Municipal. Pozos avanza con fuerza.
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9: Dile adiós a los caminos en mal estado y a las horas perdidas en tus trayectos. El gobierno del estado ha invertido más de 7,000 kilómetros de caminos y carreteras para transformar tu movilidad. Con la modernización de tramos clave como Villa de Arista a Moctezuma y el nuevo acceso al aeropuerto, viajar es más rápido y seguro en las cuatro regiones. Estas obras agilizan el comercio, el turismo y acercan a nuestras familias a los servicios esenciales.
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9: Tu tranquilidad y la de tu familia no descansan ni un solo día en San Luis Potosí. Para garantizar la paz en las cuatro regiones, el gobernador Ricardo Gallardo encabezó una importante reunión de trabajo con las distintas corporaciones de seguridad en el estado. El objetivo, mantener una vigilancia diaria y una coordinación permanente en las calles para proteger tu patrimonio y bienestar. Se trabaja unidos para brindar la tranquilidad que merecen las familias potosinas.
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0: 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Las 9 con 17 minutos.
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0: Oigan, ya llegué, ya estoy aquí, las 9:20. Estaban con el Sammy Boy, pero dije yo como que tengo que unirme, como que tengo que ir a chambear. Así que buenos días, ¿cómo están, candelosas, candelosos? Sammy, ¿cómo andas?
1: Buenos días, vientos huracanados, aquí andamos ya echándole ganas, despiertos desde bien temprano. Ya llevo tres vidas. Sí. Ya tres vidas recorridas en esta mañana. Y pues bueno, nuevamente, bienvenida Cintia Castillo a Cabina de Candela.
0: Yo feliz de la vida, muchachos. Oigan, y aparte porque oficialmente es quincena, algunos les pagaron ayer.
1: Ayer cayó.
0: A mí no.
1: ¿No?
0: Bueno,
1: ah, es que a ti te pagan en efectivo,
0: distinto,
1: ¿no?
0: Es distinto, sí, es distinto. Es que como a mí me pagan el 5 veces más. Que a los demás locutores, pues me tiene que llegar así, en como efectivo. Más privado. Ojalá, vea, mira, no, ojalá.
1: Sí, yo ayer estaba en la casa y me llega una notificación y volteo, pero no vi que era ni WhatsApp ni nada, yo dije. Ajá. Cuando veo, volteo, dije, es un mensajito de WhatsApp, que se espere. Y luego ya, sí, y luego cuando, porque ya los tengo personalizados, ya escucho y dije, ya me contestaron. Y volteo y dije, ¿y esa notificación de qué fue? Y ahí estoy viendo las notificaciones y me llega la app del banco. Ajá. Y me llega correo y checo, nómina. Le digo, ¡ay, cayó ayer! Dije, ¡muajaja! Digo, déjalo separo porque luego me lo voy a gastar.
0: Sí, sí. ¿Malo o bueno que llegue antes? Para mí es malo porque, pues, obviamente uno empieza de que, ¡ay, voy a la tienda, compro algo, que se te acaba antes! Prefiero que me tarden una semana más en pagar.
1: Que digo, mañana lo administro. Y ya empiezas a picar desde, ajá, ahorita. Mañana lo administro. Pero ese mañana lo administro, ya te chutaste 500 pesos.
0: No, ya.
1: Sí, o sea, ya agarras que el panecito, que la papita, que la recarga.
0: Sí.
1: Que dices, pues, ay, pues tengo hambre. Y volteas al refri. Nah, no se me antoja nada. Voy por tacos, eso, y ya.
0: Ay, sí, vale, los chévere. Tacos.
1: Sí.
0: Y a ver, una vez cambiando o feriando un billete de 500.
1: Ah, también.
0: Ya, o sea, oficialmente ya desaparece de tu vida.
1: Sí, traes billetes de 500 y dices, no traigo dinero, porque si lo gasto, esos 500 ya valieron.
0: Ya valieron.
1: Ya se te hace más fácil comprar cualquier cosita. Porque ya traes 200, 100 pesos que te puedan feriar.
0: Sí.
1: Y cuando traes 500 le piensas, es que no traigo feria. Pero sí, ya cuando ferias uno, ya valió. Sí. Voy. Sí.
0: Bueno, y también ya estamos en esa época en la que a lo mejor 1,000 pesos, pues, ¿qué te duran? ¿Una salida? ¿Qué será?
1: ¿1,000 pesos? Una salida.
0: Y depende a dónde.
1: ¿Qué te gusta? ¿Tacos?
0: ¿Tacos?
1: 300 pesos.
0: Ajá.
1: De dos.
0: De dos personas.
1: De dos, 300 pesos.
0: Ajá.
1: Si te vas a echar unas miches.
0: Ajá.
1: Por ejemplo, yo soy de una miche y lo demás caguama. Porque no me tomo una miche y ya es mucho, así es para mí. Es una miche y como unas 4, 5 caguamas.
0: Vámonos.
1: Sí, maldita mala costumbre.
0: Más potente.
1: Entonces ya son 800 varos en dos.
0: Sí.
1: En dos personas. Entonces, o sea, obviamente, sí, si la compras en la tienda te sale más barato. Pero pues uno que le encanta la música, que lo atiendan, sí, y todo ese rollo, ¿no? Entonces ya son 800 varitos. Más, ¿qué te gusta? ¿400? ¿300 de gasolina?
0: Más o menos.
1: Depende. Ey. Mi trayecto, pues sí, yo vivo en Soledad, mi pareja vive en Villa de Pozos, entonces imagínate el trayecto, ¿no?
0: El recorrido hasta en San Luis.
1: Ajá. Sí. Entonces ya son 300, 400 pesos de gasolina. Entonces pues dices, ya, pues una lanita en una salida.
0: Sí, ya ni en el súper. A ver, ¿qué compras en el súper con 1,000 pesos? No te armas un súper a lo mejor tan chido.
1: No, fíjate que no. Unos 1,800, 2,000 pesos.
0: Con 2,000 vemos.
1: Ajá, dices, vemos. Y eso si no tienes niños. Si no tienes niños, que la gelatina, que el danonino, que el chiquitín.
0: Sí.
1: No sé si, creo que ya ni existen los de Nestlé. Que si la leche. Y luego si son bien becerrillos, pues ya son 4 litros cada 2 días, cada 3 días.
0: ¡Complicado!
1: O el mismo día, quién sabe, ¿no? Entonces ya llega la quincena y empiezas. Este es para la leche, este es para la comida, esto es para aquí, esto es para allá. Blah, blah, blah, blah. Se me antojan unos chetos.
0: No justo. Ya se da la otra quincena. Oigan, bueno, pues disfruten la quincena, disfruten el último mes. Desde ayer estoy con eso. El último día de septiembre. ¿Qué pasó chido en septiembre para ti, Sammy Boy?
1: ¿Qué pasó chido en septiembre?
0: Sí.
1: ¿En general?
0: O sea, algo que dices, recuerdo esto chido en septiembre.
1: híjole, ¿qué pasó bueno en septiembre?
0: Pues varias cosas.
1: El grito.
0: El grito.
1: El cumpleaños de mi pareja. El día del locutor, trabajador de la radio. Chambita. Salud.
0: Sí.
1: Que no tuve enfermedad, gracias a Dios. Bueno, más que un día. Pero se quitó. Entonces, pues, creo.
0: Sí, estuvo bueno.
1: Eventos. Trabajito por aquí, trabajito por allá. Entonces, bien. Octubre, a ver, sí. Tu octubre también viene bueno, vienen mis vacaciones, muajaja.
0: Ay, no. De eso hablaremos, como que ya me comunicaron que siempre no te vas. Nah, no es cierto. ¿De cuándo acá?
1: Yo ya estoy en la playa. Oye, ya. Samuel, no se te autorizan tus vacaciones. Y no, pues...
0: Pues mando notas de audio, ¿qué tienes?
1: Exacto, hago home office. Mira, sí, claro, sí. Sin problema. Mandamos a Cintia de operadora desde temprano y hago home office desde donde esté.
0: No, mejor no manden nada, pura música, como quieran. Oigan, platiquen con nosotros, pídanos rolas favoritas, díganos qué andan haciendo, en qué se van a gastar la quincena, si es que ya andan haciendo los pagos. Y te parece que platiquemos... ¿Qué?
1: Sí, dime.
0: Ay,
1: dime,
0: yo
1: dime.
0: Bien enojada.
1: Dime.
0: Que platiquemos... ¿De qué quieres hablar el día de hoy?
1: Eso te iba a preguntar, ¿qué vamos a platicar? Tú dime.
0: Usted diga.
1: ¿Qué es...? O sea, te va a caer la quincena y dices, tengo que pagar esto, ya quiero que me caiga la quincena, porque tú ya estás organizando tu dinero, ¿no? Pero te cae la quincena, ¿qué es lo primerititito en que gastas? O sea, pero dejando de responsabilidades, o sea, las responsabilidades no. Es ese antojo, ese... Pues ya, cobre, yo invito al desayuno a los de la oficina.
0: Ándale.
1: O esas papitas. O ya te cae la quincenita, caguamita, cómo no, como debe de ser. ¿Qué es lo primerito que te gastas irresponsablemente?
0: Bueno, responsablemente porque para eso trabajas.
1: Sí, o sea, no, responsablemente porque sabemos que hay que pagar colegiaturas, sí. Casas. Los impuestos y todo, ¿no? Lo que tú tienes que hacer. Pero irresponsablemente, ¿qué es lo que dices? Chin, ya me lo gasté en esto. En lo que estábamos hablando, de los tacos y
0: a
1: de
0: ver,
1: eso.
0: A ver, ¿tú ya gastaste algo?
1: Sí.
0: ¿Irresponsablemente qué fue?
1: No fue irresponsable, pero yo iba a la tienda por una bolita de queso.
0: Ajá.
1: Porque quería hacerme unas quesadillas.
0: Ajá.
1: Y se me vino unos pingüinos y se me vieron unas doraditas que no tenía que comprar.
0: Sí.
1: Ajá. Ajá. O sea, dije, no, pues va a cenar ahorita.
0: O a lo mejor uno era suficiente.
1: Sí, ajá.
0: O sea, que te compraras una cosa nada más.
1: Pues de hecho mi cena iba a ser quesadillas nada más. Ajá. Nada más. Pero ya cuando estaba ahí, se me pegaron unos pingüinos, porque me gustan los pingüinos.
0: Deliciosos.
1: Y se me jalaron unas doraditas de nuez. Ah, también chabuchas.
0: Están
1: buenas. Entonces, fue lo que se me pegó, que no debí de comprar.
0: Sí.
1: Entonces yo digo que ya irresponsablemente ya fue eso.
0: Ya fue. ¿Yo qué haría? Yo tengo ganas de... Ya comí pizza, pero sigo teniendo ganas de pizza. Entonces creo que eso sería la primera irresponsabilidad.
1: ¿De dónde te gustan? ¿Comerciales o de otro lado?
0: Que sean delgaditas.
1: ¿Delgadas te gustan?
0: Sí, amo la pizza delgada, que esté crujiente.
1: ¿Como la que
0: la
1: está
0: orillita
1: aquí, pasando a Anáhuac?
0: Ah, ¿Liberios? Está rica.
1: Ajá.
0: Es rica. Pero pues también hay otras que son muy ricas.
1: Hay unas, te recomiendo, a mí me fascinan. Están en Jicotencal y Himno Nacional.
0: Ajá.
1: Así, Himno Nacional, esquina con Jicotencal, enseguidita. Ahí venden unas, están muy ricas. Muy, muy ricas. No está, se ven grandotas, ajá, pero no están masudas. Al momento de que las levantas recién hechas, se te estira así todo el queso. Así tipo tortugas ninja. Están muy sabrosas, muy sabrosas.
0: Por Chapultepec también venden unas muy ricas, justo en la parte de arriba. Que también el quesito, le ponen ahí luego y como boneless y demás. Ay, qué rica es la pizza. Creo que ese va a ser mi primer gasto de responsabilidad. Pero al fin de cuentas, entre comillas, porque es comida. Digo, podrías hacer en tu casa, ¿verdad? Pero no me va a quedar una pizza
1: en lugar
0: así de
1: que
0: rica.
1: Te lo gastes en comida. Esa es la mejor inversión siempre, ¿eh? Siempre, comida. Siempre. La mejor inversión es comida.
0: ¡Qué siempre. Ojo! ¡Qué gordo cae cuando de repente dices, voy a hacer el gasto, y no es gasto hormiga, y la comida sabe horrible!
1: Uh-huh.
0: La peor de las sensaciones.
1: Totalmente.
0: Entonces, ¿qué rollo, mis amigos? Y
1: que nos digan qué es lo primerito que cuando te cae la quincena, ajá, qué es lo primerito que te compras irresponsablemente.
0: Va.
1: Lo que sea, un antojo. Ay, el cafecito. Ay, el Starbucks. Ajá. Ya me compré mi Starbucks. ¿Por qué? Porque hoy yo soy aquí, me gusta mi Starbucks. Y es que yo estoy en contra. O sea, hay un cafecito y listo. Pero hay mucha gente que le gusta. ¿Así te gusta? Es más de mujeres.
0: Sí.
1: La otra vez te dije, hombre que escoge un Starbucks no es hombre.
0: Ya cuando sabe escogerlo y que échame el pop de no sé qué.
1: Ajá, y ese no es hombre. Perdóname, amiga, pero necesitas. Tienes más una amiga que un novio. Exacto. Entonces, que nos cuenten. Es un chiste que vi en redes. Pero que nos cuenten qué es tu gasto irresponsable cuando compras la quincena.
0: Va, 44-47-02-94-90. Nosotros nos vamos a una pequeña pausa a las 9:31. Y así arrancamos la tercera hora del Sammy Boy. ¡Qué rápido, Sammy! Ya. Y la primera hora mía.
1: Ya llevas media hora.
0: Buenos días, muchachos.

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0: 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Las 9:32 minutos.
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0: 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Las 9:48 minutos.
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0: 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Ok, perfecto, perfecto, estamos de regreso. Estamos de regreso a través de Candela 94.1. Muy buenos días, mi gente candelosa. Es exactamente, si no me equivoco, 10 y las 10.
2: No te equivocas, fíjate.
0: Lo sé. Entonces, dijo el profesor Girafales, un día pensé que yo estaba equivocado. ¿Y estaba equivocado? No.

0: Híjole, ¿qué otra cosa puedo gastar?
1: Pueden ser los regalos, que de repente ya estás invitado a una fiesta y demás. A ver, ¿son gastos?
0: Ese sería un compromiso, ¿no?
1: Pues son innecesarios. O sea, el compromiso de asistir va. Pero el gastito que ya te genera de que... Ay, son los 15 años, es la boda, son los 3 años. Me invitaron a esa fiesta. Ahí vas a buscarle y a ver, no es barato cualquier regalo.
0: Bueno, si son 15 años, si son bodas, como que dices, sí. Pero, oye, nos vamos a juntar para pues una comida por mi cumpleaños.
1: Ah, bueno.
0: Entonces, ahí aplica llevar regalo o no aplica llevar regalo.
1: Depende
0: o nada más
1: sea.
0: Algo. Si te invitan es porque es algo importante, o sea, en tu vida.
1: O sea, sí, pero por ejemplo, yo cuando...
0: Por ejemplo, oye, se va... es cumpleaños de tu prima tal, que no tienes ni relación con ella. Pero te están invitando. Yo, exacto, no voy. Sí. Exacto. Oye, ¿qué es la cantidad? El fanalito de tal y que nunca le hablas más que una vez al año, que lo ves en Navidad. Y dices, pues, no. ¿Por qué?
1: Es que, por ejemplo, vemos gente, y yo soy una de ellas, que siempre he tenido mala suerte para regalos. O sea, yo puedo hacer una comidita, puedo hacer taquiza y demás, y no me llevan regalos. Nadie.
0: Yo soy dos.
1: Ajá. Entonces...
0: ¿Sabes qué? No sé si te ha pasado, pero tú y yo tenemos más o menos como que la misma temporada. Ay, te debo el regalo, pues es que pues la cuesta de enero.
1: No, yo siempre les creí eso. Y les mando un saludo, ya saben de cuál. ¿Sabes por qué? Porque caen quincena.
2: Me saludas a la tuña.
1: O sea, nuestros cumpleaños sí caen en quincena, la neta.
0: No, el mío sí es 26 de enero.
1: Ay, pero sí traen $2 para un chicle.
0: A mí en lugar de darme pastel me dan frijoles recalentados.
1: Bueno, a ver, el mío sí cae en quincena. Bueno,
0: el tuyo
1: no.
0: Es 31.
1: Pero les pagan el 30, depende.
0: Ok, o sea, pues sí cae en fin de semana. Ajá.
1: Entonces... No, a ver, aparte siento que las personas, si te quisieran tanto y así, y no hablo como de detalles extravagantes, pero planearían.
0: Lo apartan desde antes, sí,
1: ajá,
0: claro.
1: Planearían. Total. Entonces, la neta, no les vamos a creer cuando digan que no. Un chicle, okay. No.
0: Sí, nada, no te preocupes. No, hombre, no pasa nada para la otra y por acá. Hijo de la...
1: Claro, nomás ya no vuelves a estar en mi... Nah, no es cierto. Pero sí, gastos hormiguita que no son hormigas.
0: Por ejemplo,
1: volvemos a
0: gastos
1: lo mismo.
0: Innecesarios, los cigarros.
1: Sí.
0: O sea, ya no es de que, ay, traigo 5 varos, 7 varos, ya ni 5 varos cuestan. Ahí vas por unos cigarros sueltos. Y de los bien corrientes, que saben todos bien feos.
1: Sí.
0: Y ya cuando te cae el dinero, pasa la tarjeta y dame cajetilla de aquellos más caros. Es un gasto innecesario.
1: Sí. O gastos innecesarios. Que de la nada se nos ocurre invitar a medio mundo. Lo que decías tú, Lolita Ayala. Lo que decías tú de que...
0: Lolita Ayala, se le metió el demonio.
1: No, pero sí, lo que decías tú, que de repente, a ver, una trae el tarjetazo, una trae de repente el dinero porque le acaba de caer quincena, y es, no, yo invito, no te apures, ni sabes cuánto es, ni sabes qué costó cada qué, pero ahí vas de invitar.
0: Ah, así soy yo, así
1: yo
0: soy yo.
1: Yo también soy yo.
0: Hay mucha persona de que estás haciendo cuentas, ¿no? Pues me cuesta tanto, y tengo tanto, sí. Con esto ahorro y pago y listo. Y no, yo soy, necesito esto, ¿cuánto vale? ¿Cuánto cueste? Yo necesito esto. Ese es un gran, gran error. Y como ayer yo les dije, vamos, yo les invito al desayuno. Dice, no, pues yo les invito al desayuno, no pasa nada, ya cobre. Y cuando no, me voy a los taquitos de a 3-4 pesos porque no hay dinero.
1: Ayer el Sammy Boy muy aguzado, porque yo dije, vamos a desayunar, no, algo, porque ya son las 11 de la mañana. Y el Sammy muy aguzado, como él ya se iba y sabe que nosotros aquí pues no podemos salirnos, estamos en horario laboral. El Sammy, yo les invito al desayuno, vénganse. Seguramente.
0: No quisieron, ni moño.
1: Pues
0: ni
1: no,
0: moño.
1: No podemos salir, pero ya será para otra ocasión. Que se traiga aquí los tacos, fíjate.
0: Ya verán. Un día les traje pan. Ya a ver que después les traigo otra cosa. Sí. Un día me paré en la panadería y busco pan y todo. Y hoy, ¿quién trajo pan? El Sammy y todos. ¡Oh! ¿Por qué?
1: ¿Tiene algo que decirnos?
0: No, simplemente se me hizo...
1: Sí, padre, sí, ¿de qué? Va a llevar pan.
0: Aunque oye, no se lo merecen.
1: Chicheto. Oye, saludos para Víctor González, que nos pide la canción Te Quiero Así, de Laura Canales y Grupo Más.
0: Ah, qué buena.
1: Ahorita la ponemos.
0: Dice por acá, muy buenos días, Sammy Boy, Chapis. Me pueden complacer con una canción de Pedro Infante, la de Flor sin Retoño. Gracias por complacernos. Excelente día desde Villa de Reyes, mi buen Peter. Dice, nota de voz por acá.
3: Ya está, ir a los tacos está bien caro, compañeros. Y es una

0: La Sonia, la verdad que vayas a lugares como esos o cualquier fondita, el refresco no te lo bajan de 30 varos, 40.
1: Sí.
0: ¿Cuánto valen las tiendas y estando aquí en la ciudad? Yo que tengo, que somos 5, imagínense. Yo lo trato de evitar, la verdad, porque no le encuentro justificación a tan onerosos costos. Ya no les digo en restaurantes, sobre todo en carretera, yo que viajo mucho. Saludos.
2: Oye, sí, cuando es familia grande, dices, ay, ya está, se complicado. Te fueron ahí unos 1,000 varos en desayunar a todos.
1: Y no, pues, y vemos si son 1,000 pesitos. Oye, antes de que se nos pase, quiero mandarle felicitaciones a Gerardo Samanillo Olvera, de parte de Carlos Esparza González, que nos están escuchando en Villas del Morro. Gerardo Samanillo Olvera, pues supongo que está de manteles largos, de parte de Carlos Esparza González. Que supongo que también van a echar este pastelito de rato, ¿no? Un pastelito de 3 leches, una comidita a gusto, tranquila. Así que pasen un día increíble.
2: Perfecto, perfecto. Saludote, saludos al Mechas.
3: Sasami, no sé, a los parranderos, la muerte de incumbiambero. Porfas, porfas, mi Sami, ya sabes, soy el Mechas.
2: Ándele, mi Mechas, saludotes, saludotes. Dice, buen día, mancuerna. Esto voy a almorzar en un bolillito con mi cafecito.
1: A ver.
2: Tiene cebolla, chorizo, salchicha y chile de molcajete. Bendiciones y buen día, Candela. Dejen para siempre a la Chapis, Susana Zapata, y nos manda un video donde está salchicha cortada con su cebollita.
1: Qué rico.
2: Y su salsita de molcajete. Qué rico, ¿eh? Qué rico, qué chavocho.
1: Pero de ahí sale para pa mí, para el Sammy también, ¿no?
2: Sí, para todos.
1: Una torta de eso, irá. No, irá.
2: Una torta, irá.
1: Una torta, irá. Nomás le metes. ¿Vieron que me salió con toda la emoción del mundo?
2: Se le salió el barrio.
1: Con toda la hambre, así a vida y por haber. Esa fui yo ahorita. Provechito, qué rico.
4: Novia postiza Cintia Castillo, ¿me puedes complacer con la canción San Juanito Parrandero? Hasta Cárdenas, atentamente, tu novio postizo Karim.
1: ¿Y por qué?
4: Jejeje, feliz miércoles. Y vamos a armar una carnita asada por la quincena.
2: El buen Benito.
1: ¡Qué rico! ¿Pero por qué? ¿Por qué hizo esa voz así? El Karim no la tiene así.
2: No lo sé, amigos.
5: ¡Ella se dio mucho!
1: ¡Ay, no!
2: ¡Mames, manja!
1: ¡Ay! ¡Ay, tú sí tienes voces!
2: ¿Has escuchado a Alexis? Saludos al buen Alexis.
1: Sí.
2: ¿Sí lo has escuchado?
1: Sí.
2: Y la otra vez puso unos estados que le estaba mandando a su pareja y sacó todo un chorro de personajes. Y yo le dije, mendigo, loco, no tiene nada que hacer.
1: Y la pareja bien desesperada.
2: No, lo peor del caso es que lo silenció.
1: Ah, algo raro hay ahí, ¿no?
2: Saludos, mi buen Alexis.
1: Algo raro. Saludos para el buen Alexis, igual, que la esté pasando chido. Y vámonos con otro mensajito que dice por acá.
2: Chátelo. El de Pau.
1: Ahí está. Sammy, Chapis, buenos días. Lo primero que pago cuando me pagan es la tanda. Y mis gastos hormigas son mis plataformas. Dice, también paga la del jueguito, ya nomás.
2: ¿Cuál es la del jueguito?
1: Crunchyroll.
2: Crunchyroll.
1: No sé. Dice, ay, eso. Pónganme una rolita de Rigo Tobar, porfa, que las que me gustan.
2: Híjole. Ahora entiendes por qué la tasa de natalidad,
1: ajá,
2: es tan baja. Y antes tenían mucha familia y pues el sueldo era, creo que menos o tanto. Hoy las generaciones gastamos en tantas cosas que realmente las necesitamos o no las necesitamos. Netflix, Spotify, todas las aplicaciones que quieres, pues necesitan un pago.
1: Todas.
2: Todas.
1: Sí.
2: ¿Quieres inteligencia artificial? Paga.
1: Paga.
2: ¿Quieres edición con mejores herramientas? Paga. ¿Quieres CapCut? Paga.
1: Sí.
2: ¿Quieres Premium, YouTube? Paga.
1: Sí, ¿quieres más memoria? Paga.
2: Hijo, y mendigos, Google. Con su necesito espacio. Pero sí, eso es uno de los gastos que yo digo, nah, pero ahí estás.
1: Ok, a lo mejor también antes igual era, ganabas algo y era para la familia, ¿no? Ya estabas casado, ya tenías algo. Y ahorita creo que nos estamos acostumbrando a vivir cómodamente.
2: Cómodamente, sin dinero.
1: Ajá.
2: Cómodamente y sin dinero.
1: Ajá. Entonces, a ver, comodidades que no tenían antes. A ver, antes, ¿cuándo ibas a ver? Antes era radio y ya. Antes ahí te pasaban la novela y todo.
2: Y televisión abierta.
1: Ajá.
2: Ahora sale.
1: ¿Cuándo había televisión?
2: Todavía hay, pero pues ya no se ve tanto. O sea, sí se ve, pero ya no como antes. Sí. Luego salió Cablecom y tenías que pagar. O tenía televisión por cable, mejor dicho, y tenías que pagar.
1: Ya.
2: Y ya ahorita la televisión por cable ya está siendo obsoleta también. Porque ya llegó los streaming. Ya llegó Netflix, ya llegó Amazon y todo ese rollo. Pero ya no es como televisión por cable y tenías ciento y tantos canales y venían incluidos. Acá pagas una plataforma y tienes que pagar otra plataforma y tienes que pagar otra plataforma y tienes que pagar otra plataforma y así. Entonces ya son pues, una cantidad.
1: Sí. Y te presentan películas que no están dentro de la plataforma, pero si la quieres ver, paga otros
2: tienes 50 que rentarla.
1: Pesos. Claro.
2: Exacto, todo es mona y todo es negocio. Ya ves, y ahora tú que me dijiste, no le digas a Sammy porque todo lo quiere hacer negocio.
1: No, sí, porque a mí me pueden dar una gran idea de negocio y mira, se me resbaló, ni le entendí. Y tú sí andas buscando como, ¿qué?
2: Ahorita dijeron una palabra, el Inge, y dice Cintia, cállate, no lo digas porque el Sammy lo loco quiere hacer negocio.
1: Y el ingeniero dijo, me va a querer alburear, ¿verdad? Te conoce.
2: Esa fama
1: conoce.
2: No la tengo yo.
1: Vámonos con otro mensajito por acá, dice... Como no cobro por quincena, del diario me compro mi caguama, dice. Saludos, Chapis y Sammy, buen día. ¿Me pueden complacer con la canción de Energía Norteña? Contéstale, por favor. Gracias. Mira nomás la imagen que nos mandó.
2: Sí, está conectado con sus sueros. Lo que no entiendo es ¿por qué la Maruchan? El contexto es cuando te vas de farra y estás crudo y empiezas como que a canalizarte con los el electrolito, ¿no? Con el suero. Pero la Maruchan...
1: Pues es como tu desayuno, ¿no?
2: Es como tu consomé.
1: Sí, como que te hace el paro de que está calientito, es sopita con caldo.
2: Te hace sudar.
1: Ajá, puede ser. Yo digo que es eso.
2: No hubo menudo ni barbacoa, pero hubo Maruchan.
1: Qué rico se me antojó una, fíjate.
2: Sí. Sí, ¿para qué
1: sí? Sí, una de vez en cuando. Tampoco.
2: Ok, son las 10:03 que tenemos, DJ.
1: Tenemos más mensajes porque estamos actualizando acá la computadora principal. Entonces vámonos con mensajes.
2: Dice, por acá, buenos días, Chapis y Sammy Boy, espero se encuentren bien el día de hoy. Yo, una compra innecesaria que hago es directo comprar una coca y unos chetos para el antojo. Les encargo la rolita de Sin Evidencia, ya sea con la banda MS o Calle 24, que tengan un excelente día. Saludos. Qué buena canción. Sí, la coca, hasta la disfrutas.
1: Es muy rica.
2: Cuando dices, ay, ya cobré, y compras tu coquita, y dices...
1: Sí...
2: Sí, sí, cierto.
1: ¡Qué delicia! Y aparte le echas a las papitas la salsita y todo. Mira, apenas que te sepa la quincena. Por acá dice la terminación 9686 en ropa. Me voy a la paca y mentalmente digo, es poco. Y zas, al final termino gastando un total exuberante. Y me doy cuenta que si no encuentro para mi hija o para mí, ando buscando para mis papás o mis hermanos. El chiste es gastar.
2: Eso es como terapéutico. Yo lo he notado mucho en las mujeres. Dice, ¿dónde vas? Voy a la paquita. Y digo, ¿a qué? Pues no, a la paquita. Y de repente me compré esto, me compré el otro, me compré el otro, me compré el otro, y le compré a mi papá, y le compré a mis hijos, y le compré esto. Le digo, órale, qué chido. O sea,
1: sí.
2: Es como que tus 5 minutos de desestrés.
1: Sí, la mujer sí o sí tiene que gastar. A mí me pasa que, por ejemplo, no sé, quiero un refresco. Y digo, no, porque estoy ahorrando. Quiero una pizza. No, porque estoy ahorrando. Veo algo que está barato y digo, no, porque estoy ahorrando. Y todo ese ahorro me lo termino gastando en una sola cosa.
2: Híjole.
1: O sea, sí, raro, pero al fin de cuentas, gastos que hacemos cuando nos llega la quincena. ¿Te parece que ahora sí nos vayamos a una pequeña pausa y regresemos con más?
2: Ok, ya se actualizó esto. Vámonos. Aquí está Chapis DJ comandando esta nave espacial que se llama Candela 94.1.
1: ¡Agua! No nos vayamos a hundir. Ahí venimos.
2: No. Vas para arriba, vas para arriba. Desde el morning estamos para arriba.

0: 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Las 10:06 minutos.
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3: Lo que nadie se atrevió a hacer en 30 años hoy es una realidad. El gobernador Ricardo Gallardo rescató la presa del peaje con una inversión histórica de 200 millones de pesos. Gracias a la rehabilitación de su cortina y desasolve, se recuperó el 100% de su capacidad, almacenando 12 millones de metros cúbicos de agua. Con el nuevo acueducto, el peaje San José, se garantiza el suministro del vital líquido para las familias potosinas.
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3: Orgullo potosino que brilla en lo más alto del podio nacional. La delegación de paranatación de San Luis Potosí cerró con éxito rotundo su participación en la Paralimpiada Nacional CONADE 2026 en Jalisco. Nuestros atletas conquistaron un total de 36 medallas, 19 de oro, 11 de plata y 6 de bronce. Celebramos las victorias de grandes talentos como Frida Melissa Aguilar, Lucía Martínez y todo un equipo que demostró que no hay límites para triunfar.
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3: No habrá impunidad. Juez de control dicta un nuevo revés contra la corporación capitalina. Dos mujeres policías activas y un cadete del municipio permanecerán en prisión preventiva justificada por el presunto delito de robo calificado en la colonia Morales. A pesar de los intentos de la defensa por modificar las medidas cautelares, el juez determinó que existen elementos suficientes para mantenerlos tras las rejas mientras avanzan las investigaciones de la fiscalía.
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0: Las 10, 16 minutos.
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0: Las 10 de la mañana ya con 19 minutos. Más buena música, más ambiente, más cotorreo y más del tema de esta mañana. ¿En qué gastan ustedes la quincena? En gastos de los que no son importantes, ¿no?
1: En la ropita para el cachorro.
0: Ay, sí.
1: Ya cobré, déjame le compro unas pelotitas, déjame le compro sus sobrecitos. Bueno, sobrecitos y comida, ya hablamos que comida sí. Pero que ya le compraste su juguetito nuevo, que un peluche. Mira, está muy curioso.
0: Sí.
1: O las señoras que compran cerámica.
0: Ándale.
1: Esos, para adornar
0: la
1: casa o las paredes y todo. Dice, mira, es que está muy bonito esta sol y estas estrellas. Digo, ¿para qué? Pues está bonito.
0: Y que en esos tiempos se va a ver más, porque, por ejemplo, ya empezamos a ver el adorno de Navidad, el de Halloween, de los Reyes Magos, de todos. Entonces, esos pequeños gastos que a lo mejor ahí tenemos en la casa ya para adornar, pero uno llega de que compré esto para adornar. Y que luego vuelves a guardarlos otro año, se los tiras y ya.
1: Dice, mira viejo, me compré una vajilla nueva para guardarla, se ve bien bonita. Le dice, pero si nunca la utilizas, ¿qué? Pues está bien bonita.
0: Para guardarla ahí, ¿verdad? Para tenerla guardada.
1: Cuando vas a las tiendas a ver las promociones.
0: Ándale.
1: Ajá. Sí. Y dices, pues mira, pues tiene el 20% de descuento. Me lo voy a llevar, que es, no sé, pero pues estaba en descuento.
0: A alguien le va a servir.
1: Y hablando de tecnología, las cosas de Temu, Mercado Libre y todo ese tipo de cosas. Porque estabas viendo los videos y viste, mira, aquí tenemos esta lámpara para que te vayas a acampar. Tú ni vas a acampar, pero compraste una lámpara que funciona muy chida. Y la compraste y ahí la tienes.
0: Sí, a ver, ahora en esos tiempos, buena esa que aventó el Sammy Boy, ya no es necesario salir de casa. Ya todo o la mayoría de nuestro dinero se nos va en las plataformas para comprar, ya sea Temu, Shein, Mercado Libre, todas. O sea, en todas hay algo y aunque no quieras, se te pega la funda para el celular, se te pega algo para el perrito.
1: Y las ya son 300 pesos, ¿no? Ya no. Y ya te piensas, pues agregar al carrito, pues ya son 500. Pues de una vez, ¿no? Aprovechando. Sí. Y ya cuando vas a pagar 500 más envío, más esto, más lo otro, y ya, con cuidado.
0: Sí, están potentes.
1: Gastos innecesarios. Estoy aquí en el trabajo, no puedo salir a pedir desayuno y pido algo por plataforma. Una torta que me vale 30 pesos más envío me viene saliendo en 110, 120 pesos.
0: Sí.
1: Cosas innecesarias por no cargar su lonche. Pero es que es carísimo, realmente es caro. O sea, sí te ayuda un chorro y es para el trabajador totalmente, ¿no?
0: Sí.
1: Pero uno como cliente, para mí, dices, pues voy a pagar esto y lo otro y luego te llegue todo batidillo. No te viene como la presentación como debe de ser y de 50 me salió en 100 y fracción.
0: Sí, a la caro, la verdad.
1: Sí, dices, pero ahí me tienes, pues no comprar. Esos 100 pesos me duraron para el lonche de 3 días.
0: Claro, o compro ahí varios kilitos de huevo, ¿no? Algo, sí, totalmente de acuerdo. Tenemos más mensajes, amigo.
2: Buenos días, mis amigos, buenos días. Por ahí saludos a todos. ¿Me puedes poner una canción de Los Acosta, por favor? Creo que se llama Como una novela. Y por favor, escuchando el precio acá en la Venaya. Saludos ahí para los dos por ahí en Candela. Y gracias desde la Venaya, el precio. Saludos.
1: Ok, perfecto, saludos.
0: Ya tengo por acá tu rola cargadísima.
3: Hola, buenos días, ya precisando. Hoy pónganme una canción de la de Intocable, la de Estás que te pelas más. Y Chapis, cuando la quincena cae, pues está ahí, cuando una quincena cae es para pagar gastos, para maquillajes y puede ser ropa.
1: Los maquillajes, ustedes, mujeres.
0: Caro.
1: Los maquillajes. ¿Necesario? Solamente ustedes saben. Pero yo creo una cosa sí, zapatos.
0: ¿Qué?
1: Que es una compra innecesaria.
0: Es que zapatos yo no me compro.
1: Ok. Pero hay muchas mujeres que dicen, pues también bonitos y de ese color no tengo.
0: Ándale.
1: Y es que ya no tengo zapatos y abre su closet y tienen como 20, 30 pares de zapatos y unos que tienen años que no se ponen, es que ya me los vieron en los 15 años de Juanita. Juanita tiene 20.
0: Ándale, sí.
1: Y ahí están los mendigos zapatos.
0: Sí, y maquillaje, pues también depende. O sea, por ejemplo, yo no me suelo poner mucho maquillaje. O sea, protector solar, blush, así. Gasto, o sea, me cuesta caro, sí. Pero me va a durar mucho tiempo, también. A lo mejor me dura como medio año. Ya, con eso es ganancia.
1: Ok.
0: Sí.
1: Perfecto.
0: Por acá dice Rodolfo, comprar lo que ya tienes. Si tienes 1,000, gastar 1,500. Eso es totalmente cierto, dice. Al cabo, luego lo repongo. Sí, es cierto.
1: Sí. Dice, me va a llegar dinero de esta vez, para aquí, para allá. Ah, pues luego lo repongo. Híjole, malísimos. Pero ese es de las malas economías de decisiones que podemos hacer.
0: Sí. Y que todo en algún punto lo hemos hecho.
1: Sí, totalmente. Sí. Dice, yo voy al súper con la mentalidad de voy a gastar cierta cantidad y termino gastando más galletas, refresco, jugos, etcétera.
0: Es que entre parte de que no te controlas, porque ya llevas la galletita y demás, y entre parte que a lo mejor ya lo subieron cuando fuiste, cualquier cosa. Entonces puede que te pases poquito, pero pues ya no es tu culpa.
1: Una estrategia que dicen que cuando vayas a hacer el mandado, ve comido.
0: Obvio, sí.
1: O sea, ve comido. Sí, porque sí, si sí. Vas con hambre, te vas a gastar más de lo que no. Dice, ah, mira, ahorita para cuando llegue a la casa, este ahorita en lo que voy manejando, y ahorita para la cena. Y ya compras de más, pero cuando vas comido, o sea, ya comiste en tu casa, sí. Vas a hacer, ya no se te antoja tanto.
0: Sí, ese es un buen tip. Vayan al súper, ya súper comidos, súper llenos. Y dos, que me ha funcionado a mí, hagan una lista de lo que necesitan.
1: Y ya.
0: Y ya, y busquen, en el súper no se vayan pasillo por pasillo. Vayan en busca de lo que necesitan. De lo que traes en tu lista. Porque si te vas de pasillo en pasillo, que ya sale un producto nuevo, que se te antojó las papitas, la galleta, y pues obviamente.
1: Ya nada más falta hola señor, ¿cómo está? ¿No gusta probar? Mire, tenemos esta promoción. Si me compras 20 refrescos, te vas a llevar un termo de regalo. No. ¿Cómo crees? 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
0: Sí, y ahí vamos con nuestros 20 refrescos. ¿Quién se va a tomar? ¿Quién sabe?
1: Okay.
0: Por acá dice, saludos, mi Sammy, mi Chapis, para Neto Casanova, aquí oyendo la trabajación en una plataforma. Pónganse una rolita de los Bibis.
1: Espérate. Ah, qué buena canción.
0: A ver, que la cante el Sammy.
1: No te vayas ahora. Y ya. Dice, buen día, un saludo para el mamito hasta Cárdenas, de parte del Misterio en el Río.
0: Saludos, tenemos nota de audio del buen Robert.
4: Buenas tardes, pues miren, yo pienso que cuando uno se da los gustos así, pues no es un gasto innecesario. Que hay cosas que sí, de plano, por ejemplo yo, de repente voy al súper y ando comprando botellas de vino. No todo, solo lo compro por pues tenerlas ahí en la cantinita para algún día que algún compadre, algún amigo guste acompañarnos y pues abrir una botellita y de eso, pero a lo mejor eso es lo que sí consideraría yo un gasto innecesario, para lo demás darme un gusto, lo que sea, para eso sí no creo, sale.
0: Pues tú háblate, Robert, en cuanto quieras. Vamos a abrir la botella.
1: Difiero. Si tienes cantina, es un gasto necesario. Porque una cantina debe de tener botellitas para cuando tengas visitas.
0: Sí. ¿Cuándo vamos a visitar al Robert?
1: Hay que caerle al Robert, ¿cómo no? Sí, estaría sí, sí, hay que chido, caerle. ¿No? Saludos al Tomasito.
0: A ver.
5: Chapis, muy buen día, mi Chapis.
0: Buenos días.
5: Estás malita, ahí dile al Sammy, a ver si ya me pone mi rola. Aquí andamios.
0: No te la va a poner. Tomasito. No te la va a poner Tomasito porque quien está en los controles soy yo.
1: Quien está manejando la cabina es la Chapis ahorita.
0: Entonces nomás dime qué rola es y con mucho gusto te la ponemos. ¿Te parece que nos vayamos eso que nos pidieron de?
1: Oye,
0: más?
1: Último. A ver, compro échalo. Mi coquita y un riquísimo elote en vaso y unas fresas con crema. Buenos días, me puedes poner la canción de Vallenatos, Tierra Mala. Oye, sí, el elote.
0: Es bueno.
1: El elote, así como que, ya cobré, ahora sí se me ajusta un elote. Mi coquita, mis papitas, porque tengo calor, porque sí. Hace calor, me voy a ir al parque o me voy a ir a la placita que me dé el aire. Ahorita vengo, vamos a la plaza que nos dé el aire. ¿Y cuál aire? Ya le diste la vuelta a la plaza y ya te comiste tus elotes, tus fresas con crema, tu refresco, tus churritos, etcétera, sí. Y ya regresaste. ¡Ay! Me gasté 300 pesos nada más en ir a la plaza.
0: Sí. Ay, qué rico, unos churritos rellenos. Ay, bueno, en lo que pensamos que comer, vámonos con esto que se llama Te Quiero Así, que nos lo habían solicitado. Las 10:28, esto es Candela.

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0: 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Las 10 con 33 minutos.
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0: 46 minutos.
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0: Bueno, estamos de regreso, señoras y señores. Estamos de regreso a través de Candela 94.1. Ya prácticamente los últimos minutitos de este espacio para su servidor, pero pues bueno, estamos en el ombligo de Cintia Castillo, o sea, estamos a la mitad.
1: Y yo, con razón sentía comezón, con razón sentía que algo me caminaba por ahí, bueno, por ahí no, ¿verdad?
0: No, por ahí ombligo. No, en el ombligo, sí, en el ombligo. Sí, sí, estamos a la mitad de tu espacio, de tu programa, ¿me entiendes?
1: No, pues mío no es. Como quieran, pásenle ustedes. Porque... No, sí nos lo estamos pasando chido, estamos cotorreando. Ahorita yo ya le iba a aventar un puñetazo al Sammy porque...
0: ¿Y ahora por qué?
1: Porque así me andabas explicando de que hay personas con las que a lo mejor no congenian tan chido.
0: Ok, sí, sí, sí.
1: Y el Sammy puso un ejemplo de nosotros dos, de que dije, no te llevas bien conmigo. Y yo andaba así con el puño acá arriba, dije, pues...
0: Hijo de la chistorra.
1: Ajá, dije, pues no nos llevemos bien al 100, ya le iba a aventar acá su puñetazo nomás de compas.
0: Le comentaba fuera del aire que todos tenemos, espero...

0: de fútbol, por decir un tema.
1: Sí.
0: O sea, tenemos amistades con las que nos llevábamos bien en un giro, y cuando tocamos otro tema que no es el por qué nos conocimos, como que empiezas como que
1: a rozar
0: ciertas cosas y dices, no, prefiero no tocar esos temas contigo.
1: Y a ver, híjole, te estás yendo con la parte fácil, que son los amigos, pero ya tener a un familiar así, ya lo vuelve todavía más complicado, ¿no? Dice, ay, ahí viene este a la cena. Ahorita va a empezar con sus cosas.
0: Sí, cuando platicamos, sí me pasa, y muy cercano. No voy a decir nada ni quién, porque no quiero quemar a mi hermana, pero pero nos llevamos en ciertas cosas bien. Sí. O sea, bien. O sea, seamos sinceros, no es como, ay, mi hermana dorada. No,
1: claro. Porque
0: tenemos una relación muy rara, todos los cuatro hermanos, bueno, todos los hermanos, pues esto es lo mío, y ya, si nos vemos, nos llevamos chido, ¿no? Y cuando sale un tema, no se diga. A mí también me encanta picar, ¿verdad? Me encanta ahí molestar. Ay, es que Julión, mi hermana es adorada de Julión, y yo te canta re feo. Pero yo por fregar nada más, sí. ¿No? Es cierto, ¿qué te pasa? Y se empieza a enchuchar. Y es de las Águilas, le va a las Águilas del la América. Ganamos, sí, ¿cómo no? Ganamos las Águilas. Y le digo, che, ¿poco jugaste, loca? Y yo, ni te conocen, no manches. ¿Qué? Si ganamos, ay, ni te conocen. Alucinada,
1: ay, no.
0: Y se enchucha.
1: Eres ese hermano que nomás está duro y duro y duro.
0: Sí. Pero no lo busco. O sea, no busco. Además, de repente dice un comentario y dice, ay, no manches. O sea, todo en serio. Y se enoja y se enchucha. O sea, pero se enchucha a dejarme de hablar.
1: Al fin de cuentas, haces la función de hermano.
0: Sí, totalmente, sí. Totalmente. Y luego ya me habla, y cuando me habla por mi nombre, porque todos tenemos un sobrenombre, así nos decimos todos, pero cuando me dice por mi nombre, no le contesto.
1: Ay.
0: Y la otra vez me mandó mensaje y duró 2 días sin abrirle el mensaje.
1: Ay, qué grosero este. Para que vean cómo es, Oigan, seguimos también con más del tema de esta mañana para ya por fin darle, pues cerrarlo, más bien. Por acá dice Cintia Sammy, cuando compras tamales y tacos para el lonche, cuando uno sale a trabajar y teniendo despensa para hacerte el lonche en casa, pues terminas gastando, ¿no? O sea,
0: sí.
1: Lo que mencionaba Sammy. Que si el café, que si ya compré las gorditas, que si nos pusimos de acuerdo en la chamba para comprar tacos, entre otras cosas.
0: Sí, totalmente. O sea, sí, hay que desayunar y pues de ni modo que no comas.
1: Anda.
0: O sea, ni modo, ay no, en la casa tengo comida, ni modo que no comas, ¿no? Pero pues sí, teniendo comida en la casa hay frijoles. Entonces, pues sí. Sí dices, ay, pues.
1: Sí.
0: Pues sí pega poquito. Dice por acá, gastos innecesarios para mí, tener un amante.
1: Te doy la razón.
0: Totalmente, sí, claro, totalmente. Si uno sale caro, si tener a tu pareja sale caro, y todavía tener al amante, pues, obviamente no solamente son besitos y ya.
1: Sí.
0: O sea, ¿a dónde te la vas a llevar a los besitos? A cinco letras.
1: No, va a querer algo. O sea, que es el detallito.
0: El detallito. Tenemos un mes cumpliendo o siendo amantes, y ya tienes que tienes que invertirle pues para lo que quieres, ¿no? Entonces, pues también es otro gasto.
1: A ver, duda, ¿los amantes se celebran?
0: No sé si se celebran.
1: Estaría raro, ¿no? O sea, de que hoy cumplimos un mes siendo amantes.
0: Para empezar, debe de haber un convenio, cita con un convenio. Debe de haber un convenio donde tú y yo nada más tarararararara.
1: 2-3 trucos.
0: Y ya.
1: Ajá.
0: Nada de fechas especiales.
1: Sí.
0: De un día deberíamos de hablar de eso. Nada de fechas especiales, nada de visitarme, involucrar a la familia.
1: Ajá.
0: Nada de cercas de la casa, nada. O sea, tú y yo nada más es pum y ya.
1: Y a lo mejor nada de quererme, ¿no? También aplica.
0: Sí, claro. O sea, ese es un acuerdo que se tiene que llegar. Porque ya cuando empiezan los sentimientos, ya cuando la metes a la casa, ya empiezan los celos, y eso no corresponde a ser amantes.
1: Claro.
0: Eso no
1: ya
0: no
1: ya va. Es de pareja, sí.
0: Eso ya es una pareja, es correcto. Ya cuando le empiezas a celar, dices, ay, estoy bien enchuchado, enchuchada. ¿Por qué? Porque pues aquel anda con la esposa y pues me da coraje. Pues aguántese.
1: Sí, pues de la esposa, claro. Oye, saludos para el temerario que pregunta cuándo regresa Lau. Ya dice, los quiero mucho a los dos, pero ¿cuándo regresa Lau? Regresa el lunes.
0: El lunes regresa.
1: El lunes regresa. Pobre, ya le toca la despertada temprano y demás.
0: Ya
1: ni
0: le toca
1: modo.
0: El regreso a la güereja. Dice, señorita linda, bella y hermosa Chapis, buenos días. Dios te bendiga, lo mismo que al buen amigo Sammy Boy. Los molesto con la canción de Tengo que colgar de la banda M.

0: dice, yo cuando me llega mi quincena, hago planes con mi chaparrita para irnos al cine, un bar o a comer. Siempre le compro su detalle, ya sea rosas o un monito de peluche. Ah, se me olvidaba también, le mandamos dinero a la mamá de la mi chaparrita hasta Oaxaca. Bueno, eso está bien. O sea, si a ti tenés que hacer el apoyo a la mamá, perfecto. Eso está dentro de tus gastos como responsabilidades o compromisos que tienes, ¿no?
1: Sí.
0: Pero el cine. Ese sí, ay, vas a ir a ver al cine, ya son 500, 600, 700 pesos.
1: Ya son 1,000 pesos en el cine.
0: Sí, o sea, sí, son, o sea, depende. Si todavía, así que, ay, vamos al VIP, más caro todavía, ¿no? Pero sí, por más barato que quieras no gastar, el combo te vale 300 pesos. Más los boletos, 70, 80 pesos. Ya sí, son un 500 si te gastas.
1: Fácil.
0: Ajá, para ver una película que dices, ni estaba tan buena.
1: Ándale, y obviamente no estás contemplando que si ya se les antojó un helado en la plaza.
0: Ah, es correcto.
1: Vieron algo, una oferta de una ropita, X.
0: Oye, ya faltan 20 minutos para entrar, pues vamos a dar una vuelta a la plaza.
1: Claro.
0: Y ya viene el helado, ya viene cualquier cosita, y en lo que, ay, aparta, mira la chamarra, compra, no traigo dinero, pues apártala, y ahí son 200 pesos, híjole, sí, sí, cómo no.
1: Un gastar. ¿Qué dicen en la nota de audio?
2: Buenos días, Chapis. Buenos días, Sabi Boy. Le saluda Javis Valerio. Yo quiero comentar un gasto innecesario. Es, por ejemplo, me ha pasado cuando me traslado, no tengo auto. Cuando me traslado al centro, por ejemplo, me voy en taxi o en Uber, ida y vuelta. Y ya de regreso me gasto como 200 pesos en aproximado. Y a final de quincena ya no traigo esos 200 pesos, me hace falta para llevármelo de lonche. Y es cuando hago cuentas, digo, híjole, ¿qué gasté? Ah, pues hice un gasto innecesario. Me pude haber ido en el transporte urbano, mejor conocido como el levantaméndigos.
1: Hola.
2: Buenas tardes.
1: ¿Por qué me dices así? O sea, no, sí, a ver, a veces por comodidad, a veces porque vamos tarde, por cualquier cosa. Pero si hace paro, irte en el transporte. Que ojo, ya también cuando empiezas a hacer ese gastito de, a ver, ¿cuánto me gasto a la semana en camiones?
0: Dices, ay, ¿también? ¿Es tan caro?
1: Está caro.
0: Sí, sí, ya cuando juntas sí, todo, sí, sale caro.
3: Y una disculpa, mi Chapis, entonces póngamelo a usted, mi Chapis. Es Fanny con los vallenatos.
1: ¡Ánimo, sí! Fíjate, hasta eso sí te la tenía por aquí cargada, ¿eh? Ahorita sale.
0: Échatelo. Bueno, buenos días, échatelo. Buenos días, Chapis y Sammy. Me podrían complacer con una canción de liberación, la que sea, porfis. Gracias, muchachones.
1: Gracias, por acá dice, buen día, Chapis, Sammy, ya tus amigos para la Fox presentes con el Pochis, el Niño, bueno, el Chucky, ya activos en el taller.
0: Ok, dice por acá, cuando gusten, sirve que abrimos la que me gané el 15 de septiembre en El Dorado y ya conseguí otro, solo digan y se hace, ya tienen mi dirección. Eso es todo, mi Robert.
1: Ay, yo llevo las papitas.
0: Ok, dice, hola, muy buenos días, soy Nayeli Márquez. Yo digo que algo innecesario es comprar maquillaje. Si uno está bello, ¿pa' qué? Si ya si eres fea, ni modillo.
1: Sí, totalmente. Bueno, ay, es que, a ver, volvemos a lo mismo, mi Naye. O sea, si te compras algo, o sea, poquito, ¿no? Porque hay personas que se saben maquillar y bien. O sea, se podrán echar 20 cosas y las 20 cosas saben dónde van y se les ve bien.
0: Sí, no, y se ve muy bien y sin tanto maquillaje. Ajá. Y hay otras que dices, ¿qué onda? Tenemos payaso, ¿qué rollo?
1: Ajá, pero aunque te compres poquito. Por ejemplo, yo lo único que me compro es el protector solar, que está muy caro. O sea, ya te echas unos, ¿qué? Son 700, 600, 700 pesos.
0: Ok.
1: Y, por ejemplo, mi blush, que de ese no voy a decir el de este porque luego mi mamá me va a escuchar y me va a regañar, pero está caro, o sea,
0: cuesta su
1: o sea, ajá, échale dos billetes. ¿De qué? No te voy a decir de cuál. Ajá. Entonces
0: ya, dos Franklin.
1: ¿Quién sabe?
0: No, está muy caro.
1: Pero por más, o el labial, ¿no? El labial también te viene costando caro. El rímel, te he perdido la pestaña. Todo te cuesta caro.
0: Oye, te dice el novio, oye, ¿te gustan los maquillajes y los perfumes? Sí, claro que sí. ¿Cuáles te gustan? Y le da las marcas premium, ¿no? Ajá. Les ¿y Diabón?
1: Ándale, mi novio.
0: ¿Y Diabón cuál te gusta?
1: Ese mero es mi novio, nomás para que se dé una idea. Pero, pues, parte B también. O sea, ¿ese será un gasto innecesario?
0: ¿En los maquillajes?
1: Yo siento que no, porque no es como que te lo compres diario o cada quincena. Más bien es como entra dentro de la despensa.
0: Pues es que la belleza es cara.
1: Sí.
0: Sí, ¿cómo no?
1: Sí, como ustedes, que se derrasuran la cremita para la barba.
0: Sí, igual es cierto, a mí me hace falta.
1: Es parte de...
0: Ok, dice por acá, Rodolfo.
4: Chicos, buenos días. El Día del Amante sí existe, es el 13 de febrero.
0: Es correcto.
4: Un día antes del 14 de febrero. Gracias, serían tan amables de complacerme con la puerca negra de los Tigres. Que tenga buen día. El Rodo desde Ejidos de la Libertad. Un saludo para el Alejo y el Alex que están trabajando. Gracias.
0: Entendí la puerca negra.
1: No, sí y dijo la puerca
0: negra. Sí dijo, sí,
1: sí,
0: ¿verdad?
1: Sí dijo.
0: Dice, hola, muy buenos días, me pueden complacer con la de Espérate de los Bibis, ahí por favor, pero póngala, y bendiciones. Ahorita la pone la Chapis, de hecho ya la está programando. Sí. Dice, buenos días, Chapis y Sammy, mi gasto innecesario son los aretes o las bolsas, es correcto también.
1: Las bolsas.
0: Porque los aretes están...
1: Sí.
0: Hay variedad de precios. Y no necesitas tener unos tan caros, creo que hay, ¿cómo se le llama? ¿Bisutería?
1: Sí,
0: que son
1: algo
0: baratos y saben muy bonitos.
1: Sí.
0: Pero las bolsas, sí, hay hasta con la... Hoy voy a comprar la colección de sabe qué, de sabe qué, y son seis ediciones diferentes, son seis versiones diferentes, y ahí las compran.
1: No, y a ver, también a lo mejor no necesitas una bolsa tan cara, ni tantas, con que tengas una grandota, para echar varias cosas, una chiquitita
0: pañalera
1: nomás para, ajá, una chiquitita para la carterita y el celular, ya, y con que sea negra o roja o de lo que sea,
0: ¿se han dado cuenta que los gastos innecesarios han salido más de mujeres que de hombres?
1: Sí, lo comentábamos y siempre te lo he dicho. El hombre está pensando cómo conseguir más dinero para la familia, para la casa, a lo mejor para las chelas con los compas, X. Pero siempre está pensando cómo. La mujer está pensando en que ya llegue para gastarme en
0: un
1: la
0: hombre
1: bolsa
0: que
1: la
0: resuelva,
1: familia,
0: que le pague todo.
1: No, pues ya también que sean hombres, porque ya en esta, ya en el 2026 ya, sí, no hay, ya casi no hay.
0: Totalmente. Dice por acá.
5: Qué bárbaros, qué bárbaros. Primero quieren y luego no quieren gastar. Várgame, no, no, no. Si tienes pareja, pues ya tienes pareja. Ya lo que se antoje, que se antoje.
1: Sí.
5: Pues se tiene que gastar. De todas maneras, no te vas a llevar nada cuando te vayas, hombre.
0: Cómete. Totalmente.
5: Que vives, porque lo demás ahí se queda. Bueno, eso es lo que pienso yo. Adiós, gracias.
1: Le dio
5: día
1: coraje.
0: Sí, sí, sí, sí, sí, le dio coraje. Pero tiene razón, tiene, sí, totalmente. El, sí, que, sí, el, sí, que quiere, el que quiere tienda, que la tienda. Totalmente,
1: sí,
0: de acuerdo.
1: Totalmente.
0: Solamente
1: de acuerdo
0: que estamos hablando de los gastos innecesarios.
1: Sí.
0: Cuando cobras de la quincena.
1: A ver.
0: Saludos al Mike.
6: Excelente día, chicos, excelente, Cintia. Hoy es martesito de quincena.
0: Hola,
6: chicos.
0: Hola,
6: quincena,
0: viejo loco.
6: Martes, con toda la actitud, va a estar bueno todo el día. La gente para allá y para acá. Y todos gastando en el cine, en las plazas, comprando cosas en las aplicaciones de videojuegos también. Ahí se gasta mucho dinero uno y dos.
0: Este brother vive en el pasado.
1: Sí, hoy es miércoles, mi Mike. Y respecto a los videojuegos, totalmente cierto también.
0: También, no se diga a los niños. ¿Qué te regalaron de cumpleaños? Una tarjeta para Roblox.
1: Sí.
0: ¿O sabes cómo se llama esa cosa de juego? Sí, se llama
1: Roblox.
0: Roblox.
1: Sí.
0: Sí, lo... ¿Qué? ¿Y eso en qué? Pues es para jugar. 300 varos en una tarjeta y dices, no manches.
1: Sí, está...
0: Y yo cuando estaba cariñoso, joven, pues me gastaba en las maquinitas. Pero no era, de internet, nada era en línea, nada era internet. Y ahora de que la tarjeta para el saldo, la tarjeta, 300 baros de niños felices.
1: Sí.
0: Y yo dije, para mí eso es un gasto innecesario.
1: Gastos innecesarios y que todavía existen las maquinitas de a peso. Que te podrás, o sea, cuando
0: ibas a peso.
1: ¿O de cuánto es
0: son
1: ya?
0: 5, son 10 baros.
1: ¡Ah, ya cuesta eso!
0: Sí.
1: Ah, para que vean que yo no hago gastos innecesarios. Yo me quedé cuando le echabas un peso. No, pero no, sí, no, de 1, de a 5, de a 10.
0: De a
1: 2
0: y te da una pelotita o un monito todo.
1: No, pero las que te dan dinero. Chichifilín.
0: Ah, ajá, ya, sí, sí, cómo sí, no. Oye, qué vicio también ese.
1: Es un vicio.
0: Vas a la tienda y a comprar sí las tortillas y te sobraron 10 pesos y ahí estás en la maquinita. Pin. Ay, no me salió. Y otra monedita. Ay, ya me dio 5 pesos. Oye, yo he visto más señoras que niños. Y dos, sí, tres señores que para sí, la caguama. Sí, sí, sí, sí. Pero yo he visto más señoras. Van a la tienda, compran lo que necesitan y le invierten ahí.
1: Yo en lo que más he gastado, que no me arrepiento porque me divertí mucho y me encantan, son las maquinitas de peluches.
0: Ah,
1: que
0: también
1: nunca me sale el peluche. O sea, no les digo, no les digo. Bueno, bendito el cielo. No, o sea, en la máquina no sale el monito que quiero agarrar. Es que, a ver, para dar tanta explicación,
0: ¿estás de acuerdo?
1: No, pues ni modo. Pero, como quiero, eso sería de este. De presumir.
0: ¿Qué quieres presumir? Yo me quedé en el peluche.
1: ¡Por eso! O sea, lo que les quería decir es que eran las maquinitas donde sacas el...
0: Sí. Donde vas y buscas el monito de peluche que está ahí, que todos están amañados.
1: Sí, me he gastado mucho.
0: Sí.
1: O sea, mucho dinero.
0: Y fíjate que cuando yo paso y veo que ahí están y no jaló y nadie pela la máquina. De repente llega uno y lo logra, sí. Dices... ¡Ah! Sí se puede. Y va el otro y se junta. Sí. Y es cuando se llena dinero. Y oye, qué buen negocio es esas cosas. Te dejan bastante dinero.
1: Sí, muy buen negocio. Por acá dice, hola, mi buen y queridísimo Sammy Boy. Dice, un agasajo escucharte. Dice, saludos a la muchachona Chapis. Les encargo una de Impacto de Montemorelos, Lágrimas Amargas. Saludos a los dos y aquí andamios, dijo el maestro. Gracias, Sammy. Jorgito Fraga.
0: Ándele pues, muchachos, y pues bueno, con esto yo me finalizo, se quedan con Chapis, con más musiquita de aquí hasta la 1 de la tarde, aprovechen a Cintia, aprovechenla mucho, porque pues bueno, ya sus últimos días.
1: Ya, ahora sí que este fin de semana y hay unos vidrios.
0: De aquí hasta el sábado, ¿verdad?
1: De aquí hasta el sábado. Saludos a Mari la China, que dice que se andaba carcajeando con mis peluches. Cada quien.
0: ¿De qué te ríes de los peluches de la Cintia?
1: No, que no me salía el peluche, dije yo. Así que presumida, sí soy. Bueno. Vámonos, mi Sammy Boy, las 11:08. Que tengas bonito día.
0: Gracias, igualmente. Cuídense mucho, pórtese bien. Nos escuchamos mañana. Primeramente, Dios. Mañana, 1 de octubre. Vámonos.
1: Mañana arrancamos mes y arrancas tú aquí a las 7 de la mañana.
0: Es correcto. Mañana aquí arrancamos.
1: Vámonos, las 11:08, una pequeña pausa. Las 11:08. O sea, así, ¿verdad?
0: Sí, las 11:08.
1: Las 11:08, una pequeña pausa y ya regresamos. Vámonos.

0: 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Las 11 con 9 minutos.
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3: El destape político en la capital terminó exhibiendo una crisis de servicios y falta de respaldo. El segundo informe del alcalde Enrique Galindo fue opacado por la notable ausencia de representantes de los tres poderes del Estado, la Sedena y las fiscalías. A esto se sumaron horas de tensión por bloqueos de vecinos que exigían agua en las avenidas Reforma y Venustiano Carranza, además de un ataque armado registrado a escasas cuadras del evento en Plaza Fundadores.
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3: Atención potosinos, prepárense para lluvias intensas y sigan las indicaciones oficiales. La Coordinación Estatal de Protección Civil emitió una alerta por fuertes tormentas derivadas del huracán Polo y la tormenta Rachel. Su titular, Nadia Ochoa, confirmó que se mantiene una estrecha vigilancia en los 59 municipios para actuar de inmediato y habilitar refugios temporales como ya ocurrió en Ébano. Mantente informado a través de los canales institucionales y no te arriesgues.
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3: La zona media se moderniza y tu bolsillo lo agradece. La Junta Estatal de Caminos concluyó el estacionamiento, limpieza y pintura del carril exclusivo para la red metro en Río Verde y Ciudad Fernández. En sus primeros 5 días de operación, las líneas 1 y 2 brindaron transporte gratuito a más de 3.100 usuarios en unidades accesibles con clima e internet. Esto representó un ahorro superior a los 62 mil pesos para las familias de la región.
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0: Las 11 con 21 minutos.
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8: Las 11 con 24 minutos. Yo soy Cintia Castillo, la Chapis. Estamos juntos en nuestra tercera hora. 3 de 4. Y muchachos, recuerden que estoy con ustedes hasta la 1 de la tarde.
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8: Y por acá seguimos chambeando con más de los temas solicitados. Todavía tenemos alguna lista media larga de rolas que nos han estado solicitando y que todavía no salen. Pero no se me asusten, todas y cada una están horneándose y van a salir para escucharlas, cantarlas y bailarlas juntos. A la distancia, pero bailarla juntos. 4447-0294-90, número para que te comuniques conmigo. Me digas qué rola quieres escuchar, a quién le mandas saludos, qué andas desayunando, si sí, buen provecho. Y ya lo hablábamos anteriormente, al fin quincena, ya nos tocaba.
9: Me equivoqué.
8: Vámonos con más de la buena música. Esto es algo que nos andaban y dice que la habían solicitado. Aquí está, los vallenatos de la cumbia, se llama Fanny. Las 11 con 25. 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Buenos días.

0: 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Las 11:30 minutos.
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0: Las 11:44 minutos.
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0: lindo. 11 de la mañana con 47 minutos y seguimos con más de las peticiones que nos has hecho llegar. 44-47-02-94-90. Saludos para Rodolfo que dice: Chapis. Ah, eso no lo voy a decir al aire. Porque es para la próxima hora y quiero que sea sorpresa. Por acá dice que ponga algo de Mandingo o la de Duelo, un minuto más. Uy, qué buena rola. Por acá tenemos nota de audio. Hola, buenos días.
1: Muy buenos días, mi Candela. Muy buenos días, mi Candela. me da mucho gusto saludarte. Por ahí manda saludos para el taller de Cruz y Frenos de los Palafox. Ajá. Ahí para mi primo el Pochis, para el Cristo, para el Chalancillo. Ajá. El Darío, el Gabo y el Bebo. Ahí andamos, bien pilas, mi Candela. Muy buen día.
0: Como debe de ser. Me encanta que a todos nos dice Candela. O sea, no importa quién sea. A todos Candela, para no errarle, ¿verdad? Para no equivocarse. Oigan, mis Candelas, así como dice él. Vámonos con más de las rolas que nos han estado solicitando. Llega Vagón Chicano, se llama El Giro Babrucón. Estoy programando muy buenas rolas para los agarrones, así que no le cambies. 11:48.

0: 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Las 12.
1: 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Elevemos nuestro espíritu y alabemos a la Madre de Dios.

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9: Soledad de Graciano Sánchez destaca a nivel nacional con un gobierno de grandes resultados. 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
9: Mucho cuidado por donde pisas en pleno centro histórico de la capital. 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
1: Cumbia Team. 12 de la tarde con 6 minutos, las 12 con 6. Bienvenidos a los agarrones de Candela 94.1 FM. Este miércoles 30 de septiembre, fin de mes, quincena. Estamos todos a gusto, ya desayunados. Y ahora sí, les voy a presentar el round número 1. 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Lo manda un candeloso, llegan los rieleros del norte, se llama El Columpio. Ya quieren pistear, ¿verdad? Ya los caché.

0: Ahí están los rieleros del norte con el columpio en contra. Llegan los huracanes del norte. Eso se llama el hombre de negro.
1: Teléfono y datos. Les dijo me siguen pa' que no se pierda.
0: ¿Les parece que nos vayamos con las votaciones? De una vez, ¿no? ¡Cúmplate! ...44-47-02-94-90... Tenemos votos. ¿Cómo votan los candelosos?
2: El poeta vota por la 1, Cintia. El poeta vota por la 1.
0: Gracias, poeta. Los rieleros dicen por acá. O sea, la número 1. 2-0.
3: Sí, chapi, chapi, chapis con la 1.
0: Pues ya, de una vez, ¿no? A ver qué dicen por acá. 3-0.
4: Por la 2.
0: Híjole, 3-1 de perdido. Pero tenemos rola ganadora. Por acá siguen llegando notas de audio. A ver qué dicen.
5: Por la uno,
0: chicos. Ok.
5: Se la dedico a Adriana Espinosa Bernal.
0: ¡Vámonos! Con dedicación y todo. Nos vamos con la rola número 1, que es El Columpio. A ver, por acá, ¿qué decía la terminación 2883? ¿Qué ya hay ganadora?
3: La 1, Laurita.
0: No soy Laurita. No soy Laurita, soy Cintia García, la Chapis. Y nos queda solamente una hora juntas. Las 12:08. Bienvenidos a Los Agarrones de Candela.

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3: Llegamos al round número 2. Lo acabas de escuchar. Siendo las 12 con 11 minutotes. Vámonos, recio, porque llegan los Mier. Esto se llama Sigo Pensando en Ti.

0: Momento de votar, muchachos. Ya se las sábanas a dónde. 44-47-02-94-90. Número uno, los miércoles sigo pensando en ti. O número dos, tropicalísimo Apache. La hierba se movía. Lo que se están moviendo son las votaciones. ¿Cómo votan los candelosos?
1: El poeta vota por la dos. El poeta vota por la dos.
0: Gracias, poeta.
2: Por la uno.
0: 1-1. Por acá la terminación 5375 dice que los Mier, pero tiene que ser nota de audio. Vamos 1-1.
3: Por la dos, Chapis, porfa. Gracias.
0: 2-1.
4: Chapis, Candela, Tomasito, vota por Sigo Pensando en Ti. La 1.
0: Híjole, empatados. 44-47-02-94-90. Tenemos aquí el audio que va a decidir.
5: Sigo pensando en ti, la 1.
6: ¡Híjole! Por la 1.
0: Gracias, vámonos con los Mier. Eso se llama Sigo Pensando en Ti. Las 12:14. Después nos damos a una pequeña pausa y ya regresamos con el round número 3 de los agarrones de Candela. No le cambies, buenas tardes.

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1: Las 12 con 17 minutos.
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3: Lo escuchaste bien, round número 3 de los agarrones de Candela, siendo las 12 con 20 minutotes. ¿Sabes quiénes llegan? Unas excelentes canciones, excelentes artistas. Esto se llama 100 abriles, obviamente estoy hablando de los Guardianes del Amor.

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1: Vámonos con las votaciones. Quiero saber cómo votan los candelosos. Votan así.
2: Poeta vota por la 1, por los guardianes del amor.
1: Gracias, poeta.
3: Chapis con la 1.
1: Ok, 2-0.
4: Y buenas tardes, mi buena Chapi. Tarde. Vámonos por la 1, por la 1.
1: 3-0.
5: Hola, Chapis. Hola. El rayo vota por la número 1.
1: 4-0.
6: Chapis. El taxista. La 2.
1: Ok, 4-1 de perdido.
7: No, pues yo voto por el taxi.
1: 4-2. Gracias, 4-2.
8: Gracias, puerta.
9: La 2, el taxista, la 2.
1: 4-3, y tenemos un voto por acá.
10: Voto por la 2.
1: Híjole, 4-4. Nos vamos de una vez al salvado por la campana, ¿les parece? Vámonos con la primer rola que había ganado, que es Guardianes del Amor, se llama Cien Abriles. Las 12:22, round número 3. Estuvo reñido.

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1: Respetable público, lucharán dos de tres caídas sin límite de tiempo. En esta esquina.
2: 12 de la tarde con 25 minutos. Y así es, nos vamos al round número 4 de los agarrones de Candela. Va a estar potente porque llega Chalino, eso se llama Tengo el alma enamorada.

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1: Quiero ver cómo y por cuál votan.
2: El poeta vota por la 1 por Chalino.
1: Gracias.
3: 3 veces por la 1, mi Chapis, por la 1.
1: 2-0, gracias.
4: Chapi, ya te vas a quedar allí en candela. Quédate. Híjole, por ti.
1: ¿Quién sabe?
4: Voto por la, obvio, por la 1.
1: 3-0.
5: El rayo vota por la número 2.
1: 3-1.
6: Chapis, tengo el alma enamorada. La 1.
1: Gracias. 4-1.
7: Por la 2, Chapis. Gracias.
1: Gracias. 4-2.
5: Voto por Samurai. Por
1: 4-3, muchachos. 4-3.
8: Chapis, con la número 2. Y un saludo para toda la banda de Lala Industrias. Para Palmanitas.
1: Saludos, Palmanitas. Van empatado. Esto va 4-4.
3: Vámonos por Chalino. Por Chalino.
4: Okay. Por Samurai.
1: Híjole, 5-5.
9: Buenas tardes, Cintia, por la número 1.
1: Ok, va ganando Chalino.
10: Hola, Chapis, buenas tardes. Yo voto por la 1.
1: Ok.
10: Por favor, gracias.
1: Gracias.
11: Buenas tardes, mi Chapis, buenas tardes.
1: Buenas tardes.
11: La de él soy yo.
1: Vamos, 7-6.
12: La 2.
1: 7-7.
6: La 2.
1: Va ganando, híjole, ya le dio la vuelta.
13: Por la 2, Chapis, gracias.
1: Ay, ¿qué hacemos? ¿Ponemos las dos o qué? Pues yo digo que sí, ¿no? Vámonos con la primer rola que le dio la vuelta, no sé por qué, a Chalino. Esto se llama El Soy Yo de Samurai. Y después, ¿saben qué? Regresando del corte, nos vamos con Chalino, con Tengo el Alma Enamorada. ¿Les parece? ¿Para que no digan que no los consiento? Las 12 de la tarde con 28 minutos. Round número 4 de los agarrones de candela.

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2: 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Las 12 con 31 minutos.
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9: Ahí lo tienen, las 12 con 33 minutos. Nos vamos con una rola que estuvo súper botadísima. Llega Chalino Sánchez, se llama Tengo el alma enamorada. Para que vean cuánto los quiero, candelosos. Las 12 con 33.

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1: Vámonos directo al round número 5 de los agarrones de Candela a las 12:36. Lo escuchas bien. Eso se llama Chapoteando. Es de Grupo Pegaso.
2: Ay,

0: Así que, candelosos,
1: los agarrones de candela,
0: ¿se van por algo más movidón y bailador o se van con Mariano Barba? Y nada más para mover el cuerpecillo un poquillo más lento. 44-47-02-94-90, ¿cómo votan?
2: El poeta vota por la 1, por la mejor canción, Chapoteando.
0: Gracias.
3: Vámonos por Chapoteando, vámonos por Súper. Chapoteando.
0: ¡Órale, va!
4: El rayo vota por la número 1.
0: 3-0.
5: Por la 1.
0: 4-0.
6: Chapis. Ew. Chapis. Ew. Chapotea, Tomasito vota por Chapotea,
0: gracias,
6: la 1.
0: Gracias, gracias, mi Tomasito.
7: Por aliado del tiempo, bueno, Marianito Barba.
0: 5-1. Por acá, ¿qué dicen?
8: Buenas tardes, Chapis.
0: Buena tarde.
8: Por la 2, dedicada para ti, mi Chapis.
0: Ay, gracias, 5-2.
9: La 1, porfa. Ya. Gracias.
0: Gracias, mi Adrianita.
10: La número 1, mi Chapis, la número 1.
0: Ya, ni cómo hacerle, muchachos. Tenemos...
11: Buenas tardes, mi Chapis. Buenas la 1, la 1, por favor.
0: Gracias.
12: Por la 1.
0: Es que sí, o sea, a ver, es buena la de Mariano Barba, pero Pegaso se las lleva, o sea, arrasando por todas. Vámonos a chapotear, muchachos. Esto es Pegaso, round número 5, las 12:38.

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1: 6. Después de bailar, cantar y chapotear, no sé si estén listos para los otros agarrones. Las 12 de la tarde con 41 minutos, lo escucharon bien, llegamos directamente al round número 6. Y este round es para la apuesta, eso se llama cada día más.

0: y ahí estabas tú.
1: Momento de votar.
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1: Y ojo, me voy a los primeros votos,
3: El poeta vota por la uno, Cintia, el poeta vota por la uno.
1: Perverso, gracias.
4: Chapis, almas gemelas, la dos.
1: Gracias, 1-1.
5: Por la dos, Chapis, gracias.
1: 2-1.
6: Yo voto por la dos, Chapis.
1: Ahora que las dos.
4: Por la dos, Chapis.
1: 3-1.
7: Saludos para el 5536 de la ruta 13 de parte del Rayo. Mi voto es por la dos.
1: 4-1.
4: Ganamos Chapis, por el trono de México.
1: Híjole, va ganando 5-1.
8: Por las dos, Chapis.
1: Ya tenemos.
9: Dos, Chapis.
1: Tenemos rola ganadora, vámonos con ella. Llega el trono de México y los primos de Durango. Esto se llama Almas Gemelas. Las 12:43.

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1: Las 12 con 47 minutos.
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3: 12 de la tarde con 48 minutos. Round número 7 de los agarrones de candela. Soy Cintia Castillo, la Chapis. Te acompaño hasta la 1 de la tarde. O sea, ya casi, casi es momento de despedirnos. Pero vámonos con el round número 7. Como te había comentado, llegan los temerarios. Eso se llama ¿A quién quieres engañar? Sí.

0: Pero llega también, híjole, alguien que sé que les gusta bastante. Esto se llama Vamos a Darnos Tiempo. Y lo interpreta José José. Adiós al Sammy Boy. Apenas se va el Sammy Boy. Vamos, pues ya te hubieras aventado mi turno. Como quiera. Los Temerarios contra José José. Momento de que hagan la respectiva votación. 44-47-02-94-90. Los Candelosos están súper votando. Muchísimas gracias. Son un montón de mensajes. Y votan así.
1: El poeta vota por la 1.
0: Gracias, poeta.
2: La 1, Chapis, por la 1.
0: 2-0.
3: Chapis, que descanses. La 1.
0: Espérate, Tomasito Tuani, me voy. Estamos cotorreando, ya me andas corriendo. 3-0.
4: Por la 1, Chapis, por la 1.
0: 4-0.
5: Voto por la número 1, Los Temerarios.
0: 5-0.
6: Por la 2, mi Chapis, por la 2. Saludos para todo el taller Masipro.
0: 5-1.
7: Por los Temerarios, mi Chapis. Saludos.
0: Saludos, 6-1.
8: Vámonos por lo número 1, Los Temerarios, mi Chapis.
0: Vámonos con Los Temerarios.
9: Voto por la 2.
0: 6-2.
10: Hola, Chapis.
0: Hola.
10: Buenas tardes.
0: Buenas tardes.
10: Por la 1.
0: Gracias. Gracias.
11: Vámonos por el príncipe de la canción. La 2, la 2.
0: Vamos. 8-3, muchos votos.
12: Voto por la 2, por la 2.
0: 8-4.
13: Esa canción, yo voto por el príncipe de la canción.
0: 8-5.
14: José.
0: 8-6. A ver, ¿qué dice por acá?
15: La 1-4.
16: El príncipe de la canción.
0: Por un voto, vámonos con Los Temerarios, que son los ganadores. Y yo creo que hasta nos sobra tiempo para poner a José José y todavía escuchar El Salvado por la Campana. Vámonos, round número 7 de Los Agarrones de Candela.

0: Ahí estuvieron los temerarios. Eso se llamó ¿A quién quieres engañar? Y oigan, duda rápida. Eso de verdad necesito que acá se activen chido como siempre han estado. El salvado por la campana, tengo dos opciones. El taxista con dinosaurios o vamos a darnos tiempo de José José. ¿Cuál de esas dos rolas quieren? Háganmelo saber, así a la rápida, nada más, aunque sea por... Ahí está, notas de audio, me están llegando de una vez. ¡Ay, me encanta! ¡Gracias, muchachos!
1: José.
0: Ok, acá está José José.
2: El rayo voto por José José.
0: Chapis. Perverso.
3: José José Chapis.
0: Va.
4: El poeta quiere a José José.
0: Ok.
5: Por José José.
6: José, José, José, José.
0: Va, entonces se los presento de una vez. Aquí está él.
7: Salvado por la campana.
0: Y llega nada más y nada menos que José José. Ustedes lo decidieron, se llama Vamos a darnos un tiempo. ¿Qué decía por acá, mi querida Adriana?
8: José, José.
0: Perverso, porfa. Perverso, Adriana. Oigan, yo me despido. No, todavía no me despido. Me quedo aquí con ustedes para escuchar y cantar a José, José. Esto es El Salvado por la Campana de los Agarrones de Candela, las 12:57.

0: hasta aquí los agarrones de Candela. Ya estuvo el salvado por la campana y fue nada más y nada menos que José José. Yo me despido, muchachos. Yo soy Cintia Castillo, la Chapis. Un placer haber estado un día más con ustedes. Un placer cerrar este mes de septiembre. Despidámoslos de una manera muy bonita. Y que venga con todo octubre, que aquí estamos, con chaleco antibalas y todo, ¿verdad? Estamos preparados para que se deje venir con Tocho Morocho. La 1:01 p.m. Nos escuchamos mañana, primero Dios, en punto de las 9:00 a.m. con el buen Sasasami Boy. Por lo pronto, que tengan bonita tarde, buen provecho, que cenen y descansen súper delicioso. Y obviamente siempre pendientes de Candela 94.1 FM. ¡Hasta mañana!
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0: 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La una, 2 minutos.
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4: Las calles de Soledad de Graciano Sánchez hoy respiran mayor tranquilidad. El gobernador Ricardo Gallardo refrendó su respaldo al alcalde Juan Manuel Navarro, destacando una reducción histórica del 80% en el robo de vehículos y comercios. Gracias a la firme coordinación entre la Guardia Civil Estatal, la Policía Municipal y Fuerzas Federales, se blindan colonias y avenidas con el objetivo de que Soledad sea el municipio más seguro de todo México.
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4: Dile adiós a los baches. Continúa la reparación de las calles en Villa de Pozos. El programa de bacheo emergente amplió su cobertura hacia diversas zonas, incluyendo Santa Bárbara y la comunidad de El Panalillo. Durante el último año, las cuadrillas municipales han intervenido más de 100 calles, acumulando 7.000 metros cuadrados de nueva superficie reparada. Estas acciones buscan reducir los riesgos para los automovilistas y peatones, recuperando la infraestructura vial deteriorada del municipio.
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4: Promesas vacías y sesiones ocultas en el Ayuntamiento capitalino. El colectivo Pedaleando San Luis Potosí cuestionó la falta de diálogo de la administración de Enrique Galindo, acusando una simulación en el nuevo reglamento de tránsito y acuerdos de movilidad incumplidos. La protesta ocurrió en el cierre de la sesión de Cabildo del 25 de septiembre, pero curiosamente, el video de esa reunión sigue ausente del archivo público en el portal municipal. La ciudadanía exige transparencia.
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Les voy a contar la historia de dos muchachos que en su juventud solían llevar serenata a la misma chica. El tiempo los separó y fue también el tiempo el que se encargó de reunirlos otra vez. Y esto fue lo que sucedió al reencuentro.

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0: Sombras, ya estamos de regreso con buena música en esta excelente tarde por Candela 94.1 FM, los dueños del aire. La invitación para que a partir de este momento se pongan en contacto con nosotros porque tenemos buena música, ambiente y cotorreo a través de Candela 94.1 FM. Estamos contigo en vivo y en directo haciendo radio para tus oídos. Hoy es miércoles ya 30 de septiembre, último día del mes patrio y llega el mes de octubre, así que muchachos, a disfrutar de la vida, agradecer a Dios Padre Todopoderoso la oportunidad justamente de culminar este mes con la mejor de las buenas actitudes, lo mejor de la vibra, y deseándoles que tengan justamente la paz, la tranquilidad, la felicidad de poder seguir disfrutando de este maravilloso día. Hoy, 30 de septiembre, en México se conmemora el natalicio de José María Morelos y Pavón, héroe de la independencia y conocido como el Siervo de la Nación. Hoy justamente se recuerda el nacimiento de José María Morelos y Pavón, ocurrido en 1765 en lugares como Morelia, Michoacán. Es un día festivo local con desfiles cívicos militares. También hoy es el Día Internacional de la Traducción, una fecha instituida para reconocer la labor de traductores e intérpretes de diferentes idiomas. Hoy también es Día de San Jerónimo, celebración religiosa dedicada al santo patrono de los traductores y estudiosos de la Biblia. Hoy también es el Día Internacional del Podcast, una conmemoración global dedicada a este formato de audio digital. Y la tendencia de los Hot Wheels, justamente hay una tendencia muy marcada de los Hot Wheels, de forma no oficial y popularizada en redes sociales como TikTok. En los últimos años se ha vuelto tendencia a regalar carritos Hot Wheels a los hombres en esta fecha. Es cierto, anda muy de moda los Hot Wheels una vez más, ¿verdad? Bueno, pues ya está entonces. Vamos a continuar con buena música, ambiente y cotorreo a través de Candela 94.1 FM, dueños del aire. Bueno, tenemos línea de comunicación disponible para que tú te reportes con nosotros en esta excelente tarde. Hoy es miércoles, el día número 30, último día del mes de septiembre. Es el día número 273 del año en curso, día número 273. Y nos quedan 92 días para finalizar este año 2026. Saludos para quienes cumplen años el día de hoy, a quienes festejan alguna fecha o algún aniversario en especial, mil felicidades. Ok, ¿qué tenemos, Dani? Tenemos la música, tenemos ambiente, tenemos programación. La una de la tarde con 25 minutos. Tengo algunos saluditos de la banda que ya está reportándose con nosotros por acá de este lado. Ahora vamos a ver quién está por acá. El Mike Candeloso se reportó, el vato, mi estimado Mike Candeloso. Buenas tardes, Eddie. Que tengas un excelente miércoles. Ponte la canción de Te Extraño del grupo Seven Days. Recordando en ese tiempo estaba Miguel Ángel Rodríguez, ex vocalista de Topaz. Y también Julio, también estaba Julio César Martínez, el machacado del Pega Pega, para saludar a todos los candelosos, al tío Lobo Taxista, al personal de Galex Suministros y a mi mamá Belén Olvera. Saludos de parte del Mike Candeloso, el Pácalos, pacalotero el vato, anda bien pacalutudo el vato.
1: Hola, buenas tardes, Eddie Guerrero. Muy buenas tardes, mi Eddie. Comente con qué se quita la sed de la mala. ¿Con qué se quita la sed de la mala, mi Eddie?
0: Con el mismo veneno.
1: Ay, ya no vuelvo, Eddie. Buenas tardes, mi Eddie Guerrero.
0: Buenas tardes.
1: Bendiciones para todos ustedes.
0: Igual, mi Pácalos. La sed de la mala se quita con el mismo veneno con el que te ensatanaste. Tienes que tomar del mismo veneno para que se te quite la sed. Va que va. El Chinorris, todo chinorriento el vato, se reporta.
2: Miedi, que tengas una buena tarde. Oye, hermano, a ver si puedes poner una rolita, por favor, la de Rigo Tobar, ahí la del testamento, ahí por favor, ahí se lo mandan nieblas, y al loquillo, y al titín.
0: Ok, buenas tardes, Eddie Guerrero, me complaces con una de los Yaguarú, Amor sin Primavera, porfa, gracias y bonita tarde tengas. Mario Longoria, DJ. Ok, Mario Longoria.
2: Para que la aplique midiendo
3: de Anillo Periférico rumbo a Soledad. Acaba de ocurrir un accidente. Dos carros hay herido. Hay un herido por ahí, se dio a simple vista. Ahí para que le aplique, todavía no hay nadie abanderando. Ahí para que le aplique viniendo del Anillo Periférico rumbo a Soledad. Ahí está un accidente de dos vehículos. Ahí está un lesionado. Ahí por favor, para que le aplique, no hay abanderamiento todavía aún.
0: Ok, gracias Mario por la información.
4: Saludos señor Eddie Guerrero, soy el poeta, tu némesis. ¿Me puedes complacer con la canción A Modo Amor del Grupo Bronco? Gracias.
0: Sobre mi poeta, A Modo Amor, te la vamos a tocar, loco. Hola Eddie, ponme una canción de los Tigres del Norte, la de Ni Pariente Somos. Ok, va que va, ¿qué tenemos a continuación?
5: Saluditos mi estimado Eddie, saluditos para ti, saluditos para la Nani. A todos los que escuchas, oye, qué rápido te pasa el tiempo, hombre. No habíamos, al menos yo no había hecho conciencia de lo que va del año y mucho menos de lo que resta, que es casi nada. Pero bueno, echarle ganas, echarle tantas a la vida y a todo.
0: Ok, carnal, muchas gracias. Qué bueno que te reportas y qué bueno que estás consciente de los días en los que vives, carnalito. Eso es lo mejor. Ok, vamos a corte comercial y regresamos con más de la música. Es Candela 94.1 FM. Los dueños del aire. Regresamos.
6: 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La 1, 28 minutos. 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

Ok, continuamos con música. Vamos a enviar más de los temas en esta excelente tarde. La 1:35 es la 1:35. Vamos a enviar esto que viene a continuación, los temas que nos pide el poeta desde hace varios días. Vamos a complacer al vato para que vea que sí lo quiere la Nanis, que lo quiere mucho, de hecho. Lo que viene a continuación se llama A Modo Amor, es Grupo Bronco, y lo escuchamos aquí en Candela 94.1 FM, los dueños del aire.

Continuamos con más música. La 1:38 es la 1:38. Vamos a continuar con más y más temas, más de las rolas que tú quieres escuchar. Aquí en Candela 94.1 FM tenemos lo que tú quieres bailar, disfrutar y gozar a través de la frecuencia 94.1 FM. Ok, vamos a checar los siguientes mensajitos. Tengo más complacencias, tengo más saludos. Ok, viene el duelo justamente. Uno de los temas que nos han pedido también se llama Suerte. Y lo escuchamos aquí en Candela a 1:39

0: La una con 45 minutos. La una.
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0: señores, ahora es vámonos con Meta la Música, Meta los Temas en esta excelente tarde aquí en Candela 94.1 FM. Más música, más ambiente, más complacencias a través de la magia de la radio. Bueno, tengo por acá mensaje del Lobo, Lobo, Lobo. ¿Estás ahí, Lobo Taxista? ¿Qué onda?
1: Buenas tardes, Eddie. Saludos desde Singapur. Disculpa, una rolita del Superestrella, la de Juanita Bonita, para saludar a toda la racita candelosa que también anda de la Singapur. Al amigo Fran, a Martín, al Chuturú, al Escuadrón, Elvia y Beto, el Yeda, el Rayo, Chiquitos, Chicotes, mi sobrino Miki Candeloso y a todos los solitos y todas. Gracias, saludos.
0: Ok, gracias a ti, mi querido Lobo Taxista. Lo que sigue es para que sigas en el ambiente, cotorreando y compartiendo música en tu taxi, compadre. Ok, dice, buenas tardesita, mi Eddie Guerrero, aquí reportándose el Foca. A ver si me puedes hacer favor de dar este comunicado, por favor, decirle a la banda de TV que se ponga al tiro. Andan unos vatos metiéndose a los cantones y echándole veneno a los perritos. Ok. Bueno, pues ahí está el mensaje de el Foca para que la raza se ponga al tiro. Roberto Pop Esponja, ¿qué onda, mi Robert? ¿Qué tranza contigo?
2: Muy buenas tardes, mi Eddie. ¿Cómo estamos allá en el búnker candeloso? Oye, ya no nos presiones tanto, ya sabemos que se fue septiembre, el mes patriot, y ya que nos queda poco al 26, pero, hey, Hakuna Matata, y ella, ¿cómo llegó la tremobunda? Dámele un fuerte y tremendo. Eléctricos Monreal, el legado sigue. Saludos cordiales a mi preciosa Inge Berito, a Beto y Elvia, a mi buen amigo Frank y todo su staff técnico de la cocina de Patty. Porfas, mi Eddie, si fueras tan amable, hechicería, ¿sale? Cuídate mucho, y al gran Estéreo Cumbia, pues, suerte, éxito por siempre.
0: ¿Hechicería con el grupo SAS o con el Chufo Correa, mi querido Bob Esponja? A ver, tengo otro mensajito por acá rápidamente.
3: Buenas tardes, Eddie. Oye, te cargo una rolita de Grupo Topaz. Se llama Amándote. Es para saludar al Chiclitos, al Chiclotes, al Yero 86, Roberto Miranda, al Sururú, al Lobo Taxista, al 4920, al 5536 de la Ruta 13. Y para todos los candelosos que aquí andamos en sintonía. Saluditos de parte de su amigo y servidor Raimundo Rodríguez, el Rayo.
0: Rayo Vallecano, vámonos. Ahí está tu tema, mi querido Lobo Taxista. Súbele bien, perro, a tu radio, Lobo. ¡Súbele!

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1: Ok, ay, qué buena rola, mi querido Lobo Taxistas. Conocedor el vato, es conocedor de buena música, mi Lobo Taxista. Ok, Raimundo Rodríguez, Rayo Vallecano, pidió algo de Topaz, Topaz, Topaz. Oye, salud para toda la gente del Tepetate, Villa de Arriaga. Ayer estuvimos por allá, la banda Estereocumbia se presentó en la fiesta patronal justamente de San Miguel Arcángel, en el Tepetate, Villa de Arriaga, y de lujo, de verdad. Agradezco a todas las gentes que estuvieron ahí con nosotros compartiendo las cumbias inmortales, la música de Estereocumbia. Mil gracias de tu corazón. Por gustar de nuestra humilde música, de verdad, gracias por aplaudirnos, gracias por bailar con nuestra humilde música y por hacernos sentir parte de sus fiestas. Mil gracias a la gente del Tepetate, Villa de Arriaga. Saludos también para el presidente municipal de Villa de Arriaga, que nos llevó justamente a participar, el buen Chava López. Le mandamos un cordial saludo grande y especial hasta Villa de Arriaga, y gracias por el apoyo, también por darnos la oportunidad de trabajar en el Tepetate, Villa de Arriaga. ¡Saludos! Ok, vámonos con más música, más ambiente, más cotorreo en esta excelente tarde. Elvi, Beto, Beto y Elvia se reportan. Hola, buenas tardes, Eddie, Nani, Dani aquí saludándolos. Se reporta Elvi, Beto, Beto y Elvia. Ok, dice Eddie, ¿cuándo es la rifa de los boletos del Tropical Apache? Ya en estos días, en estos días. De hecho, vamos a hacer algo, vamos a hacer algo. Necesito activar esto, necesito que me ayuden a participar, porque yo creo que mañana estaremos haciendo la rifa para que tengan oportunidad de venir por sus boletos mañana mismo y el viernes. Entonces, necesito que a partir de este momento hagan justamente la participación. Quienes no han participado, envíen un mensaje de texto y mándense sus datos para participar en la rifa de este triple pack, que incluye un reservado de mesa, incluye 4 accesos y, por si fuera poco, un servicio de bebida nacional totalmente gratis. Tienes que enviar tu nombre completo, tu número de celular y la frase "quiero ir al festival de cumbia". Rápidamente envíalo, porque entre hoy y mañana se hace la rifa para que tengas oportunidad de venir por tus accesos, por tu premio, por tu reservado. Es una carta que te dan donde viene justamente especificado el reservado de mesa.

0: sus cuatro accesos y el vale de servicio nacional. Así que a participar rápidamente para que te lleves este triple pack. Son varios, son varios. Por lo pronto vamos a continuar con buena música, más ambiente y más cotorreo en esta excelente tarde. Y vamos a estar por acá haciendo dinámicas, porque la neta no se la van a acabar con esto que tenemos para ustedes. La neta, la neta del planeta. Sale, vale. Chécale, Minanis, ¿qué tenemos a continuación? Suéltala. Pa' que se despegue, Minanis, venga.
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0: Minanis, ¿qué vamos a hacer? Cuéntame, platícame, dime.
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0: ¡Seba! Vamos a regalar accesos para quienes contesten correctamente la siguiente pregunta. ¿Cómo se llama esta rola? ¿Quién la toca? Si contestas correctamente, tienes acceso para estar en el Festival de Cumbia. ¿Cómo se llama esta rola?

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1: Ahí está la participación. Quienes contesten correctamente tienen accesos para estar en este gran evento. Rápidamente contesta y pon tu nombre completo, tu número de celular, el nombre de la canción, el nombre de la agrupación y le pones Candela me llevo al festival de cumbia. Esos son los datos que debe de incluir. Si no contestas o no llevan esos datos, no podrás participar. Nombre completo, número de celular, nombre de la canción, nombre del grupo y la frase Candela me lleva al festival de cumbia. Vamos a corte comercial y vamos a regresar. Más música, más ambiente. Venga.

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1: Las 2 con un minuto.
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1: Lo que nadie se atrevió a hacer en 30 años hoy es una realidad. El gobernador Ricardo Gallardo rescató la presa del peaje con una inversión histórica de 200 millones de pesos, gracias a la rehabilitación de su cortina y desasolve. Se recuperó el 100% de su capacidad, almacenando 12 millones de metros cúbicos de agua. Con el nuevo acueducto del peaje San José, se garantiza el suministro del vital líquido para las familias potosinas.
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1: Orgullo potosino que brilla en lo más alto del podio nacional. La delegación de paranatación de San Luis Potosí cerró con éxito rotundo su participación en la Paralimpiada Nacional CONADE 2026 en Jalisco. Nuestros atletas conquistaron un total de 36 medallas, 19 de oro, 11 de plata y 6 de bronce. Celebramos las victorias de grandes talentos como Frida Melissa Aguilar, Lucía Martínez y todo un equipo que demostró que no hay límites para triunfar.
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1: No habrá impunidad. Juez de control dicta un nuevo revés contra la corporación capitalina. Dos mujeres policías activas y un cadete del municipio permanecerán en prisión preventiva justificada por el presunto delito de robo calificado en la colonia Morales. A pesar de los intentos de la defensa por modificar las medidas cautelares, el juez determinó que existen elementos suficientes para mantenerlos tras las rejas mientras avanzan las investigaciones de la fiscalía.
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0: Las 2 con 19 minutos.
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Recio, más música, más ambiente y más cotorreo en esta excelente tarde. Continuamos con más de la programación, más de los temas a través de Candela 94.1 FM. ¿Qué tenemos, Miranis? ¿Qué tenemos a continuación? Chécate el dato. ¿Qué tenemos? Ok, ¿cómo se llama esta rola? ¿Quién la toca?

0: Sigue participando, no han contestado correctamente. Les faltan los datos que les pido, por favor. Nombre completo, número de celular, nombre de la canción, nombre del grupo y la frase Candela me lleva al Festival de Cumbia. Así de sencillo, nada más, hombre. Hay mucha banda para allá participando también aquí con nosotros para estar presente en este gran evento, así que ánimo. A ver, Nanis, déjame checar por acá los mensajes de la banda que está participando. Sí, varios, ¿eh? Efectivamente. Bueno, nosotros los vamos a ir checando justamente para que tengan esa posibilidad de llevarse este triple pack. Ok. Va que va, mi Nanis. Sobres. A ver. ¿Ya está ella participando? ¿Ya está Rebeca? Ok. ¿Ya está, miren, Isván? Sobres. A ver, déjame ver los demás mensajes para saber quién está contestando correctamente bien, porque luego contestan, pero no ponen el nombre del grupo, o no ponen la frase, o sea, el chiste es que lo hagan correctamente para que tengan esa posibilidad, ¿va? Ok. Ok. Ya está la calabaza. Ok. Dice, buenas tardes, ¿me puedes complacer con una canción del grupo Vaivén, con la de Hojita de Papel? Gracias, saludos de parte de Memo. Memo, qué bueno que te reportes, carnal. Ok. Oscar Bastrix, se reporta el vato. Empezaste con todo, mi Eddie. Buena tarde, saludos, ya llovió acá por Prados. Porfa, 1 de octubre 82, concierto para enamorados. Ok, va que va. Ya está la calabaza, loco, ya está la calabaza. Bueno, pues ya está entonces. Sobres, vámonos, Ricky, con más música, más temas, más rolas. Hoy tenemos especial de música colombianota de antaño, loco, venga.
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0: 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Las 2 con 31 minutos.
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0: Ok, continuamos con música, ambiente y cotorreo en esta excelente tarde, muchachos. ¿Qué onda? Vámonos con más música, más ambiente, pero antes, por favor, contesten correctamente. ¿Qué les cuesta? ¿Cómo se llama esa rola? Chécale, Nanis, chécale, por favor, de plano, Nanis.
1: Seis alas de golondrina y seis uñas de coyote, seis huevos de ganso blanco y otros.
0: No, Nanis, de veras que ya más esperada no se puede porque si no ya duele.
1: Pato prieto y otros seis de palomita, muchos huevos, pero es lo que necesita.
0: Ok, ya tenemos ganador. Ok, ya contestaron correctamente. Ok, ok, vámonos, recio, con más música, más ambiente en esta excelente tarde. Va que va. Tengo un mensajito, a ver qué dice por acá mi estimado Memo. A ver, tengo mensajes del Memo. Casi no manda mensajes en audio, Memo, ¿verdad? A ver, chécale.
2: Y como tienes especial de pura cumbia colombiana, pues ponte la del piropo o la de la refuego de la cumbia.
0: ¿Los refuegos de la cumbia me dijo? A ver, chécale, Anis.
2: Y como tienes especial de pura cumbia colombiana, pues ponte la del piropo o la de la refuego de la refuego de la refuego refuego refuego de la cumbia. Refuego refuego de la refuego refuego refuego de la cumbia.
0: Ok, Anis.
1: Ay, qué buena.
0: Los refuegos de la cumbia, está buena esa ronda también, ¿eh? ¿Quiere piropo o refuegos de la cumbia? También le gusta al buen Chinorris. La de los refugios de la cumbia, la usa el vato, ¿verdad? A ver, pues una vez se la vamos a dedicar a la parte de Memo, que lo quiere mucho Memo también, al Chinorris. Ya está, Memo. Suéltalo, mi Nanis. Ahorita mencionamos al ganador, venga.

tenemos el nombre del ganador, ya lo tenemos aquí justamente. ¿Quién contestó correctamente? Con el nombre de la canción, nombre del grupo, su nombre personal y la frase Candela me lleva al Festival de Cumbia. Es nada más ni nada menos que Vinicio Alexander Ardón. Vinicio Alexander, ya ganaste. Ya se llevó su acceso doble. Está chamalocho, vientos huracanados. Vinicio Alexander Ardón, puedes venir a recoger tu acceso doble a las instalaciones de Candela, ubicados en Avenida Venustiano Carranza, número 1408 interior, con una copia de tu INE para que te entreguen tu acceso doble. Rápidamente continuamos con más música, con más temas, con más rolas. Tenemos más boletos, ok. Dime cómo se llama esta rola, quién la toca. Nombre completo, tu número de celular y la frase Candela me llevo al Festival de Cumbia. ¿Cómo se llama esta rola, Neni? ¡Chégale!

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1: No, ya más pelada no se puede porque entonces sí ya duele, ¿verdad? Ok. Ok, contesta por favor. ¿Quién toca esa rola? ¿Cómo se llama la rola? Tu nombre completo, tu número de celular y la frase Candela me lleva al festival de cumbia. Bueno, pues ahí está entonces. Vámonos, Ricky, con más música, más ambiente y más cotorreo a través de Candela. Ponte un colombiano, mi nanis. Para saludar también al Rayo Vallecano, que también es colombianero el Rayo, ¿eh? También es colombianero, sí, la neta. Ok, ¿sabes también quién es colombianero de Coraza? Sí, la neta, el Yeda 86 también es colombianero de Coraza. Y el Niñón también, pandillerote de Morales, el Niñón. Esta está bien bárbara, nanis. No, está bien bañada, nanis. Está bien bañada esta rola. Póntala, mi nanis, venga. Uno más.

0: 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Las 2:44 minutos.
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0: Ya estamos de regreso, más música. 2:47 PM, son las 2:47 PM. Solamente 3 y llegaremos a las 3. Rápidamente continuamos con más de la programación, más de los temas, más de las complacencias. Y también más de las dinámicas para que tú te puedas llevar accesos dobles para este gran festival de cumbia. ¿Cómo se llama esta rola? ¿Cómo se llama? Chécala, chécala. Está bien peladísima, Nani, es peladísima.
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0: magia. Está bien perro en esa rola, loco, la neta, Nani.
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1: Ya te la sabes, contesta correctamente, agrega tu nombre completo, tu número de celular, el nombre de la canción, nombre de la agrupación, y le pones Candela me lleva al Festival de Cumbia, llévate acceso doble para estar en este gran evento. Por lo pronto tenemos saluditos, tenemos mensajes también por acá de ese lado, vamos a ver quién está por acá, reportándose con nosotros. Ok, ya está, dice por acá. A ver, déjame checar. Buen día, saludos para el manito. Hasta Cárdenas, de parte del Misterio en el Río. Saludos para Hernán y Lalo, que van para Valles con la canción El Paso del Gigante. Ahorita lo tocamos. El Tomasito 53 se reportó el vato, fíjate. A ver, chécale qué dice el Tomasito 53.
2: ¡Venga! Ese es mi Eddie. Buena tarde, mi Eddie. Buenas para tarde. Ti, todos los candelosos. Ahí sí me puedes poner una cumbia chidita. Es la cumbia de la tostadita con Los Ángeles Azules. Ánimo, mi Eddie. Soy el Tomasito 5383. Ánimo.
1: Ok.
3: Y Eddie Guerrero reportándose los yeseros más veloces de la León García, Don Javier y el Pelucas. También para el San Juditas de la Flor de Canela.
1: Es todo, mi Pelucas. Dice, hola Eddie, buenas tardes, ya que estás poniendo cumbias, ponte Alberto Pedraza, ¿usted qué haría? O si no, la cumbia Doris Mili Aguilar, ya está Mili. Ok, ¿quién más está por acá contestando correctamente? Déjame checar por acá. Ok, ¿qué más tenemos por acá? A ver, es que... No, pues es que... A ver, ¿cómo le hacen acá, hombre? Ok. También está ella participando. Don Esteban se reportó. Don Esteban Burrelio. A ver, chécale.
4: Hola, hola, Eli. Muy buenas tardes. Acá desde el SAU, ya sabes quién. Eli, la de... La segunda de la Campirana con Supergrupo Colombia, o en su defecto se llama La Cumbia del Mariachi. Ay, por favor, Eli, desde el SAU, acá tu buen cuate Guatacho.
1: Ya está, mi querido Esteban. Yo, padrino, dice... Saludos al Rayo Vallecano, Frank, Chiquitos, Chiclotes, Frank, Chicocina de Pati, Adriana, Lobo Taxista, Y86, Eléctricos Monreal, Ingeberito, gracias. ¿Por qué Lucía Adriana no contesta el teléfono? A ver, Lucía Adriana, te estaban llamando Elvia o Beto, Beto y Elvia, y no contestas. Bueno, por vida de Dios. Ok, dice... Ok, ahorita lo tocamos. Te está faltando el foco, porfa. Ok, va que va. Vámonos, Ricky, más música, más ambiente. ¿Cómo se llama esa rola? Chequen el dato rápidamente. Ahí en mañana, loco, la neta, y bien facilota. Bueno, así como la Ranis, no tanto, ¿eh? Pero sí. Ok, ¿cómo se llama la rola?
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1: A ver más, ¿cómo se llama?
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Bueno, más, a ritmo de cumbia, bailen la cumbia, bailen la cumbia. ¡Hueva, hueva, hueva! Vámonos, recio, súbele, súbele, súbele. Esta le gusta también al buen pacalotero, al pácalos. Al sururú también le gusta esta rola, ¿eh?

0: Muy buena rola, Lenis. La neta, escogiste buena rola, ¿sí? Ok, va a acabar entonces.
1: Como dulce melodía, esa
0: 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Bueno, más. Ahí quedó esta rolita con justamente la participación de gente que estuvo interesada en ganarse los accesos dobles. Miguel Ángel Castañón Méndez, ganador. Miguel Ángel Castañón Méndez contestó correctamente, se llama Antología de Caricias, Los Chicos de Barrio. Gracias, Miguel Ángel, por participar. Vamos a tocar esa rolita porque me gusta mucho esa rola, ¿ok? Tenemos más boletos, tenemos más accesos. Dime cómo se llama esta rola, la que viene a continuación, qué grupo la toca, cómo se llama, tu nombre completo, número de celular y la frase: Candela me lleva al baile. Candela me lleva al festival de cumbia, perdón. Candela me lleva al festival de cumbia. ¿Cómo se llama esta rola? Si contestas correctamente, tienes acceso doble. ¡Chécale!

0: mañana.
1: Ah, está bañadísima, nanita. Hasta la mañana, este cachote. ¿Cómo se llama esa rola? ¿Quién la toca?
0: El placer.
1: Si contestas correctamente, tienes acceso doble para estar en el Festival de Cumbia. Pon el nombre de la canción, nombre de la agrupación, tu nombre completo, tu número de celular y la frase Candela me lleva al Festival de Cumbia. ¿Cómo se llama?

Ponte la minanis, venga. Aquí está la siguiente rola. Chicos de barrio, antología de caricias, venga.

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Las 3:03. 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
1: El destape político en la capital terminó exhibiendo una crisis de servicios y falta de respaldo. El segundo informe del alcalde Enrique Galindo fue opacado por la notable ausencia de representantes de los tres poderes del Estado, la Sedena y las fiscalías. A esto se sumaron horas de tensión por bloqueos de vecinos que exigían agua en las avenidas Reforma y Venustiano Carranza, además de un ataque armado registrado a escasas cuadras del evento en Plaza Fundadores.
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1: Atención potosinos, prepárense para lluvias intensas y sigan las indicaciones oficiales. La Coordinación Estatal de Protección Civil emitió una alerta por fuertes tormentas derivadas del huracán Polo y la tormenta Rachel. Su titular, Nadia Ochoa, confirmó que se mantiene una estrecha vigilancia en los 59 municipios para actuar de inmediato y habilitar refugios temporales como ya ocurrió en Ébano. Mantente informado a través de los canales institucionales y no te arriesgues.
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1: La zona media se moderniza y tu bolsillo lo agradece. La Junta Estatal de Caminos concluyó el estacionamiento, limpieza y pintura del carril exclusivo para la red metro en Río Verde y Ciudad Fernández. En sus primeros 5 días de operación, las líneas 1 y 2 brindaron transporte gratuito a más de 3.100 usuarios en unidades accesibles con clima e internet. Esto representó un ahorro superior a los 62 mil pesos para las familias de la región.
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3: Continuamos con más de la música en este momento. Avanzamos con más de la dinámica. Por favor, checa el dato. A ver, ahora sí, dime, ¿cómo se llama esta rola? Llévate el acceso doble. Chécalo. Ah, está de volada, loco. Está bien fácil. ¿Cómo se llama esta rolita? ¿Qué grupo la toca? ¿Cómo se llama? Nombre completo. Tu número de teléfono y la frase Candela me lleva al Festival de Cumbia.

0: próximamente. Pendientes, ahí están.
1: 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Las 3, 18 minutos.
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0: Vámonos con más de la música, más de los temas en esta excelente tarde a través de Candela 94.1, 3 de la tarde ya con 20 minutos, 3 con 20. Ya está aquí mi compadre Toño Arroyo, el locutor del rollo, listo para enviarles buena música, ambiente y cotorreo por Candela. Compadre, bienvenido.
1: Señoras y señores, absolutamente todo el mundo, bienvenido, sí, a la señal de Candela. Es momento de que se reporten y pidan sus rolas, aquí los complacemos de volada a través del WhatsApp. 4447029490, compadre.
0: Ok, ahí está la invitación para que hagan llegar sus WhatsApp. Ya lo dijo mi compadre el número. Y también tenemos línea de comunicación directa en la cabina 444-8115-941. Ya tenemos ganador, ya tenemos ganadora de los boletos dobles para el baile del Tropicalísimo Apache Festival de Cumbia. Y se lo lleva Tania María Bravo. Bravo, fuerte el aplauso. Tania María, bravo, bravo, tienes acceso doble para estar justamente en este gran evento próximo sábado 3 de octubre. Y en un momentito más seguiremos regalando más boletucos para que tú estés presente en este gran evento. Así que por lo pronto sigue la frecuencia 94.1 porque tenemos también el triple pack, compadre, para la banda que quiere estar presente con su reservado, su pomito y sus accesos.
1: Ahí están, muchachos, para que participen, todavía tienen tiempo, va a estar chido el cotorreo.
0: En efecto, ahí está la invitación para que ustedes estén participando. Recuerda que tienes que enviar tu nombre completo, tu número de teléfono y la frase "quiero ir al Festival de Cumbia" para que te lleves reservado de mesa, 4 accesos y un servicio de bebida nacional totalmente gratis. El día de mañana yo creo que estaremos realizando por ahí la rifa correspondiente para que tengan oportunidad de venir por sus boletos entre lo que es jueves y viernes, porque el sábado es el día del baile, compadre. Neta, compadre.
1: Muy bien.
0: Se va a poner perrón. Bueno, tengo mensajitos también de la banda que sigue reportándose con nosotros en esta excelente tarde, compartiendo la música y escuchando Candela a todo volumen. Ok, el poeta se reportó, compadre. Neta, compadre.
1: A ver.
0: Se reportó el gran poeta, pero no, ya nos borró. No, de veras, en serio. Es bárbaro, como tú solo, poeta. Bueno, vamos a continuar. Las 3 de la tarde con 22 minutos en esta excelente tarde. Y bueno, hoy tenemos dinámicas, tenemos regalos, tenemos boletos. Enseguida sí vamos a regresar con una preguntilla, compadre, para que la banda se ponga al tiro, ¿te parece?
1: Venga.
0: Ok, vámonos mientras tanto con la siguiente rolita que tenemos a continuación. Temas de programación, temas que tú quieres escuchar aquí en Candela, así que súbele. Viene Intocable, se llama Para Siempre, 3 con 23.

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0: 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Las 3:32 minutos.
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0: Ok, estamos de regreso con Música Ambiente y Cotorreo, 3:35 p.m. Ya se viene, se sintió la lluvia por acá, por estos rumbos. Toño Arroyo, ¿no te agarró el agua cuando venías?
1: Sí, se vino justo cuando venía en camino para acá. Afortunadamente fue levesón el cotorreo.
0: Ok, perfecto, sí. Estaba justamente ahorita checando por aquí el pronóstico del tiempo y empezó a tronar, compadre, empezó a tronar fuerte por acá de este lado. Entonces seguramente vendrá un poquito más de agua, aunque ya se está como despejando el cielo, ¿no? Se ve un poquito más ahí el cielo azul y las nubes. Pero bueno, pues esperemos que el dios Tlaloc se haga presente en San Luis Potosí.
1: Según eso, está pronosticada lluvia para esta tarde, todavía mañana igual. Ya lo saben, por estos fenómenos meteorológicos que están ocurriendo a nivel mundial. Entonces, hay que estar al tirillo para ver qué nos toca de este lado, compadre.
0: Efectivamente, y bueno, también ya está pronosticado también el primer frente frío que estará afectando parte del noreste y el norte de la República Mexicana, entre ellos ahí va incluido San Luis Potosí, así que preparaditos, hay que ir sacando las chamarras, compadre, los suéteres, las sudaderas que tenemos ahí guardadas, porque hacía calor, ya es tiempo de ir desempolvándolas, compadre, porque luego uno las guarda y hay que estar sacándolas ya para ir previniendo el frío.
1: La neta, la okay. Neta.
0: Vámonos, Recio, tengo un mensajito, compadre. Vamos a ver qué dice la banda.
1: A ver.
0: Checa el dato, compadre.
2: Banda Miedi Guerrero, recordamos aquí el Pachonas, el Perrilero y el Lugo. Y acá para el Terceras, que andamos en Singapur. Oye, Miedi Guerrero, compásame con el, una rola del Cupido. Ahí porfa, acá para escucharla, porque andamos a clave y clave, y pegue y pegue, y de todo ocho morocho. Compásame con el jaleito del grupo Cupido, porfa. Con el jaleito, una cumbia clasicona acá para bailar y gozar. Y manda un saludo al tío Llamas, que lo anda buscando el Cuchas. Y un saludo para el tío Foca y para Don Úsulo y para el señor de los dólares, que andan también en Singapur, en Tierra Blanca. Y saludos para el rey del elote, el Boti.
0: Ok. Don Úrsulo, compadre, te mando a saludar, Don Úrsulo. Ok, saludos para Don Úrsulo. Dice, por acá, se reportó el Mike, ¿no te segura, compadre? Se reportó el Mike, ¿no te segura?
1: A ver.
0: Neta, compadre.
3: Mi buen Eric Guerrero, ayer la selección mexicana empató con su similar de Perú. La verdad, el partido se vio muy tronco, le faltó mucha técnica, le falta talento, le falta a mucho a esta selección mexicana. Perú igual se le vio una falta de deporte, de equipo.
0: Ok, ahí está el comentario del Mike, no estoy segura. Ok, se reportó Adrián Espinosa, compadre.
1: De una vez.
0: Se reportó ahí tranquila, fresca, como si nada, compadre. Dice, oye, Eddie, ok, dice, oye, le dije a Sammy y a la Chapis que iba a pasar hoy por los accesos, pero ¿qué crees que está lloviendo por acá? Está muy nublado, está llueve y llueve, entonces no me va a ser posible, mejor paso mañana, pero por la tarde. Bueno, de todos modos, ya sé que eso nada más es hasta el viernes, así que estoy avisando. Ok, dice por acá, toda la banda reportándose, mi Eddie, el Manuelillo, el Perrilero, el tío Llama, el Canterero, Mamoyas, el Rikis, el Nuevo Chalán, el Maya, que le anda demostrando al sapo muchos metros de estuco. Los Flavios siempre con candela, saludando al Chupau, que se reporta con las donas lamosas. Se reportó Juanis, compadre. Juanis segura, compadre.
1: A ver.
0: Ahí te va.
4: Se te olvidó mi canción, la de los Tigres del Norte. La de... Mi pariente somos, la de los Tigres del Norte, Eddie.
0: Ella quiere los Tigres del Norte, compadre.
1: Fresca, tranquila.
0: Como si nada, compadre.
1: Muy bien.
0: Dice, Eddie, saludos para la familia Solitarios de Tierra Blanca, el Anónimo. Ok, tengo un mensajito de audio, compadre. Vamos a chingarlo.
5: Toño Arroyo, el del Rollo, y el Guerrero, por vida de Dios. Oye, queremos que nos manden un saludo y nos complazcan con una canción, por favor. Saluditos ahí para Don Luis, que anda en friega. Grite y grite, al güerazo, güero menonas. Y para el maestro Calavera, uy, y para el Cholaje, para el Chore, para el Chiquilín, para los herreros balines, para, pues ahí de parte del Tuntuna. Estamos aquí en el taller en chinga, padre, perdón, en friega, ay, disculpen. Bueno, un saludo, mi Toño, ahí de parte del Tuntún.
1: ¿Qué óvole?
0: El Tuntún, compadre, anda bien tuntuneado el vato.
1: Saludos, cómo no, para el buen Tuntún de la bomba Roquiña Quiña.
0: Ok, le mandamos saludos. Gracias, Tuntún, por estar en sintonía con nosotros y estar participando justamente con tu llamada en esta excelente tarde, 3:40 p.m. Compadre, tenemos una preguntilla ahí para la raza que está al pendiente de Candela. Fíjate que estaba viendo por aquí una tendencia que está en las redes sociales de subir fotos de adulto y viendo hacia abajo a tu yo de pequeño, ¿verdad? O sea, como si estuvieras viendo a ti, pero de niño. Uh-huh. Y le hacen unas preguntas. Ahí, sobre esa tendencia, compadre, que anda muy de moda en las redes sociales, si tuvieras la oportunidad o tuviéramos la oportunidad de vernos como niños, de vernos así de frente a frente, tú ya en esta edad, viendo hacia abajo, a tu yo pequeño, a tu yo niño de 3, 4 años, ¿qué le dirías a ese niño? ¿De qué le prevendrías? ¿Qué le dirías tú como adulto al niño que tú vas a hacer, ¿no? En su momento, o sea, lo estás viendo pequeñito. ¿Qué le dirías tú a ese niño? ¿Qué le expresarías? ¿Qué le dirías?
1: Adiós. ¿A poco está en redes sociales?
0: Sí, en TikTok, compadre. Neta, compadre.
1: Mira, yo ni me he enterado.
0: ¿Y tú crees bien tiktokero, compadre?
1: Hijo de la
0: chica. Eres bien tiktokero y tiktokista también, compadre.
1: Hijo de la chica.
0: Graciada, maldita perra. ¿Qué le preguntarías? En tu caso, ¿qué le preguntarías tú?
1: Yo no le preguntaría nada. Yo le daría un zape.
0: En serio, compadre. Pláquese, muchacho, cabrón. Sí le dirías, compadre.
1: Sí, yo le daría un zape para que se pusiera las pilas el muchacho.
0: Ok. Que la banda nos conteste y nos diga, ¿qué le dirían a su yo de niño si lo vieran ahí de frente, él mirándolos hacia arriba y ustedes hacia abajo? ¿De qué le prevendrías? ¿Qué le dirías?
1: Sí, siempre hay algo que decirle a... Bueno, dicen los que saben, ¿no? Los expertos, que niñez es igual a destino, ¿no? Uh-huh. Entonces, si tienen por ahí algo atorado en su ronco pecho que le quisieran decir a su niño interior o a su niño pequeño, ¿qué sería, va?
0: Claro, ahí está la propuesta, ahí está la pregunta. Esperamos su participación, muy pendiente, porque vamos a seguir regalando, vamos a seguir motivándolos para que se lleven los accesos para estar en el Festival de Cumbia. Por lo pronto, esperamos sus respuestas, esperamos ahí justamente la participación de la banda, y nos vamos con algo de los Tigres del Norte, compadre, que nos pide Juanis.
1: Venga.
0: Vámonos.

0: 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Con 45 minutos.
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0: 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Las 4. 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
3: Soledad de Graciano Sánchez destaca a nivel nacional con un gobierno de grandes resultados. El alcalde Juan Manuel Navarro se posicionó en el top 10 de los presidentes metropolitanos mejor evaluados del país, logrando el noveno lugar con un 58.2% de aprobación según Gobernarte. En contraste, el edil capitalino Enrique Galindo cayó drásticamente hasta la posición 29. Con millones invertidos en infraestructura, Soledad consolidó un desarrollo sin precedentes.
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3: El agua y los servicios básicos por fin llegan al altiplano potosino. 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Se ejecutan inversiones prioritarias en nuevas fuentes de captación de agua potable, redes de drenaje, seguridad y pavimentación para resolver carencias históricas. Con este trabajo en equipo y recursos presupuestales bien dirigidos, se impulsa el turismo y se eleva la calidad de vida en las comunidades.
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3: Mucho cuidado por donde pisas en pleno centro histórico de la capital. Lo que antes era iluminación decorativa en los transitados pasajes Zaragoza y González Ortega, hoy es una serie de peligrosos obstáculos. Las lámparas a ras de piso están rotas, apagadas o sin piezas, dejando huecos que provocan tropiezos constantes y ponen en riesgo a peatones y adultos mayores. Ciudadanos denuncian el abandono y exigen a las autoridades municipales reparar estas trampas antes de que ocurra algo peor.
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0: 4:16.
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0: Ok, regresamos, compadre, con más música y más de las complacencias, más de lo que quiere escuchar la banda aquí en Candela.
1: Efectivamente, muchachos, sigan reportándose, ya saben, WhatsApp 4447029490.
0: Ok, bueno, pues tenemos mensajitos, compadre, vamos a ver qué dice la banda, ¿no? Ok, vamos a ver qué dice por acá este camarada que se reporte, dice...
2: Perdón, otra vez el tuntún a sus órdenes. Se me olvidó decirles la canción, de verdad. ¿Cuál querían la de...? Ah, bueno, pues ponte una salsita. ¿Quién entiende este amor con Magali Galeano, por favor? Y otra vez saludos para Don Luis, para el güero Menón, para el maestro Calavera. Estamos aquí en el taller. No sean gachos, ese es mi número, Toño, apúntalo, por favor. Necesito hacerte una invitación muy cordial. Es urgente.
0: Ok, ahí está. ¡Sobres!
1: Va que va.
0: Dice por acá el siguiente mensajito: la vida es un camino en el que todos vamos cambiando. Cuando somos niños, soñamos, jugamos y vemos el mundo con curiosidad. Con el paso de los años, crecemos, aprendemos de nuevas o de nuestras experiencias y comenzamos a asumir nuevas responsabilidades. Soy Santiago Antonio Ricario Carmona. Saludos para el buen Chago, que nos dio su punto de vista, compadre, en referencia a la pregunta, ¿no? De qué le dirías tú a tu niño si tú lo vieras tú mismo, ¿no? Tu niño en pequeño, o sea, tu ser, pero en pequeño, en niño de 4 o 5 años.
1: Es correcto.
0: Ok, dice, buenas tardes, Eddie, ¿en qué horario puedo pasar por mis boletos? Horario de oficina, de 9 a 2 de la tarde y de 4 a 7 con una copia de su INE, ¿va? Ahí está. Dice... ¿qué queráis? Dice... Ok. Compláceme con una rolita del Tropicalísimo Apache. Saludos, pura candela, Tania Bravo. Ok. Dice, buenas tardes, le pueden mandar saludos al Vizcaíno de la Gloria y Víctor Concepción. El amor de todos de parte de Eduardo García, porfa, con la canción de Casimira de la banda Machos.
1: ¿Al Vizcaíno? ¿Por qué le dirán el Vizcaíno, compadre?
0: ¿Qué será? A lo mejor le va a España, compadre.
1: A lo mejor. ¿Ah? Pero, ¿le dicen así o así se llama?
0: Así le dicen, el Vizcaíno, o a lo mejor te estará mal leído los ojos, compadre. Ok. Bueno, compadre, vamos a regalar más accesos en esta tarde, ¿te parece?
1: De una vez.
0: Bueno, ahí está. Muchachos, díganme cómo se llama esta rola. No, ya más pelada no se puede, compadre, porque si no, pues ya duele. Bueno, más, compadre, chécale. Peladísima, compadre, peladísima.
1: Bien fácil, cómo no.
0: Ahí está, para que la banda se aporte y participe con nosotros. ¿Cómo se llama esta rola? ¿Qué grupo la toca? Nombre completo, número de celular. Y le pones candela, me lleva al festival de cumbia. ¿Cómo se llama esta rola?
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1: ¿Pero qué se van a ganar?
0: Acceso doble para este evento.
1: Ah, está chido. Es boleto doble, muchachos. Participenle de volada.
0: Ok.

0: Alright, ahí está la propuesta, ahí está la pregunta. ¿Cómo se llama la rola? ¿Qué banda la toca? Nombre completo y la frase, tu número de celular y la frase, Candela me lleva al festival de cumbia. Por lo pronto, vámonos con más ritmo y sabor, compadre.
1: Venga, de una vez.
0: Aquí está esto que se llama Déjame ver pa' ver, compadre. 4:23.

0: Ok, compadre, vamos a continuar con más de la música, más de los temas en esta excelente tarde aquí en Candela 94.1. Son las 4 de la tarde ya con 28 minutos, compadre. 4 de la tarde ya con 28, compadre.
1: Cualquier cantidad ridícula de minutos ya para las 5, muchachos.
0: Ok, tengo un mensajito por acá de este lado. Vamos a ver qué dice la banda que también está participando con nosotros. Checamos.
2: Buenas tardes, la canción se llama Me Gusta Tropicalísimo Apache.
0: Era por mensaje de texto, carnalito. Así que bueno, pues. Dice por acá, Santiago Antonio también está participando el vato. Dice por acá. Ok, bueno, pues la gente que está participando por acá con nosotros, gracias por estar en sintonía. Vámonos con más música, pero antes vamos a una breve pausa comercial, compadre, y regresamos con más música.
1: Venga.
0: Sale, vale, vámonos.
3: 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Las 4:34 minutos.
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0: Las 4:48 minutos. 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

0: Las 4 de la tarde con 50 minutos, compadre Toño Arroyo, solamente 10 y llegaremos a las 5 de la tarde, compadre.
1: Venga, va que va.
0: All right, perfecto. Bueno, vamos a mencionar a los ganadores de esta última dinámica. Preguntamos cómo se llama esta ruleta que tenemos justamente preparada para ustedes. Y ya contestaron correctamente, compadre. Neta, compadre, contestaron correctamente.
1: A ver.
0: Esta ruleta que tenemos acá justamente fue la que estuvimos preguntando cómo se llama y qué banda la toca. Y contestaron correctamente las siguientes personas. Es el Tropicalísimo Apache, el tema se llama Me Gustas. Y contestaron Martín Hernández Luna y Aarón Esquivel. Ya tienen acceso doble, fuerte el aplauso. Estamos sabrosito ritmo de cumbia con el Tropicalísimo Apache, se llama Me Gustas, compadre.
1: Venga, va que va.
0: Va que va. Tengo por acá, bueno, los nombres de los ganadores que hoy participaron: Vinicio Alexander Ardón o Ardón, Miguel Ángel Castañón Méndez, Tania María Bravo Bravo, Martín Hernández Luna y Aarón Esquivel. Pueden venir a recoger sus accesos desde este momento, a partir de ya, hasta las 6:45 de la tarde, o bien mañana, de 9 de la mañana a 1:45 de la tarde, o bien de 4 a 6:45, con una copia de su INE para que les entreguen sus accesos dobles. Así de sencillo, compadre.
1: Venga, ya saben, muchachos, ahí están los horarios. Simplemente, pues vengan en los horarios de oficina y, pues, felicidades.
0: Tenemos Mike, donde seguro se reportó, compadre. Neta, compadre.
1: A ver.
2: Buenas tardes, chicos. Toño, conductor del rollo, el rompe radios, el rompe récords, el rompe todo. Y mi buen Eddie Guerrero, el pitonizo, el masterclass, el artista, el mil hijos de Matehuala. Este, chicos, el día sábado tenemos partido en Estados Unidos contra el similar americano, México, a las 8. Chicos, este, nuevamente esta semana hay parón de FIFA, no tenemos partidos. Esperemos esto este tiempo le sirva al San Luis para seguir fortaleciéndose para el siguiente partido, chicos. Y en especial, pues, ¿qué le diría a mi pequeño yo? Lo estás haciendo bien y vas a triunfar. Me saludas al Deportivo Águilas, a los Cardona, al Memo Cardona, al Chevo Cardona, a Carlos Cardona y a toda la banda de los Cardona, por favor, Miri Guerrero. Y saludos ahí en cabina a todo el equipo y staff técnico.
0: Ok, gracias. Bien, tus huracanados, él le diría a su niño interior, lo estás haciendo bien.
1: Venga.
0: Se reportó el 6557, compadre, y dice, yo le diría a mi niño interior, siempre confía en tu capacidad. Saludos al taller Neto. Buena frase, compadre. Hay que confiar en la capacidad. Él le diría eso a su niño interior.
1: Venga.
0: Ok. Va que va. Sale, vale. Mientras tanto, son las 4:53. Nos vamos con otra rolita, compadre, para saludar a la banda que también está pidiendo algo de los temerarios. Algo de corte romántico se llama Dice Adiós Tu Mano al Viento. Vámonos.

0: Compadre, estamos ya en la recta final del horario de un servidor, así que gracias a toda la banda que estuvo acompañándome desde la una de la tarde y hasta este momento. Se van a quedar con mi compadre Toño Arroyo, locutor del rollo, desde este instante y hasta las 7 justamente. A las 6 viene Martín Anguiano para compartir micrófono. Compadre, como siempre, un placer estar contigo haciendo radio.
1: Venga, ya está, muchachos, ya lo saben, sigan en sintonía de la 94.1 y muchas gracias, compadre.
0: Ahora es a ti, compadre, gracias. A toda la banda que está con nosotros, yo regreso mañana a la una, mi compadre a las tres, así que vámonos con algo de la Sonora Santanera de Carlos Colorado. Se llama Bésame, compadre. Así que vámonos con esto. Es Candela 4:57. Gracias. Hasta mañana.

0: 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La 5.
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7: Las calles de Soledad de Graciano Sánchez hoy respiran mayor tranquilidad. El gobernador Ricardo Gallardo refrendó su respaldo al alcalde Juan Manuel Navarro, destacando una reducción histórica del 80% en el robo de vehículos y comercios, gracias a la firme coordinación entre la Guardia Civil Estatal, la Policía Municipal y Fuerzas Federales. Se blindan colonias y avenidas con el objetivo de que Soledad sea el municipio más seguro de todo México.
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7: Dile adiós a los baches. Continúa la reparación de las calles en Villa de Pozos. El programa de bacheo emergente amplió su cobertura hacia diversas zonas, incluyendo Santa Bárbara y la comunidad de El Panalillo. Durante el último año, las cuadrillas municipales han intervenido más de 100 calles, acumulando 7.000 metros cuadrados de nueva superficie reparada. Estas acciones buscan reducir los riesgos para los automovilistas y peatones, recuperando la infraestructura vial deteriorada del municipio.
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7: Promesas vacías y sesiones ocultas en el ayuntamiento capitalino. El colectivo Pedaleando San Luis Potosí cuestionó la falta de diálogo de la administración de Enrique Galindo, acusando una simulación en el nuevo reglamento de tránsito y acuerdos de movilidad incumplidos. La protesta ocurrió en el cierre de la sesión de Cabildo del 25 de septiembre, pero curiosamente, el video de esa reunión sigue ausente del archivo público en el portal municipal. La ciudadanía exige transparencia.
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0: 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Las 5, 14 minutos.
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Bueno, señoras y señores, en Luis Potosí estamos llegando ahora a las 5 de la tarde, ya con 18 minutos. 5 de la tarde, 18 minutos en Luis Potosí. Tenemos mucho más de la 94.1, por supuesto. Tenemos mucho más de lo que estás pidiendo, más de lo que estás solicitando a través del WhatsApp Candela, WhatsApp la 94.1. 44-4702-9490, ese es el WhatsApp. Ya sabes, ahí sigue pidiendo tu canción, la cual quieras escuchar. Ahí sigue pidiendo tu canción, la cual quieras dedicar. O simplemente alguna canción que quieras compartir, recordar con nosotros. Bueno, ahí mero. Ahí mero, hazla llegar a través del WhatsApp Candela. 44-47-02-9490, ¿vale? Ya sea que mandes un mensaje escrito de WhatsApp, la manera tradicional de enviar los WhatsApp. O de preferencia, San Luis Potosí. De preferencia que envíes una nota de voz, un audio de WhatsApp. Ya sabes, es exactamente igual, ¿verdad? Pidiendo tu rola, mandando saludos. Al final dices de parte de quién es el mensaje y aquí te complacemos. Mucho más papa a través de la nota de voz, del audio de WhatsApp. Más directo, más sencillo. Vive la experiencia de solicitar tu canción a través del WhatsApp Candela y escúchala en la 94.1. De hecho, ya tenemos reportes de WhatsApp. Pero regresamos justo para darle seguimiento. Por lo pronto, bienvenido, bienvenida a la 94.1.

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1: Lo que escuchamos es a cargo de Roberto Pulido. Es uno de sus grandes temas musicales. Esta es la del tímido. Bueno, regresamos, es Candela.

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0: 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Las 5, 30 minutos.
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0: Bueno, 5:00 p.m. ya con 34 minutos en Luis Potosí. 5:00 p.m. Tenemos y avanzamos con mucho más de la 94.1, por supuesto. Mucho más de lo que estás pidiendo, más de lo que estás solicitando a través del WhatsApp Candela 4447-029490. Por acá solicitaron la del tímido justo de Roberto Pulido, de los grandes temas perrones de la onda tejana. Y bueno, la colocamos justo en el bloque anterior, ¿vale? Por acá, a ver, déjenme ver. Déjenme ver. Dice por acá, buenas tardes, Toño Arroyo, locutor del rollo. Dice, oye, papirrín, porfa, complácenos con una canción de los palominos.
1: Se me salió el gallo Claudio, ¿verdad? Matemáticas, hijo.
0: Dice, porfa, si me puedes complacer con una de los palominos, la de Te Seguiré. Porfa, papirrín, saludos. Atentamente, el buen Jorge Fraga. Va que va, mi George. Por supuesto que te complacemos, brother, con esa rola. Como pueden darse cuenta, poco a poco, como todas las tardes, como cada tarde, tratamos de desahogar absolutamente todo lo que van pidiendo. De hecho, tenemos nota de voz. Contamos con audio de WhatsApp y lo vamos a escuchar. ¡Lo vamos a escuchar! Ay, sí. Sí, prepárense porque lo vamos a oír. Vamos a ver a quién tenemos y qué es lo que nos piden. Venga, de una vez.
2: Gali Galeano, se llama Quien Entiende Este Amor. Es una salsita rica, sabrosa. Para saludar otra vez a don Luis, uh-huh, al güerazo, al maestro Calavera, para el Cholaje, para el Chore. Ah, para el May, para el Ney. ¿Para quién? Don Cruz, Ana Campana, Cruz de Veracruz, bueno, para todo el mundo, pues. De parte del Tuntún. Por favor, Gali Galeano. Saludos, mi Toño. Apunta mi número, Toño, por favor. Mándame un WhatsApp en la noche, porfa.
0: Ese Tuntún. Bueno, perfecto. Ese Tuntún va a estar loquillo. Buen Tuntún, al cual le mandamos un abrazo. Brother, camarada, que la llevamos muy chido. Muy chido en aquella época dorada, en aquella época de sonido Rochal, ¿va? Grandes aventuras y grandes momentos, mi Tuntún. Un abrazo, brother, por supuesto. Quiero pensar que donde me estás mandando la nota de voz, pues es tu celular. Ahí te mando WhatsApp para estar en contacto, brother, ¿vale? Nada más confírmame si aquí es tu celular, de aquí donde escuchamos la nota de voz, ¿vale? ¡Escandala!

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0: Las 5:46 minutos.
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0: Ok, solamente ya 10 minutos. 10 míseros y ridículos minutillos ya para llegar a las 6 de la tarde, San Luis Potosí. Estamos complaciéndote todavía, ya sabes, a través del WhatsApp Candela, WhatsApp 941. 44 47 02 94 90, ese es el WhatsApp. Hoy sí estamos recibiendo de reportes de WhatsApp, San Luis Potosí. Hoy sí estamos recibiendo un ching, dijo Enrique Bermúdez. Hay un buen de reportes de banda, bueno, de la banda. Todo el mundo queriendo escuchar su canción. Muchas gracias, ahí poco a poco intentamos desahogar todo lo que van pidiendo, ¿vale? Ya tocamos, por cierto, la de Te Seguiré, de Los Palominos. También solicitaron la de Poquito a Poco de Isaías Lucero, rola que también ya tocamos. Ya la llevamos. De hecho, tenemos nota de voz, ¿verdad? Tenemos nota de voz, audio de WhatsApp. Y por supuesto que lo vamos a escuchar y lo vamos a complacer. Venga, de una vez.
1: Toño Arroyo, locutor del rollo, quería ver si me pudieras poner una canción de Al Ritmo de la Lluvia del Vaivén del Amor. Ay, porfa, Toño Arroyo.
0: Venga, fresco, tranquilo, él nada más quiere la rola y que el mundo ruede, ¿vale? No nos firma, pero por supuesto que te complacemos, brother. Gracias por tu reporte. De Vaivén del Amor, Al Ritmo de la Lluvia, va. La pediste, la solicitaste y te complacemos, es Candela.

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